Nos vamos con otro mensajito del número de terminación 9556. Dice, saludos para Lucio Jaramillo Marroquín, en la comunidad, en el municipio, creo que es municipio, ¿no? Acalmán, Puebla. Dice que siempre los escucha, complácenos con un tema musical que me piden por ahí de los Trinos, que ese no lo tengo, pero dice que cualquiera de los Trinos. Bueno, vamos a colocarles algo romanticón, se llama Eternamente. ¡Vámonos! Dice y suena más o menos de la siguiente manera, ¿eh? Disfrútala, enseguida regreso para despedirme. ¡Vámonos!

Ya casi me voy, casi estoy a punto de despedirme, amigas y amigos. Antes de hacerlo rapidísimo, un dato que estábamos dejando de lado y que ahorita en el corte informativo se lo estaremos repitiendo. Se hace una atenta y cordial invitación al fogueo de Taekwondo, que es una actividad que se estará llevando a partir de las 9 de la mañana. Esta actividad pues tiene a bien ser el pues dar a conocer no más que un deporte, es un camino de vida, dicen, es una disciplina, hay respeto, es honor y tradición. Por eso se realizará esta actividad, el gran fogueo de Taekwondo tradicional, que es de hecho el 36 aniversario, y se llevará a cabo, les digo, a las 9 de la mañana el día de mañana, sábado 6 de junio, aquí en San Bartolo, Tututepec, Hidalgo. Va a haber un gran fogueo de Taekwondo tradicional, el cual estarán invitadas diferentes escuelas de nuestro estado para llevar a cabo esta actividad. El circuito es de acción motriz para pequeños tigres también. Habrá Shanghai Derion, que es el combate sin contacto, y combate de Taekwondo, que es rotativo, ¿sale? Repito, el día de mañana, sábado 6 de junio, en el Auditorio Municipal. Vámonos ahora con el siguiente mensajito. Dice por acá, y ya está, ya casi suena de fondo el tema musical. Dice, se solicita un saludo para Jesús Chavarría y su esposa. Compláceme con un guapango. ¿Qué les parece esto que se escucha? Toro Cenizo, Trío Armonía Huasteca. ¡Vámonos!

Ha llegado el momento de despedirme, agradecer su sintonía, invitarlos a que sigan en esta frecuencia universitaria. Más adelante les acompaño con el corte informativo y también más adelante, antes de las 7 de la tarde, estaremos enlazándonos para la Orquesta Sinfónica de la Universidad Autónoma de Estado de Hidalgo en concierto con Voces de Nuestra Tierra. Así se llama el concierto del día de hoy. Y pues bueno, así me despido. Esto que se escuchará de un fragmento todavía es el Toro Cenizo con el Trío Armonía Huasteca. Y si la circunstancia y la situación nos permite, el próximo lunes en punto de las 4 de la tarde estaremos con ustedes. El próximo 15 de junio, de este lunes en 8, hay una posibilidad de un 90% que no estemos acompañándoles porque nos mandan convocar a la bella Irosa, a Pachuca. Pero por ahí los vamos a dejar con buenas manos. Muy seguramente nuestro amigo Pepe Canales, tomando el relevo de un servidor, les estará acompañando. Repito, no es este lunes que viene, que es día 8, sino hasta el otro, el día 15. Mientras, nos vamos, nos despedimos. Excelente tarde y fin de semana.

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1: Son las 6 con 10 minutos.
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5: Muy buena tarde, les saludamos desde las cabinas de Radio Universidad San Bartolo, su servidor Jesús Santos, en esta hora de la tarde deseándoles excelente.

0: la población no solamente de Tenango, sino también del resto de la región de Otomitepegua que transitamos en estas vías. De igual manera, el Ayuntamiento de Tenango de Doria anuncia las unidades móviles que llegan a Tenango de Doria este 12 de junio en la Presidencia Municipal, donde podrán acceder a diversos trámites y servicios estatales de manera rápida y cercana. Entre ellos, la orientación sobre trámites, programas y servicios de gobierno de Hidalgo, la impresión de algunas actas de nacimiento, de defunción, matrimonio, divorcios de otros municipios o estados, la impresión de los CURP, la constancia de no derechohabiente, ya sea al IMSS o al ISSSTE, y el pago de trámites estatales con formato F7. Esta atención se brindará con sus respectivas preferencias a personas con discapacidad, adultos mayores y mujeres embarazadas. Ahí está la oportunidad de poderse acercar al ayuntamiento para realizar estas actividades. Ahora también compartimos que la Dirección de Seguridad Pública Municipal, en coordinación con Protección Civil, aquí en el municipio de San Bartolo, comparten la información que, derivado de un incidente que se registró aquí en el centro, de hecho casi enfrente de nuestras instalaciones, donde una pipa de gas LP presentó una fuga, una situación que fue atendida de manera inmediata por cuerpos de seguridad. Pues bueno, la pronta intervención de las autoridades se derivó de manera oportuna, por lo cual no existió ningún riesgo para la población, y pues el incidente se encontró totalmente controlado después de unos pocos minutos de maniobras. Ahí está la información dentro del municipio de San Bartolo y también aquí mismo. Con el compromiso de fortalecer el bienestar y el desarrollo integral de las y los jóvenes, se llevó a cabo la plática de prevención de adicciones en adolescentes en la telesecundaria número 452 de la comunidad de San Andrés, contando con la participación de estudiantes y padres de familia. Esta actividad forma parte de las estrategias impulsoras del Comité de Salud para la Prevención de Adicciones, promoviendo la información, la concientización y la participación comunitaria como herramienta fundamental para fortalecer los entornos saludables y seguros para la juventud. La plática fue impartida por la psicóloga Magali Osorio Martínez, encargada del área de la instancia de la mujer, la comandante Hilda Ramón Altriste y la doctora Odeli Pericastegui San Agustín, directora de Salud Municipal, quienes compartieron información y pues también las herramientas para la prevención de conductas de riesgo, fomentando la comunicación familiar, el autocuidado y la toma de decisiones responsables. De igual manera, nos trasladamos al municipio de Huehuetla. El día de hoy se atendieron algunas solicitudes de la ciudadanía de la comunidad de San Antonio por instrucciones de los dirigentes de este municipio para realizar trabajos de mantenimiento y mejora de la iluminación en las calles de esa localidad. Y pues bueno, ahí está la información en cuanto a lo local. También vámonos con un pequeño avance informativo de Alejandro Ángeles, el cual nos brindará, repito, un avance informativo de lo que nos compartirá el día de hoy en punto de las 9 de la noche.
1: Con el gusto de saludarles, les compartimos un avance de lo que preparamos para ustedes en Suma Noticias, emisión nocturna a través del 13.1 y de las 6 frecuencias de Suma Radio. Esta noche vamos a hablar de la manifestación que han tenido las y los integrantes de la Coordinadora Nacional de Trabajadores de la Educación en la capital hidalguense. ¿Cuáles son las exigencias? ¿Cuáles son sus demandas? Lo platicamos contigo. Además, vamos a poner sobre la mesa la necesidad de nuevos verificentros en el estado de Hidalgo. ¿Pero qué es lo que dice el gobierno al respecto? ¿Hay o no hay probabilidad de nuevos verificentros? Vamos a compartirte la información. También vamos a hablarte del estreno mundial que se dio hoy en el concierto de la Orquesta Sinfónica de la Universidad Autónoma del Estado de Hidalgo. Tenemos toda la información y con esto y más te esperamos a las 9 de la noche en Suma Noticias, emisión nocturna.
0: Agradecemos a Alberto Ángeles esta información y también les compartimos el estado del tiempo para las próximas horas aquí en la región Otomitepegua. Y para el día de hoy, la temperatura máxima se registró en 29 grados y la mínima en 18, que será presente hoy por la tarde-noche. Y para hoy también se esperan chubascos y tormentas en el transcurso de la tarde y también de la noche del día de hoy. viernes 5 de junio del 2026. Esto para toda la región Otomitepegua. También para el día de mañana, el sábado, la temperatura máxima será de 28

0: la mínima de 19, un día un poco nublado con algunas tormentas aisladas en el transcurso de la tarde. Para el próximo domingo, la temperatura máxima es de 28, la mínima de 20, también con algunos chubascos y tormentas en el transcurso de la tarde. Y para el próximo lunes, les pedimos tener precaución, ya que la presencia de lluvia con bastante nubosidad se presentará desde muy tempranas horas y durante el transcurso también de la tarde-noche, con una temperatura máxima de 26 y una mínima de 19. Repito, mucho cuidado para el próximo lunes y de igual manera para martes, ya que la siguiente semana se tornará con mucha lluvia aquí en la región Otomitepegua. Con esto me despido, les deseo excelente y muy grata tarde y continuar en compañía de esta frecuencia universitaria. A continuación viene el programa de Estación Dental. No se vayan. Nos escuchamos en próximas y futuras oportunidades. Bye bye.
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4: Son las 6:18.
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7: Bienvenidos al programa Estación Dental. Esta es una producción de radio UAH San Bartolo para Suma Radio. Soy su amiga, la cirujano dentista Itzel San Agustín Zavala, egresada de la Universidad Autónoma del Estado de Hidalgo, odontóloga de profesión y conductora de este programa. Envío saludos y agradezco su sintonía a todas las personitas que me escuchan desde sus hogares, el transporte o el trabajo. Cuéntenme, odontocomunidad, ¿les cuesta trabajo abrir la boca? ¿O notan que cuando abren la boca hay como un bloqueo? ¿Sienten que no tienen la misma apertura bucal? ¿O incluso al masticar les cuesta hacer la apertura a la que estaban acostumbrados? Pues en este programa les voy a explicar por qué está sucediendo esto y cómo podemos solucionarlo. Así que hoy les voy a hablar del trismus dental, también conocido como trismo.
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7: Y bueno, ¿qué es un trismus? El trismus va a ser la incapacidad para poder abrir la boca y va a estar causada por una contracción constante e involuntaria de los músculos de la mandíbula, especialmente el masetero y los pterigoideos, que son músculos de la masticación, los cuales al estar contraídos, contracturados, van a provocar la restricción o limitación de la apertura bucal. Y normalmente, cuando llega el paciente a consulta, se le dice que abra la boca y apreciamos esa fase de esfuerzo. El paciente no solamente hace fuerza para intentar abrir la boca, sino que también le duele, tiene dolor. También en algunos casos, al paciente, al no poder abrir, protruye, es decir, hace la mandíbula hacia enfrente. Y también podemos notar que algunas veces, al abrir la boca, desvía la mandíbula el paciente. Y pues se va a notar la limitación de la apertura muy marcada. Y normalmente una persona tiene la capacidad de abrir la boca a una distancia comprendida entre 4 a 5 centímetros, que corresponde más o menos a unos 3 dedos. Cuando se presenta trismus dental, la apertura de la boca puede verse disminuida a 1 o 2 dedos o incluso completamente impedida. Así que cuando la apertura bucal no alcanza los 3.5 centímetros, ya se considera que la persona está padeciendo trismus dental. Van a existir tres tipos de trismus. El leve, en el que el afectado puede abrir la boca entre 30 a 40 milímetros. El moderado, donde la apertura bucal se limita de los 15 a los 30 milímetros. Y el agudo, en este caso la persona solo podrá abrir la boca un máximo de 15 milímetros. Este tipo de trismus va a ser el más grave y afortunadamente es el menos común. En este punto, es importante recalcar que el trismus no es una enfermedad como tal, es más bien un síntoma, es como una señal de alerta que nos está avisando que podríamos padecer otras enfermedades que entre sus manifestaciones pueden presentar dificultades para abrir la boca. Pero, ¿qué es lo que causa el trismus dental? Su etiología va a ser multifactorial. Esto significa que puede estar provocado por muchas causas. Normalmente puede presentarse por problemas en los músculos masticatorios o en la articulación temporomandibular. La articulación temporomandibular va a ser aquella que articula el hueso de abajo, la mandíbula, con el hueso de arriba, el maxilar. Pero también el trismus en ocasiones resulta ser el síntoma de una enfermedad más importante. Y a continuación les voy a contar algunas de las posibles causas.
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7: Tenemos causas articulares, es decir, las que afectan exclusivamente a la articulación, las que son exclusivas de ahí y que estas se pueden deber a un origen traumático, que pueden ser por golpes directos a la articulación o golpes alejados a ella, pero que también la van a afectar. Por ejemplo, un golpe directamente en el oído, en el conducto auditivo externo, que produjo algún tipo de alteración, como una fractura o inflamación de la articulación, pero por un golpe que es directo. Hay otras que son alejadas, por ejemplo, un paciente se cae, se golpea el mentón y por compresión del cóndilo de la mandíbula sobre la articulación genera una inflamación, un aumento de líquido dentro de la articulación y si bien el golpe fue alejado, la afectación va a ser dentro de la articulación. Eso sería el ejemplo de un golpe alejado pero que también produce algún problema en la articulación. También aquí entra el bruxismo, que es el hábito de apretar o rechinar los dientes, lo que provoca también trastornos en la articulación y también trismos, incapacidad para abrir la boca, además de otras afectaciones dentales como desgastes de los dientes, dolor de cabeza y sensibilidad dental. También van a estar las causas infecciosas. Algún agente entra dentro de la articulación que puede ir por vía hemática, es decir, por sangre, por inoculación o por iatrogenias de los odontólogos. Y esto se puede dar cuando se realiza una anestesia en el maxilar superior. Al introducir la aguja más allá de lo indicado, se puede llegar a inocular la anestesia dentro de la articulación. Y más allá de lo que sea la anestesia, sí afecta, pero no es muchísimo problema. Lo que podría pasar es que se arrastren bacterias desde la cavidad bucal hacia la articulación y esto sí generaría una infección dentro de la articulación que puede volverse bastante grave. También están las enfermedades sistémicas, que son las enfermedades autoinmunes, como arteropatías, que afectan cualquier articulación del organismo del cuerpo y bueno, también la de la cavidad bucal, como por ejemplo en aquellas personas que padecen artritis reumatoide. Y van a estar las blastomatosas, que son neoplasias que afectan a la articulación y muchas veces son patologías neoplásicas que van a afectar al cuello del cóndilo y luego también al cóndilo. El cóndilo es parte de la mandíbula y está en la articulación. Después tenemos las causas extraarticulares, que también hay infecciosas e inflamatorias, pero que no están dentro de la articulación, que están en estructuras anexas o cercanas a ella y que por compresión afectan a la articulación. Por ejemplo, la pericoronaritis del tercer molar, es decir, la muela del juicio. Si a alguno de ustedes les está saliendo el tercer molar, se habrán dado cuenta que en algún momento, cuando aparece una cúspide de la muela, se inflama la zona donde está por salir. Eso se denomina pericoronaritis. Peri, alrededor, corona, la corona del diente, y itis, inflamación. Se inflama e infecta la encía de alrededor de esta muelita. Eso genera una inflamación y una pequeña infección que va a producir en algunos casos una restricción de la apertura bucal por compresión de la zona. Lo mismo sucede cuando hay un paciente que tiene un absceso por acúmulo de pus. Por ejemplo, en el segundo molar superior, ese absceso genera una colección purulenta en la zona con la cual comprime la articulación y evita que podamos abrir completamente la boca. También van a estar las causas fisicoquímicas, pacientes que están siendo tratados con radiaciones en patologías neoplásicas malignas. Están también las blastomatosas, que son tumores, por ejemplo, en zonas vecinas como la glándula parótida, que tiene dimensiones más grandes por ese crecimiento tumoral y eso va a comprimir la articulación y evita que el paciente pueda abrir completamente la boca o restringe o desplaza los movimientos por compresión. También aquí van a entrar causas neurológicas que pueden ser por infecciones bacterianas, por ejemplo, tétanos, tóxicas, si están tomando algún tipo de medicamentos que afecte la articulación, y también las blastomatosas, donde hay patologías malignas de los nervios periféricos o algún tronco nervioso o enfermedades degenerativas nerviosas, como por ejemplo la enfermedad de Parkinson. Como escuchan, son muchas las causas que pueden generar un trismus dental, así que hay que estar muy alertas. ¿Pero cómo saber si padecen trismus dental? Pues existen síntomas que los pueden alertar de una contracción muscular, como por ejemplo, si les cuesta abrir la boca, si sienten inflamación, dolor o rigidez en la mandíbula, o sienten molestias al masticar en la articulación o en la garganta al tragar los alimentos, o también si notan problemas al hablar, o si al realizar su higiene bucal la realizan con mucha dificultad y tienen molestias, eso los podría alertar de que pueden padecer trismus dental. Si detectan cualquiera de estas señales, es importante que visiten al dentista para ponerle remedio cuanto antes y que la afectación no vaya a pasar más allá y se vuelva más grave. También podemos realizar la prueba de los tres dedos. Aquí le decimos al paciente que con tres dedos suyos, del paciente, no de nosotros, uno sobre otro los coloque dentro de la boca. Si el paciente esos tres dedos los puede introducir entre ambas arcadas dentarias, decimos que la apertura es normal. Pero si el paciente solo puede colocar dos dedos, va a haber una restricción funcional de la apertura bucal y ahí ya tendríamos que estar sospechando de algún tipo de trismus dental. O también se podría realizar la medición con una regla entre ambas arcadas y de ahí deducir si el paciente tiene una limitación en su apertura bucal. Recuerden que lo normal es que abramos la boca entre 4 a 5 centímetros.
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7: También se les pueden pedir exámenes de laboratorio que principalmente son para ver si hay algún tipo de infección o algún problema de alteración de algunos elementos de la sangre que nos llamen la atención. Las personas que sufren esta afectación no pueden abrir la boca con normalidad y esto va a afectar ciertas funciones vitales, como son la alimentación, la higiene bucal y el habla. A la hora de comer sufren molestias y problemas en la masticación, no se pueden comunicar adecuadamente o pronuncian incorrectamente las palabras, les duele al hablar y esto puede afectar las relaciones personales y profesionales también del paciente, incluso ocasionarles baja autoestima. La higiene bucal también se va a ver afectada al no poder realizarla correctamente por la dificultad de acceso. Es por eso que las personas que padecen trismus suelen tener problemas de las encías, por ejemplo, gingivitis, que es inflamación de las encías, o periodontitis, cuando ya se afecta el hueso, también pueden tener caries y mal aliento. Ahora, ¿cuánto tiempo puede durar un trismus dental? La duración del trismus dental va a depender de la causa que lo esté generando, porque de ahí puede durar solo algunos días o varios meses. Por ejemplo, el trismus ocasionado por haber estado con la boca abierta en un tratamiento dental va a remitir con facilidad en poco tiempo. Pero si está asociado a otras enfermedades o disfunciones, el proceso de curación puede alargarse meses. En cualquier caso, cuanto antes acudan al dentista, antes podrá tratarse y curarse esta afectación. ¿Pero cómo se cura el trismus dental? El tratamiento habitual para esta afección va a ser la fisioterapia, con la realización de ejercicios de apertura y cierre y lateralidad para generar una mayor apertura de la boca paulatinamente, es decir, poco a poco, siempre bajo la supervisión de un cirujano maxilofacial, dentista o fisioterapeuta. En casos más severos, se van a requerir de ejercicios con dispositivos más específicos, mecánicos, para ir generando que esa apertura bucal sea mayor y progresiva, y también se pautarán sesiones de fisioterapia facial. También, según el caso, se recomiendan aplicaciones de calor externo y la toma de algunos antiinflamatorios o incluso relajantes musculares. Y si el trismus es de origen infeccioso, se tratará con antibióticos. En los casos de estrés y bruxismo, además de los ejercicios, se usarán unas férulas de descarga que van a ser confeccionadas por nosotros los dentistas. Y cuando el trismus es provocado por presencia de algún tumor, será necesario realizar una intervención quirúrgica para retirar. He He concluido con el tema de hoy. Como les he explicado, la duración del trismus varía en función del caso. Recuerden que el trismus es una señal de alerta que deben escuchar, porque tras esa dificultad para abrir la boca hay una enfermedad que tratar. En el caso de presentar algunos de los síntomas que les mencioné, acudan cuanto antes al dentista o con el especialista en cirugía maxilofacial. También en algunos casos se puede requerir de tratamiento kinesiológico o con fisioterapeuta. Si tienen alguna duda más sobre el trismus, déjenos sus comentarios, sus preguntas, se las responderé a la mayor brevedad posible. Pueden contactarnos a través de los números en cabina vía WhatsApp en San Bartolo al 771-111-5629, en Huejutla al 7712-987497 y en Actopan al 772-104-1921. O si prefieren contactarme directamente, mi consultorio está ubicado en San Bartolo, en la colonia Tutuapa, Avenida Hidalgo, número 3. Me despido, no sin antes agradecer a las emisoras de este programa, a Radio UAH San Bartolo, Huejutla y Actopan, a René Martínez en producción. Soy la cirujano-dentista Itzel San Agustín Zavala. Nos escuchamos en una emisión más de Estación Dental. ¡Adiós!
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0: Son las 6:42.
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4: Es que estamos desarrollando estos alimentos y suplementos, pero en especial para estas personas con carencias nutricionales, para que puedan, normalmente los alimentos que les dan, o si eres diabético, o si tienes sobrepeso, o cualquier otra enfermedad también, por ejemplo, del hígado, no les permiten comer alimentos, se vuelve una alimentación monótona y entonces no se apegan al tratamiento médico o a lo que ellos les indican. También hemos de decir que los suplementos que hay en el mercado pues son muy caros y pues el bolsillo de nadie, ¿no?, alcanza para estar comprando estos suplementos, además de todo lo que implica tener algún tipo de enfermedad. Pues como trabajamos con los hospitales o con otro tipo de personas, por ejemplo también con deportistas, ellos nos indican qué necesidades tienen y nosotros nos dicen qué cantidad de proteína necesitan, si necesitan, por ejemplo, cantidad de azúcar, que cuando tú la comas sientas en mucha fuerza enseguida, por ejemplo, para hacer ejercicio, ¿no? Que no es lo mismo comer una barrita de proteína para después de hacer ejercicio o cuando estás haciendo ejercicio. También, por ejemplo, de las personas pues con alguna enfermedad, no pueden comer, por ejemplo, tortillas o no pueden comer su vaso de leche que todos estamos acostumbrados, o no pueden comer el pan, o no pueden comer frituras. Entonces, ya que nos indican los médicos o las personas con las que trabajemos, cuáles son sus necesidades, nosotros con esas necesidades utilizamos proteína de legumbres y de cereales que se complementan, y eso lo saben las abuelas, ¿no? O sea, de que comen su arrocito con el frijol, su avena con la lenteja, o a la lenteja le ponen otra cosa. Entonces nosotros lo que hacemos todos, ese conocimiento ancestral, lo volvemos un conocimiento con método científico y desarrollamos alimentos para que estas personas puedan tener una alimentación variada, pero además nosotros les aseguramos que lo que están comiendo tiene la cantidad de proteína que su cuerpo necesita. Y no solamente, también hemos de tener mucho cuidado de que de repente mi comadre me recomendó tal suplemento porque tiene tal cosa. Pues hay que tener cuidado con esas recomendaciones porque va directamente al hígado, puede dañarlo y no necesariamente nos están diciendo la verdad. Entonces nosotros lo que hacemos es que estos suplementos pues tienen un desarrollo científico. También nos fijamos que no nada más sea que tengan esa proteína, sino que también sean fáciles de disolver. Muchas veces te piden licuadora o te piden alguna batidora. Lo que nosotros buscamos es que pueda batirse con cuchara o mezclarse con cuchara, que no necesariamente requiera un empaque caro y que también muchas de estas enfermedades, por ejemplo, del hígado o cuando tienen una enfermedad de obesidad o sobrepeso, pues les cambia cómo les saben los alimentos. Entonces también hay que tener cuidado en tener esos alimentos que les gusten, porque si no les gustan, pues no importa que yo les diga que son lo más nutritivo del mundo, se van a terminar comiendo su tamal o su concha, ¿no? Entonces pues también hay que fijarse en esa parte, que sean agradables.
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12: A las 7 de la mañana.

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1: Son las 7 con 11 minutos.
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0: Son las 7 con 17 minutos.
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Hola, ¿qué tal, querida audiencia de la Frecuencia Universitaria? Una vez más nos encontramos esta noche reunidos en el aula magna Alfonso Javier Prada en CEUNI para ayudarles a ustedes una velada llena de música, magia y grandes interpretaciones en este concierto denominado Voces de Nuestra Tierra, que forma parte de la primera temporada 2026 de la Orquesta Sinfónica de la Universidad Autónoma del Estado de Hidalgo. Al micrófono les saluda con mucho gusto Carla Tobar y les doy la más cordial bienvenida a esta transmisión especial en la que nos enlazamos las estaciones que conforman el Sistema Universitario de Medios Autónomos Suma Radio, ubicadas en Actopan, Huejutla, Pachuca, San Bartolo, Tutotepec, Tulancingo y Zimapán. También agradecemos el apoyo del director general de Suma, Ignacio Cárdenas Roldán, al director de Suma Radio, Alfredo Barrón Silva, de la subdirectora general de Suma, Claudia Noemí Muñoz Arabia, y también del ingeniero de radio, Mario Flores. Asimismo, enviamos un saludo a las y los operadores de cada una de las emisoras hermanas que hacen posible que esta señal llegue a cada rincón del estado de Hidalgo. Y bien, en estos momentos ya está por empezar este concierto, así que vámonos con el audio local.

Y bien, hace unos minutos acabamos de escuchar y ser testigos del estreno mundial de la obra Añoranza del compositor mexicano Arturo Rodríguez, quien cuenta con una amplia trayectoria en la música clásica y quien además ha participado en composición también de películas en los Estados Unidos. Es un autor de más de 30 obras sinfónicas y reconocido internacionalmente por su versatilidad creativa. Rodríguez ha colaborado con importantes agrupaciones y artistas de talla mundial, así que bueno, pues el público se pone de pie y también al compositor Arturo Rodríguez le entregan un ramo de flores aquí en el Aula Magna Alfonso Cravioto mejorada, y bueno, pues también el público asistente se pone de pie, le aplaude, él muy emocionado, conmovido también, hasta las lágrimas incluso se puede observar, agradece a cada uno de los asistentes, y bueno, pues acabamos de ser testigos del estreno mundial de esta obra, Añoranza, de su composición, y qué mejor que hacerlo aquí en el Aula Magna de CEUNI, y claro, acompañado por la Orquesta Sinfónica de la Universidad Autónoma del Estado de Hidalgo en esta entidad. Así que, pues, todo el público muy emocionado por este estreno mundial de una obra que, como bien lo mencionábamos, este concierto se llama Voces de Nuestra Tierra, porque estarán presentando compositores mexicanos. El primero de ellos ya fuimos testigos, que fue Arturo Rodríguez, y en unos momentos más la Orquesta Sinfónica de la UAEH pues estará también interpretando una obra también de la compositora mexicana Raquel Olmedo, quien es considerada la primera mujer compositora y pianista con la melodía Obertura Luisa. Raquel Olmedo también fue de las primeras mujeres en graduarse en el conservatorio, así que en unos momentos más estaremos escuchando esta gran obra musical compuesta por una compositora mexicana, que también dentro de sus obras más destacadas sobresalen dos fantasías sobre temas de Aída. Así que vamos en estos momentos con el todavía están afinando, está afinando la Orquesta Sinfónica de la UAEH. En unos momentos ya estarán dando inicio con esta segunda interpretación, Obertura Luisa. Y bien, como les comentaba, dentro de sus obras más destacadas, pues sobresalen dos fantasías sobre tema de Aída, la Marcha Triunfal también, Caricia a mi Madre, Nocturno para piano y, por supuesto, esta melodía que estaremos escuchando en unos minutos de Obertura Luisa, que fue una pieza estrenada después de su fallecimiento, aunque incluso falleció muy, muy joven. Así que, pues, en unos minutos más estaremos escuchando esta gran composición de una compositora mexicana y también pianista. Pero no solo tendremos estas dos piezas de compositores mexicanos, sino también escucharemos una interpretación de Robert Schumann, quien es también compositor, pianista y crítico musical alemán del siglo XIX, considerado uno de los más importantes y representativos compositores del romanticismo musical, donde también escucharemos en estos momentos acaba de entrar el maestro Vicente Martínez Alpuente, y bien, ya estará dando las indicaciones para comenzar con esta gran pieza musical, Obertura Luisa, de Raquel Olmedo. Vamos con el audio local.

Y bien, acabamos de escuchar a la Orquesta Sinfónica de la UAEH con esta pieza de Guadalupe Olmedo, compositora mexicana, también pianista, con esta pieza que es muy fresca y ligera y que por momentos hace pensar en la obertura de una ópera debido a su estructura y también a las características de sus materiales melódicos. Pero no fue así. El maestro Vicente Martínez Alpuente explicó, y bueno, pues ahora es momento de escuchar también esta gran obra del compositor Schumann. Vamos con el audio local. Pero están afinando, continúan afinando la Orquesta Sinfónica. Ya en unos minutos más estaremos escuchando pues esta gran obra de Robert Schumann, que es Sinfonía número 3. Es una de sus obras y quizás una de las más brillantes y optimista de todas sus obras sinfónicas. Así que es momento de irnos con el audio local.

0: Bien, pues acabamos de escuchar esta gran obra del compositor alemán Schumann, Sinfonía número 3, y todo el público se levanta entre aplausos, agradece esta gran noche llena de magia y por supuesto también de grandes compositores, tanto mexicanos como también internacionales. Y déjenme comentarles que esta obra, Sinfonía número 3, es una de las piezas, quizá la más brillante y optimista de todas las obras sinfónicas de este gran compositor, que se empeñó en lograr una amplia aceptación por parte del público. Y también como dato, les compartimos que el estreno de esta obra se celebró un 6 de febrero de 1851 en Düsseldorf, bajo la dirección del propio compositor, y pronto fue apodada Renana, aunque con este nombre no fuera tan usado por el compositor, y bueno, pues fue más conocida como Sinfonía número 3. Sin duda alguna, fue una noche llena de magia, también de grandes compositores, como bien lo mencionaba, tanto mexicanos como internacionales, para que también toda nuestra audiencia disfrutara de este gran concierto denominado Voces de Nuestra Tierra, que fue interpretado por la Orquesta Sinfónica de la Universidad Autónoma del Estado de Hidalgo, también donde se tuvo el estreno mundial y fuimos testigos de esta gran obra, añoranza del compositor mexicano Arturo Rodríguez, la obra musical también de Obertura Luisa de Guadalupe Olmedo, primera compositora mexicana, así como la Sinfonía número 3 de Robert Schumann, compositor también alemán. Y con esta gran ovación del público que se dio cita en esta noche en el Aula Magna Alfonso Cravioto Mejorada, pues también fue como despiden al maestro Vicente Martínez Alpuente y también a la Orquesta Sinfónica de la máxima casa de estudios de la entidad. Y bueno, también nosotros, también es momento de finalizar esta transmisión especial del concierto Voces de Nuestra Tierra. Este concierto perteneciente a la primera temporada de la orquesta denominada Acuarelas. Y bueno, pues también agradecemos todo el apoyo de las y los operadores de los diferentes equipos de Suma Radio, los cuales están ubicados en lo largo y ancho del estado de Hidalgo, principalmente en el Valle del Mezquital, por supuesto también en la Huasteca hidalguense, en la capital, en la Sierra Otomitepegua y por supuesto en el Valle de Tulancingo, quienes hicieron posible que esta señal llegue hasta sus hogares. Agradecemos en Suma Radio Actopan a Vania Sánchez, en Suma Radio Huejutla a Federico Hernández, en Suma Radio Pachuca Rodolfo Ortiz, en Suma Radio San Bartolo Tutotepec a Jesús Santos y también en Suma Radio Tulancingo a Israel Gómez. Asimismo, agradecemos el apoyo para poder realizar esta transmisión al director general del Sistema Universitario de Medios Autónomos, Ignacio Cárdenas Roldán. También a la subdirectora de Suma, Claudia Noemí Muñoz Arabia, al director de Suma Radio, Alfredo Barrón Silva, y también al ingeniero de Suma Radio, Mario Flores. En cabina agradecemos, por supuesto, el apoyo en la producción a Natalia Martínez, en operación y en controles a Rodrigo Santiago, y en la conducción se despide del micrófono Carla Tobar. Gracias por su sintonía a través de la frecuencia universitaria. Que tengan una excelente noche.
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3: Son las 8 con 28 minutos.
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0: Son las 8:31.
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5: Es muy importante porque, pues, por ejemplo, no sé, vamos a poner un ejemplo, ¿no? De hay compañías que han sacado gelatinas de verduras y ellos pensaron que era, pues iba a ser un hit, ¿no? Pues una gelatina de verduras. Pero pues no hicieron la parte que es una ciencia, que es el análisis sensorial, que pues lo podemos ver en los supermercados, ¿no? Que te dan a probar diferentes productos y tú no sabes cuáles te están dando, normalmente es la competencia y pues el demostrador te está dando el de su marca, pero si no les gusta, pues el producto está destinado al fracaso. Y en este caso, las personas también, por ejemplo, los cirróticos tienen la peculiaridad que la mayoría de los alimentos o algunos alimentos les van a tener un sabor metálico o un resabio metálico. Entonces, pues no está bien o no es agradable que tú comas algo que el médico te está encargando y te sepa metálico, pues... Además que te está costando muy caro, pues te sabe feo. Entonces, ¿a quién le gusta que tú a la hora de comer estar sufriendo? Pues no, digo, finalmente comer es un placer. Pues, ¿por qué no ayudarles a estas personas que tienen estas carencias nutricionales o estas necesidades especiales de alimentación, que además que les nutra, pues les sepa bien? Para que puedan apegarse al tratamiento y que su bolsillo no sufra, ¿no? También las consecuencias que muchas veces tal vez puedas comprarlo nada más un mes y el siguiente mes no. Entonces también eso es importante que pues no tenga un costo elevado y además que les guste. Eso es de lo que en nuestros eslogan, ¿no? Que les guste, que tenga la cantidad de proteína que necesitan y además que no sea un costo elevado.
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0: Son las 8:37.
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0: Gracias. Véngase para acá.
1: Gracias.
0: Un aplauso bien bonito para mis muchachos del Mariachi Chapala de León, Guanajuato. ¡Qué Catrina!

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1: Son las 8:59.
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0: Son las 9 de la noche, soy Alberto Ángeles. Gracias por acompañarnos en Suma Noticias, emisión nocturna a través de las 6 frecuencias de Suma Radio y del 13.1 canal de la Universidad Autónoma del Estado de Hidalgo. Bienvenidas y bienvenidos. La tarde de este viernes, integrantes de la Coordinadora Nacional de Trabajadores de la Educación en Hidalgo se sumaron a las movilizaciones a nivel federal para solicitar la abrogación de la ley del ISSSTE del 2007. A esta marcha se sumaron personal jubilado y estudiantes de la Escuela Normal Rural Luis Villarreal El Meche.
1: Yo como, porque estoy dentro de la organización, porque siempre he apoyado a los compañeros, no me dan mi bono desde hace prácticamente desde 2014. Me jubilaron por invalidez total y permanente y no me dan mi bono, ¿eh? Y yo sí lo denuncio, porque nada más los que están en una delegación, los jubiladores que están en una delegación les dan su bono. Nosotros no podemos estar siempre condicionados en una delegación. Yo he denunciado varias veces, he ido a la CEP, he ido al sindicato y no me dan mi bono de diciembre y de mayo. No es posible, yo no sé a quién se le quede el dinero, ¿eh? Porque no es, por eso precisamente estamos en esto. Porque aparte de que tenemos que apoyar a los activos, porque no pueden jubilar a los compañeros cuando ya tiene unos 60 años que ya no sabemos ni qué onda, no hay que perjudicar a nuestros niños, hay que darles mejores conocimientos cuando estamos jóvenes.
0: En el Boulevard Felipe Ángeles, vecinos y comerciantes reportaron un registro de drenaje que lleva abierto más de 2 meses. Señalaron que ya fue la cacima a desasolvar, sin embargo, el problema persiste y es un riesgo para la ciudadanía en general.
2: Frente al Estadio Hidalgo, en el Boulevard Felipe Ángeles, se encuentra una problemática que ya ha afectado sobre todo a los comercios que se encuentran con rumbo al sur de la capital hidalguense. Un drenaje destapado es lo que les genera pues esta problemática. Pudimos platicar con algunos comerciantes de la zona, quienes nos comentaron que esta situación ya lleva 2 meses de esta manera, que Casim vino a arreglar porque pues en esta zona es importante mencionar que durante la temporada de lluvias se genera problemas de inundaciones, de encharcamientos de hasta 60 centímetros. Entonces vinieron a desasolvar por parte de Casim, pero bomberos mencionaron que bueno, la tapa de este registro había quedado muy alta, por lo que tuvieron que retirarla para que ya no se estén haciendo los encharcamientos. Sin embargo, esta situación no ha mejorado y ha afectado sobre todo a los comercios que se encuentran de este lado del Boulevard Felipe Ángeles. También nos comentaron que bueno, cuando vinieron a hacer sus trabajos correspondientes la Casim, dejaron pues todo este escombro. ¿Qué otro problema genera? Bueno, aquí se reduce a 2 carriles porque recordemos que hay un carril exclusivo para el Tusobús. Entonces ya está reducido a 2 y ahora solamente es 1 porque los automóviles tienen que frenar cuando se dan cuenta que están aquí las cintas de precaución. Hacemos un llamado a las autoridades para que venga a atender esta situación que ya está afectando a comercios pero también a los automovilistas y también decirlo a los peatones que al no darse cuenta pueden llegar a caer en este registro de drenaje.
0: El equipo de Suma Noticias acudió a una de las zonas más concurridas de invasión del carril confinado del sistema de transporte metropolitano. Frida Morales y Eric Vadillo captaron a decenas de automovilistas que no respetan esta disposición, que tiene multas de algunos miles de pesos.
2: Así como lo podemos observar a mis espaldas, automovilistas invaden el carril confinado para el Tusobús. Luego de que en pasados días el gobierno estatal anunciara el nuevo sistema de transporte metropolitano aquí en la capital hidalguense y el gobernador Julio Menchaca precisamente mencionó que las multas por invasión a este carril van de los 2.500 hasta los 3.500 pesos, es decir, de 20 a 30 unidades de medida y actualización. En ese sentido, igual lo que observamos en el tiempo que llevamos aquí, que fue más de media hora, fueron más de 30 vehículos los que invadieron este carril confinado justamente más adelante del Estadio Hidalgo. Esta es una zona que suele ser invadida ya que los automovilistas vienen de la central de autobuses o de central de abastos, bajan y pues inmediatamente se tienen que incorporar al carril central ya que no existe como que un rango mayor para que puedan pues incorporarse. Sin embargo, también hay otro factor, el exceso de velocidad con el que vienen algunos automovilistas viniendo precisamente del centro con rumbo al sur de la capital hidalguense. ¿Qué otra cosa podemos observar? Quienes más invaden son los taxistas. Así que si tú invades estos espacios, recuerda que los municipios de Pachuca, Zempoala y Mineral de la Reforma ya trabajan en sus reglamentos de tránsito para homologar precisamente estas multas por invasión al carril del Tusobús.
0: La CONAGUA informó que ayer se dio una apertura no autorizada de compuertas, lo que habría generado un exceso de agua en el canal Tlamaco Juandó en el distrito de riego de Tula. El incidente ocasionó afectaciones en la infraestructura y obligó a detener temporalmente el suministro de agua para riego mientras se evalúan los daños y se llevan a cabo los trabajos de reparación. Las jornadas de vasectomía sin bisturí continúan como una alternativa para que los hombres contribuyan a la planificación familiar. Rosana Elizabeth Bautista Lima, médica vasectomista adscrita al Centro de Salud Dr. Jesús del Rosal, invita a los interesados a informarse y acudir a las unidades participantes.
3: Es la oclusión y corte y cauterización de los conductos deferentes, que son los encargados de llevar los espermas desde los testículos hasta la vesícula prostática para eyacularlos y poder fecundar. Nosotros cortamos los conductos, se queman, se cauterizan y se obstruye el paso para que ya el hombre pueda disfrutar de una plena salud sexual y reproductiva. Es muy sencillo, tenemos redes sociales, tenemos una página de Facebook que es Vasectomías Pachuca y pueden contactarme por el Messenger o por WhatsApp al número 729-760-8422 para poder obtener la información. El paciente tiene que llegue aquí, tiene que traer copia de INE y de CURP. Se le hace una valoración prequirúrgica para saber estado anatómico y metabólico del paciente y poderlo programar en esa misma semana para su cirugía. Los dos días siguientes ya puede hacer reposo relativo y solo evitar cargar cosas pesadas, andar en moto o en bici, uso de albercas, para que no tenga complicaciones en el posquirúrgico inmediato. Lo citamos a la semana de la cirugía para checar cómo quedan las suturas que se quedan dentro de su cuerpo y una vez que checamos que todo está bien, esa semana que tuvo abstinencia sexual, ya puede reactivar su vida sexual, pero usando otro método de planificación porque continúa reproductivo.
0: La delegación de Leyendas de Fútbol de Sudáfrica realizó una visita cultural en la zona de museos de Tulancingo. En medio de un fuerte operativo de seguridad, arribaron al lugar donde ya los esperaban aficionados con balones, álbumes y playeras en busca de un autógrafo. Obviamente, los futbolistas degustaron comida típica de la región como guajolotes, barbacoa y consomé.
4: Oye, maravilloso. Yo creo que cada día Tulancingo está mejor, estamos creciendo para que una selección ya de esta índole pueda venir a visitarnos, a conocer tanto la infraestructura, la gastronomía, todo está increíble.
5: Pues muy emocionado que puedan venir aquí a convivir con nosotros aquí en el pueblo y bueno, que se sienta el ambiente mundialista.
6: ¿Tú qué presumirías de Tulancingo para la gente de Sudáfrica?
5: Pues yo creo que la gastronomía, los guajolotes y pues que realmente los lugares aquí turísticos son bonitos y saco... Pues sí, la ciudad es muy bonita ya.
7: Está muy padre y sobre todo para los chicos que están muy animados con el mundial. Es como una motivación más para seguir como entusiasmados con este evento.
8: Como emocionada sobre todo por ellos. Y está padrísimo porque pues los motivan a que sigan el deporte y sigan toda la afición.
9: Es algo increíble que realmente se vea que Tulancingo pueda crecer un poquito, que se dé a conocer sobre todo. Y bueno, me da mucho gusto que una selección que no es tan cercana, pues se dé la tarea a conocer un poco más, que realmente vea que hay mucho, mucho por qué visitar tal vez.
10: Yo creo que es un gran evento, ¿no? Ver a estos jugadores que ya son leyendas, son los que participaban en el 2010, yo creo que es un gran evento.
0: Mónica Mixtega, titular de la Secretaría de Medio Ambiente y Recursos Naturales en Hidalgo, detalló que tras la reciente convocatoria para la apertura de verificentros, se presentaron propuestas para Zimapán, Ixmiquilpan, Atotonilco el Grande y Tepeapulco. Actualmente las empresas interesadas se encuentran en la última etapa del proceso en la cual deberán cubrir una fianza para poder iniciar con sus operaciones. Solicitamos su colaboración para la localización de Leonardo Sánchez Lemus, de 50 años de edad, reportado como desaparecido desde el pasado 26 de mayo en Pachuca. Es de complexión delgada, tez morena clara, mide aproximadamente 1 metro con 60 centímetros, tiene cabello lacio, corto, entrecano y ojos café oscuro. Como seña particular, presenta una cicatriz en el lado derecho de la cabeza. Cualquier información, por favor, comunícate al 771-130-7436. La enfermería va más allá de los procedimientos médicos. Ese fue uno de los mensajes centrales del 14º Congreso de Enfermería realizado en la Escuela Superior de Tlahualilpan, perteneciente a la máxima casa de estudios. Durante 2 días, especialistas y estudiantes analizaron temas como reanimación, atención pediátrica y manejo emocional. Decenas de habitantes de San Miguel Regla recibieron lentes graduados y atención médica como parte de una jornada de salud impulsada por la Universidad Autónoma del Estado de Hidalgo. Niñas, niños, adultos y personas mayores accedieron a servicios de optometría, medicina general, odontología, psicología y nutrición en una estrategia que busca acercar la atención médica a las comunidades. La Universidad Autónoma del Estado de Hidalgo reafirma su compromiso con la transparencia y con la rendición de cuentas al formar parte de la Asociación Mexicana de Órganos de Control y Vigilancia en Instituciones de Educación Superior y ser sede de su 64ª Asamblea General Ordinaria. El maestro José Francisco Tenorio Martínez, contralor de la Benemérita Universidad Autónoma de Puebla, compartió para Suma Noticias lo que representa para las instituciones de educación superior la realización de esta asamblea.
11: Esta asociación, a través de estas actividades, de esta asamblea, busca la integración de todos los asociados, llevar también las experiencias, los conocimientos, para que todos los órganos internos de control, las contralorías de las diferentes instituciones de educación superior, pues vayan en un proceso de mejora continua y también dando los mejores resultados de las actividades que debemos de desempeñar. Es de manera integral. Hablar de mecanismos es instrumentar procedimientos que nos muestren la trazabilidad de cualquier proceso. Mostrar la trazabilidad de cualquier proceso nos muestra la transparencia, nos lleva a una transparencia de lo que estamos haciendo. Entonces, es muy importante establecer todos los procedimientos debidamente establecidos, quiénes son los que participan en esos procedimientos, para que quede toda esa transparencia y la transparencia nos lleve a la mejor rendición de cuentas. Se puede tener en cualquier institución, no solamente de educación superior, en cualquier institución. El control interno nos permite, ¿sí?, establecer todos los mecanismos que debemos de tener desde el control de la administración.

0: Una de las dos oportunidades que tenemos en el año, los titulares de los órganos internos de control de las universidades públicas y nuestros equipos de trabajo, de reunirnos para intercambiar experiencias, conocimientos, mejores prácticas, interpretaciones de la ley y diversos aspectos que implican la auditoría pública. De acuerdo a la Constitución Federal, a los órganos internos de control en todo el país, en los niveles federal, estatal y municipal, nos corresponden esencialmente varias funciones. En primer lugar, el ejercicio de la auditoría pública, que es fiscalizar los ingresos, gastos y el uso de los recursos públicos. En segundo lugar, aplicar el régimen de responsabilidades administrativas. Y tercero, situación que es algo relativamente nuevo, en algunos casos nos corresponde fungir como autoridad garante en el tema de transparencia. Y bueno, ya se imaginarán que esto implica procesos complejos y es una oportunidad valiosísima, pues, para intercambiar estas experiencias precisamente en el ejercicio de la auditoría pública. Pues establecemos acuerdos principalmente sobre el desarrollo de ciertas herramientas, estrategias que podemos utilizar de manera armonizada en los órganos internos de control. Les pongo un ejemplo. El día de ayer tratamos un tema técnico que fue cómo fiscalizar, cómo auditar al personal docente, que ya se imaginarán que es una situación realmente compleja en diversas universidades públicas. Y ayer identificamos la necesidad de establecer un protocolo armonizado para que todos actuemos de la misma manera al momento de ejercer esas facultades, por mencionar un ejemplo.
1: La cultura de la transparencia y la rendición de cuentas en las universidades mexicanas en los últimos años ha ido evolucionando de manera favorable, en donde se han fortalecido la ética, la transparencia y la rendición de cuentas. Así lo dio a conocer la Contralora de la Universidad de San Luis Potosí, Carla Francisca Pantoja Banda.
2: Desde mi perspectiva, me parece que eventos como este, que se organizan a través de la Asociación Mexicana de Órganos de Control y Vigilancia de las Instituciones de Educación Superior, es clave precisamente para que, como instituciones públicas de educación superior, podamos, hacia nuestra sociedad y hacia la comunidad en donde nos enclavamos cada una en nuestras distintas entidades, transmitir un mensaje que permita generar esa confianza social hacia nuestras instituciones. Porque al final del día, nosotros, como instituciones públicas de educación superior, autónomas, pues sabemos que esa autonomía implica una capacidad de gobierno, pero también implica un ejercicio responsable de la misma. No podemos ignorar ni desconocer que nuestras instituciones fundamentalmente desarrollan todas sus actividades, cumplen sus funciones sustantivas con el financiamiento público, y por eso este tipo de eventos y encuentros en el que los titulares y las titulares de los órganos de control y vigilancia nos permite intercambiar y compartir experiencias en torno a nuestras funciones y precisamente aquellas que son clave, que son, digamos, estratégicas precisamente para generar esa confianza ciudadana hacia nuestras instituciones a través de mecanismos de transparencia, de rendición de cuentas, de fomento de la integridad y de la ética al interior de nuestras instituciones.
1: Las instituciones de educación superior enfrentan diversos retos para mantener la calidad de sus programas e investigaciones. Este fue uno de los temas centrales de la 65ª sesión ordinaria del Consejo de Universidades Públicas e Instituciones Afines. Este es un reporte suma especial.
3: Fue un gran evento, un espacio donde se establecen consensos entre las diferentes instituciones públicas de educación superior. Se abordaron temas muy relevantes como el gran reto que enfrentamos las universidades sobre el financiamiento para la educación superior. Temas muy importantes como el deporte universitario, lo que se ha venido haciendo a través de la Comisión de Deportes de la NUYES. Retos comunes que tienen que ver con esa transformación de las instituciones de educación superior hacia instituciones que atiendan a personas a lo largo de toda la vida mediante esquemas de educación continua y desde luego de microcredenciales. Una reunión sin duda de mucho provecho, que traerá buenas cosas para nuestras universidades. Hay un compromiso común por parte de las instituciones de educación superior en mejorar las condiciones, incrementar el número de oportunidades para que nuestros jóvenes tengan acceso a la educación y desde luego la oportunidad de mejorar la calidad de vida y la de sus familias.
4: Fue una sesión, como se dijo en repetidas ocasiones, con una agenda muy importante para las universidades públicas, instituciones afines, temas que nos hacen coincidir, temas que nos ocupan, también temas que nos preocupan, pero es muy importante que socialicemos estas propuestas, estas temáticas, porque finalmente nos enriquecemos como comunidad. Somos un grupo que tratamos de socializar.

0: que sucede en nuestras instituciones, de poner sobre la mesa lo que estamos trabajando, experiencias innovadoras, y sobre todo, te decía, coincidir en grandes temas que ahora son muy importantes para las universidades públicas en nuestro país. Como lo vieron, un tema es el financiamiento público, yo diría es el tema de temas, otro tema es el de la gratuidad, otro tema es la evaluación externas que se nos hacen a la universidad. Entonces estos foros nos enriquecen muchísimo porque conocemos experiencias, conocemos casos de éxito, y también quiero yo especialmente felicitar a la Universidad Autónoma del Estado de Hidalgo por su liderazgo, por recibirnos, porque es una universidad de vanguardia y una universidad que hace muy buen equipo con las universidades públicas del país. Estuvo el doctor Carlos Iván, es una autoridad importante en el tema de educación superior en el país. Él nos expone algunos de los temas fundamentales de los horizontes próximos de las universidades en este año y en los que viene. Entonces, es un intercambio, es un diálogo muy, muy útil, muy fructífero entre autoridades de educación federal, incluso estatales que también estuvieron, y las universidades, ¿no? Conocer nuestras preocupaciones, conocer los grandes retos que tenemos y sobre todo los grandes objetivos que estamos buscando todas y todos juntos. Uno muy importante es el incremento de la matrícula, de la cobertura, que cada vez la suma de voluntades, la suma de capacidades, dé como resultado que más jóvenes pueden llegar a educación media superior, educación superior y a posgrados públicos en nuestro país. A nosotros nos da mucho gusto poder estar aquí y que la Universidad de Colima, cuando menos en 3 o 4 temas, tenga evidencia del trabajo que estamos realizando. Somos exactamente lo que representa la Universidad Autónoma de Hidalgo. Nosotros somos en el estado de Colima. Entonces, somos universidades hermanas que hemos trabajado en muchos temas juntos, y el estar aquí pues representa la responsabilidad y la ocupación que tenemos en atender estos temas que les he referido. Se dijo al principio, se dijo con mucha claridad, si lo intentamos hacer solos es muy complejo, ¿sí? Entonces, cuando sumamos voluntades, sumamos fuerzas, esto es mucho más llevadero y podemos cumplir las metas que tenemos en lo particular como universidades, que tienen nuestros respectivos estados, pero sobre todo que tiene nuestro país.
1: En el marco de la renovación del Comité Ejecutivo del SUTEUAEH para el periodo 2026-2030, en Suma Noticias abrimos este espacio a las distintas planillas participantes para que den a conocer sus propuestas y prioridades. Como parte de nuestro compromiso con la pluralidad y la transparencia, esta noche nos acompaña Norma Baños Hernández, representante de la planilla roja, a quien le damos la bienvenida. Y por favor, compártenos, Norma, cuáles son los principales ejes de su plan de trabajo y de qué manera responden a las necesidades actuales de las y los trabajadores universitarios.
2: Muchas gracias, Alberto. Gracias a todos los que nos están viendo. Pues gracias por este espacio. Realmente me da mucha emoción el estar participando nuevamente con esto de la planilla roja. Este 15 de junio serán nuestras elecciones. Estamos viviendo momentos con democracia en nuestra universidad, y de tal manera invitar a todos nuestros, todo el personal administrativo, que vaya a ejercer su voto en favor de la planilla, que demos pues lo mejor para ellos. Claro que nosotros creo que los ejes principales es la modernización sindical, es seguir trabajando con mucha transparencia, es tener las puertas abiertas y el diálogo permanente con nuestros trabajadores. Creo que eso es indispensable, y creo que seguir fortaleciendo esos beneficios para en favor de nuestros trabajadores administrativos. Algunos de nuestros planes alguno de los proyectos que tenemos en beneficio de la base trabajadora, pues es fortalecer nuevamente todas esas citas médicas. La verdad es que para un sindicato debe ser muy importante la salud de los trabajadores y de su familia. Tenemos los lazos, los contactos, y seguiremos trabajando para que se pues pueda fortalecer esto y pues podamos acercar las citas médicas. También esto de los tabuladores fue un tema complicado en la revisión contractual. Sin embargo, hoy estos tabuladores son progresivos, nos van a dar la oportunidad de crecimiento. ¿Cómo lo vamos a resolver? Teniendo la cercanía con las instancias correspondientes para que empecemos a trabajar en conjunto para lograr los beneficios, los lineamientos que se deban de tener, y entonces así darle a conocer al gremio cómo podremos pasar de una categoría a otra para pues obviamente obtener un mejor ingreso. Tenemos la intención de acercarnos a diferentes instancias de la universidad para lograr una plataforma para todos aquellos compañeros que deseen incorporarse o terminar sus estudios para el bachillerato, y de esta manera dar a la que la universidad nos dé facilidades de poder estudiar los días sábados. A lo mejor tenemos la experiencia, lo que nos falta es el documento. Ya teniendo una vez el documento, a lo mejor con algún examen proyectado a la experiencia que tenemos, lograr los certificados y que mis compañeros puedan accesar a las licenciaturas virtuales. Yo creo que es algo fundamental que se debe tener. Los préstamos es una parte fundamental cuando el gremio va y se acerca al querer tener un préstamo por necesidad. Hoy tenemos un consolidado la transparencia de la economía en el sindicato. Yo creo que va a ser muy bueno que ya hoy los administrativos se puedan acercar y solicitar préstamos más fuertes de los que anteriormente dábamos. Por supuesto, la infraestructura de nuestro sindicato, tenemos un sindicato muy pequeño, queremos agrandar ese sindicato y en cierta manera también tener la posibilidad de que a lo mejor se nos pueda dar algún espacio y la construcción de un mejor espacio. Si no fuera eso, pues yo creo que nada más empezaríamos a una construcción de un sindicato pues más, un poco más grande. También nosotros tenemos la intención de tener una plataforma digital donde llevaremos todo nuestro contrato colectivo en esa plataforma, y de esa misma manera vamos a lograr la conexión entre los trabajadores y nosotros. Si ellos no pueden salir de sus áreas, ellos podrán entrar a esa plataforma con un asistente que les va a ir dando paso a paso los requisitos de lo que ellos quieran tener. Un vehículo, tenemos el sueño de tener un vehículo más pequeño para ahorrar el costo de las gasolinas. Contamos con una camioneta grande, lo sé, pero pues la verdad es que implica muchos gastos de gasolina. Entonces creo que con un vehículo bien, con el logotipo del SUTE, ese vehículo tendrá que estar permanente ahí. Daremos los cursos y capacitaciones que hoy nos lo pide la universidad para poder estar dentro de los proyectos para los nuevos tabuladores también, pero no nada más un simple curso. Yo creo que van a ser con certificación direccionados a un valor curricular.
1: Pues Norma, muchísimas gracias por estar con nosotros. Es un momento de hacer una pausa. Regresamos en unos instantes a Suma Noticias.
2: Gracias.
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1: Son las 9:28.
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12: A las 7 de la mañana.
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14: Gracias por continuar con nosotros en Suma Noticias, emisión nocturna. Esta noche en Sinapsis, la doctora Josefa Espitia López nos habla del análisis sensorial aplicado a hongos comestibles.

En Hidalgo, los hongos comestibles silvestres no solo son parte de nuestra cocina tradicional, también son un tesoro biológico y cultural. Pero, ¿cómo sabemos si un hongo es agradable al paladar, si su textura es adecuada o si su aroma lo hace apetecible? Aquí entra una herramienta científica fascinante, el análisis sensorial. El análisis sensorial es el estudio de cómo percibimos los alimentos a través de nuestros sentidos: vista, olfato, gusto, tacto y oído. Aunque parezca algo cotidiano, en realidad se trata de métodos muy precisos que nos permiten evaluar la calidad de un producto desde la experiencia humana. Aplicado a los hongos comestibles, este análisis nos ayuda a identificar cuáles especies tienen mejor aceptación por parte del consumidor. Por ejemplo, se evalúa si su textura es firme o gomosa, si su sabor es suave o intenso, o si su aroma recuerda a la tierra húmeda o tiene notas más dulces. Todo esto se mide con panelistas sensoriales formados por personas entrenadas que describen y califican cada característica. Este tipo de estudio es clave para impulsar el aprovechamiento sustentable de los hongos en Hidalgo, México. Nos permite seleccionar las especies más valoradas, mejoran su procesamiento y conservación y desarrollan productos derivados como salsas, conservas o harinas que mantengan sus propiedades sensoriales. Además, el análisis sensorial fortalece el vínculo entre ciencia y tradición. Muchas comunidades ya conocen, por experiencia, qué hongos son los más sabrosos. La ciencia no reemplaza ese saber, lo complementa y lo valida, ayudando a que se reconozca su valor en mercados más amplios. Así, los hongos comestibles dejan de ser no solo un ingrediente, se convierten en una oportunidad para el desarrollo local, la innovación biotecnológica y el reconocimiento de nuestra identidad. Porque cuando la ciencia pone el servicio de los sentidos, descubrimos que el conocimiento también se saborea. Gracias por tu atención. Hasta la próxima.

0: Por primera vez en Latinoamérica, especialistas de distintos países se reunieron en la Universidad Autónoma del Estado de Hidalgo para analizar nuevas formas de enseñar idiomas. El Congreso de la International Materials Development Association y las jornadas académicas del Centro Internacional de Lenguas reunieron a docentes, investigadores y estudiantes para intercambiar experiencias y reflexionar sobre el uso de materiales innovadores que favorezcan un aprendizaje más dinámico y cercano a las necesidades actuales. Ni la lluvia detuvo a la máxima embajadora cultural de la Universidad Autónoma del Estado de Hidalgo. En el concierto de este viernes estrenaron la obra Añoranzas del compositor regiomontano Arturo Rodríguez.
1: Él ya había dirigido mi música aquí hace un par de años, mi Mosaico Mexicano para Orquesta Sinfónica. Se había ya programado aquí gracias a él. Y el día de hoy vamos a escuchar un estreno mundial. De hecho, la obra que he compuesto es un adagio para orquesta de cuerdas que acabo de terminar de componer apenas hace un mes. Le compartí la obra al maestro a Martínez Alpuente y la programó. Tuvimos la fortuna de que se conjuntaron, se alinearon las estrellas para que funcionara para este programa. Entonces yo emocionadísimo de estar aquí. Ensayamos esta tarde con la orquesta, pude platicarles yo un poquito sobre el origen de la obra y pues yo muy emocionado de estar aquí ya con esta orquesta, que yo ya los había escuchado tocar mi música desde lejos, pero es mi primera vez en Pachuca, mi primera vez escuchando esta orquesta en vivo, fabulosa orquesta que tienen aquí. Mi obra se llama Añoranzas y es un movimiento lento, muy romántico, muy tonal, muy al estilo de los adagios de Mahler, pero también muy al estilo de los temas de amor, de música de los 70s, 80s, que es con la música que yo crecí. Y se mezclan un poco los estilos románticos como los de Mahler y los estilos de música de cine.
0: Alumnas y alumnos del segundo semestre de la licenciatura en teatro del Instituto de Artes presentan la puesta en escena Las Preciosas Ridículas de Molière bajo la dirección de Mabel Solís los próximos 10, 11, 17, 18, 24 y 25 de junio en el Museo Casa Grande de Real del Monte. Reserva al 771-156-6164. Asiste a la obra El Último Diamante, una propuesta de ciencia ficción ambientada en un mundo post-apocalíptico donde la inteligencia artificial decide quién merece ser salvado. La puesta en escena se presentará los días 16, 17 y 18 de junio en el Foro El Cubo del Instituto de Artes, invitando al público a reflexionar sobre el poder, la tecnología y el futuro de la humanidad.

0: Esta noche me da mucho gusto saludar a Eduardo Narváez, director de Suma Radio Zimapán, pues se celebran 8 años al aire de esta emisora universitaria en la Sierra Gorda. Eduardo, qué gusto saludarte y por favor compártenos cómo les ha ido con los festejos de aniversario.
1: Alberto, muy buenas noches. Antes que nada, les agradecemos el espacio en esta ocasión. Y efectivamente, son 8 años ya que transcurrieron por Suma Radio Zimapán. En esta ocasión, tuvimos actividades toda la semana para compartirte que se realizaron diversos cursos, capacitaciones que tienen que ver propiamente con las actividades de nuestras emisoras que integramos este sistema universitario de medios autónomos y por supuesto actividades que van dirigidas a mejorar y sobre todo desarrollar habilidades en cada una de las emisoras. Por ejemplo, se tuvieron capacitaciones en el ámbito de las redes sociales, en el ámbito de los software propios de transmisión de cada una de las emisoras, así como el uso de la inteligencia artificial aplicada propiamente a la radio. Por otra parte, te comento, Alberto, en esta ocasión tuvimos un aniversario bastante inclusivo, bastante diverso y con una programación vasta. El día de hoy, a pesar de que tuvimos bastantes lluvias aquí en Zimapán, eso no detuvo que concluyéramos nuestro proyecto, que concluyéramos este aniversario con un programa cultural bastante nutrido. Comenzamos desde las 8 de la mañana con un torneo de básquetbol, dado que aquí en la Sierra Gorda Hidalguense es uno de los deportes que son más privilegiados. Entonces tuvimos la participación de escuelas primarias de diferentes comunidades, así como también un evento cultural. Más o menos empezó a las 3 de la tarde debido a las lluvias, como te comentaba, pero tuvimos la participación de tríos huapangueros, la participación también del Centro Cultural Universitario La Garza con la obra Hamlet 3.5. Y sin embargo, una de las cosas que se refleja en Alberto es la aceptación de la gente, la identidad que tiene de la Universidad Autónoma del Estado de Hidalgo para reconocer el trabajo que estamos haciendo y que somos una emisora universitaria que estamos generando más que nada comunidad. Finalmente, la actividad terminó con varias presentaciones de tríos. El agradecimiento sobre todo a quienes hacen posible este tipo de actividades, como lo son colaboradores, alumnos, docentes, estudiantes, aquí por ejemplo el gobierno municipal con todas las facilidades, y por supuesto a la Dirección General de Suma Radio en esta ocasión y a la Dirección General del licenciado Ignacio Cárdenas Roldán.
0: Eduardo, me gustaría también que nos compartieras, pues a lo largo de estos 8 años, tú has sido ya parte de este equipo desde algunos años, y me gustaría que nos compartieras cómo es que van permeando en la población y cómo es que han encontrado ese arraigo en este pueblo minero, en la parte de la Sierra Gorda Hidalguense.
1: Así es, fíjate que estamos desde el inicio, somos de los fundadores, llevamos desde que antes de que iniciara la radio, incluso aquí en Zimapán. ¿Y cómo ha permeado realmente el impacto de la radio? ¿Qué es tener una radio universitaria aquí en la Sierra Gorda? Nos identifican por la programación diversa que tenemos, la inclusión que se está dando, esa apertura de las voces para que todas las personas, toda la sociedad, colaboradores, docentes, alumnos, puedan participar, es decir, nadie se queda fuera dentro de estos 8 años. Han sido diversas las actividades, hemos pasado por diversas cuestiones aquí en producción, en grabación, en todos los compañeros está ese espíritu de trabajo colaborativo, y el día de hoy se vio reflejado en los resultados que tuvimos, Alberto.
0: Pues muchísimas gracias por compartirnos esta parte importante. Por supuesto, nuestra felicitación para ti y para quienes integran este equipo, que sin duda alguna demuestran la importancia de la radio pública, la radio universitaria en esta región. Me gustaría que para finalizar, Eduardo, nos compartieras dónde seguirlos, cómo seguirlos y por supuesto sumarnos a su programación.
1: Sí, a través del micrositio de Suma Radio Zimapán o arroba Facebook Suma Radio Zimapán también nos pueden encontrar, y en las emisoras a través del 99.5 de FM. Estamos a sus órdenes y sobre todo siempre a la vanguardia, siempre somos una emisora que no puede estar estática y estamos evolucionando junto con la tecnología. Agradecemos el espacio que el día de hoy nos brindaron, Alberto, y estamos pendientes para una próxima emisión.
0: Muchísimas gracias, Eduardo. Una vez más, la felicitación y reconocimiento para quienes integran el equipo de Suma Radio Zimapán. Nuestro abrazo sincero hasta esta región del estado de Hidalgo. Y una vez más, enhorabuena por estos 8 años al aire. Vamos a cambiar ahora un poco de tema, un poco de información. Y es que la Secretaría de Seguridad Pública Estatal informó que más de 10 kilos de presunta marihuana, equivalentes a cerca de 36 mil dosis, fueron detectados dentro de dos paquetes que viajaban de Veracruz hacia la Ciudad de México. La sustancia estaba distribuida en 20 bolsas ocultas en los envíos y fue localizada tras una alerta generada por personal de una empresa de paquetería. Tenemos que cerrar con buenas noticias la semana y lo hacemos con esta historia que nos deja un final feliz para un perrito y por supuesto para su dueña, para su humana. Pues este perrito cayó a un canal de aproximadamente 4 metros de profundidad en la colonia Ampliación El Palmar. El rescate a cargo de Protección Civil de Pachuca se realizó la mañana de este viernes a la altura de la iglesia de San Charbel. Afortunadamente la mascota no presentó lesiones y tras ser puesta a salvo, como le decíamos, fue entregada sana y salvo a su dueña. Bueno, y antes de despedirnos, la Secretaría de Educación Pública en el Estado de Hidalgo ya dio un posicionamiento respecto al 11 de junio para el día de la inauguración del Mundial. ¿Qué nos dijo? Básicamente dijo: padres de familia, madres de familia y profesores, ustedes son responsables y deciden si hay o no hay clases. En fin, así las cosas, así que habrá que esperar qué es lo que puede suceder en la semana. Mientras tanto, llegamos al final de esta emisión. Gracias por acompañarnos. Excelente noche. Nos encontramos el lunes a las 3 de la tarde.
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3: 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Son las 9:43. Acompáñanos en este recorrido por datos, investigaciones y estrategias que transforman tu manera de comer.
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6: Pues usamos las más comunes. Muchas de las personas que van al Hospital General son personas mayores o personas que pues no tienen la lectoescritura. Entonces, una forma en el análisis sensorial de poder ver si les gusta o no les gusta es por medio de caritas. Yo creo que muchos de nosotros hemos visto que en los restaurantes o en alguna actividad que van, te ponen, te gustó el servicio y te ponen la carita feliz, ¿no? No te gustó el servicio, la carita triste. Y la carita o la carita de disgusto y la carita, lo que le llaman el poker face, de que te gustan y te disgustan, ¿no? Te da igual. Entonces, tratamos de usar esas herramientas. También usamos lo que es el producto ideal, que nosotros les decimos qué características creemos que deberían de tener y ellos nos dicen, en el imaginario todos tenemos una... No sea una naranja ideal, ¿no? Que sea jugosa, que nos huela a naranja, que no tenga tanta semilla, que la parte blanca no se despegue fácilmente, que no necesitemos una super uña larga para pelarla. O sea, todos tenemos nuestros productos ideales y en base a eso, pues también podemos cambiar nuestra formulación del producto o también otro que es el justo como lo esperabas. Usamos los más comunes por el tipo de personas a quien va dirigido nuestros productos, ¿no? También con el justo como lo esperabas, pues todos, en todo tenemos un justo como lo esperabas, ¿no? Tenemos, oye, este regalo es justo como lo esperabas o no es justo como, o es menos de lo que esperabas o es más de lo que esperabas. Cuando cocinas, ¿cómo te salió? ¿Justo como lo esperabas o menos de lo que esperabas? Entonces, creo que es una forma fácil de saber si lo que nosotros estamos haciendo es pues es lo que esperaban los consumidores, si les va a agradar y si no, pues cambiarlo, ¿no? Porque también hemos de decir que, pues, como son productos con harinas vegetales o de legumbres y cereales, pues muchas veces la parte de cómo se siente en la boca, no sé, cuando prueban un helado o cuando prueban un atole que no disolvieron bien, pues se sienten los grumitos. Entonces, también en esas partes tenemos que tener cuidado de que pues no nos gusta, ¿no? Y ya si es diario o por lo menos 3 veces a la semana, pues no vamos a estar comiendo algo que tenga grumitos siempre, ¿no? Entonces, eso también lo preguntamos y es la forma en que hemos utilizado la ciencia que es análisis sensorial.
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Hola, ¿qué tal? Buenas noches. Les saludo con gusto y les doy la bienvenida a esta nueva emisión de Vinilo Nocturno, este espacio donde comparto con usted algo de jazz, algo de blues, de repente algo de rock progresivo. Y hoy tocó blues, una especie de blues psicodélico. Hoy voy a compartir con usted este proyecto llamado Samsara Blues Experiment. Vamos a escuchar su primer producción discográfica que saliera en el año de 2010, llamada Long Distance Trip. El tema que acaba de sonar se llama Mystic Queen y pues son temas de larga duración, así van a ser la mayoría de las canciones que vamos a compartir hoy. Y yo le voy a pasar el número de contacto para que se comunique con nosotros y nos deje su comentario, nos deje ahí algún saludo. Es el 771-111-5629. También le invito a que nos escriba a través de nuestras distintas redes sociales. Vamos a agradecer, como en cada emisión, a la maestra Claudia Noemí Muñoz Arabia, subdirectora de Suma, al licenciado Alfredo Barón Silva, director de Suma Radio, al licenciado Ignacio Cárdenas Roldán, director general de Suma, y a René Martínez Galena, director de Suma Radio San Bartolo. Nos vamos a disfrutar, nos vamos a hacer un corte, más bien, vamos a hacer un corte breve, pero ya estaremos de regreso en esta nueva emisión de Vinilo Nocturno.

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0: Son las 10 con 2 minutos.
3: Revista del Consumidor Radio. ¿Sabías que un mal uso de tu rastrillo desechable no solo acorta su vida útil, sino que también favorece la aparición de bacterias? Cuidar tu piel empieza desde saber elegir el producto correcto en el supermercado.
0: Además, si viajas a alguna de las sedes de la Copa Mundial 2026, te compartimos las mejores opciones para mantenerte conectado. De esto y más platicamos hoy. Quédate en Revista del Consumidor Radio.
3: Revista del Consumidor. Los rastrillos desechables son herramientas de afeitado que tienen como objetivo ofrecer una opción práctica, higiénica y económica para el cuidado personal. Este tipo de productos son de uso limitado, ya que dependiendo de su calidad, pueden durar de 5 a 10 afeitadas.
0: Su bajo costo los vuelve ideales para viajes o uso ocasional. Además, su distribución es amplia, pues se encuentran en supermercados, farmacias o tiendas de conveniencia. Están fabricados principalmente de plástico, lo que puede facilitar su manejo. Cuentan con un mango, un cabezal con navajas preinstaladas de acero inoxidable y una banda lubricante.
3: En el mercado podemos encontrar modelos para mujer y para hombre, y aunque la tecnología es similar, cada tipo de rastrillo se segmenta por género para adaptar su forma y banda lubricante a diferentes zonas del cuerpo. Esta segmentación responde a las necesidades prácticas y estrategias de marketing, que suelen reflejarse en los precios, ya que los productos de mujer son más caros que los de hombre.
0: Para ayudarte a elegir mejor, el Laboratorio Nacional de Protección al Consumidor puso a prueba la resistencia y desempeño de 26 modelos distintos, 13 modelos para mujer y 13 para hombre. Se realizaron distintas pruebas para comprobar que los empaques incluyeran la información comercial en español de acuerdo con las normas oficiales mexicanas. También se revisó a detalle el estado de las navajas, analizando el estado original del filo y que estuvieran libres de oxidación o cualquier daño.
3: También se determinó la carga máxima de los mangos antes de romperse. En este caso se convocó a un panel de personas consumidoras que calificaron aspectos como la efectividad en el afeitado, la experiencia de uso y el cuidado y protección que brindan a la piel.
0: En el caso de los rastrillos para mujer, los resultados fueron los siguientes. Todos los modelos analizados presentaron su información comercial correctamente. El modelo de la marca Chedraui presentó imperfecciones en las hojas, navajas. Tres modelos de Gillette, dos de Equate, Chic, Envisage y Bic obtuvieron la excelencia en la prueba de cuidado y protección de la piel. Los productos que calificaron con excelencia al promediar todas las pruebas fueron Bic, Envisage, Chic y tres modelos de la marca Gillette. Recuerda que la calidad puede ser la misma, pero el precio no. Por ejemplo, el paquete de Chic cuesta 161 pesos y trae cuatro piezas. Estarías pagando 40 pesos por rastrillo. Por su parte, el paquete Gillette Venus Extra Suave cuesta 154 pesos, pero al traer menos piezas, cada rastrillo te cuesta 77 pesos, casi el doble. Por eso es importante que compares los precios y desempeño de cada producto.
3: Ahora, en el caso de los rastrillos para hombre, se encontró que todos los modelos presentaron correctamente su información comercial. Tres modelos presentan imperfecciones en las navajas, Chedraui y dos de la marca Daycare. Cuatro modelos calificaron con excelencia en la prueba de cuidado y protección en la piel, tres de la marca Gillette y uno de la marca Envisage. Es importante evaluar el desempeño y el costo por unidad antes de elegir. Por ejemplo, en el paquete Envisage, calificado con excelencia, cuesta 40 pesos y contiene dos piezas. Estarías pagando 20 pesos por rastrillo. Por su parte, el paquete Bic de cuatro piezas cuesta 107 pesos, lo que eleva el costo costo a 27 pesos por cada pieza.
0: Usa tu presupuesto de manera inteligente. Presta atención a las recomendaciones de compra y uso. Compra tus rastrillos en comercios establecidos y revisa que el empaque esté en buenas condiciones. Guarda tu comprobante en caso de que necesites realizar algún cambio por defectos de fábrica. No compartas el rastrillo con otras personas, aunque sean de tu propia familia. Cámbialo cuando notes que necesitas hacer más presión para rasurar adecuadamente.
3: Usa gel o crema para afeitar. De esta forma tu piel sufrirá menos. Usa crema sin fragancia o aloe vera para cuidar tu piel después de afeitarte. Déjalo secar después de utilizarlo. La humedad puede dañar las navajas. Guárdalo en un lugar limpio y sin humedad después de usarlo.
0: Tu elección va más allá de la marca. Se trata de calidad, precio y sobre todo responsabilidad. Al terminar la vida útil de tu rastrillo, no olvides desecharlo de forma segura. Envuélvelo en material resistente o colócalo dentro de un envase vacío para evitar que las hojas queden expuestas. No olvides que la información es tu mejor aliada para consumir de manera responsable.
1: Revista del consumidor.
3: Boletos digitales, mapas, transportes, pagos y hospedaje dependen del acceso a datos móviles. Pero, ¿sabes cómo mantener la conexión al cambiar de ciudad o país sin agotar el saldo, pagar cargos inesperados o perder tu número? Para controlar el uso de tus datos móviles y evitar gastos excesivos en tu celular, tienes que saber qué es lo que estás usando.
0: Si cruzas la frontera y quieres seguir conectado, el servicio de roaming permite que tu número funcione fuera de México, ya que al momento de pisar suelo extranjero, tu celular se conecta a la red de otro operador para que no dejes de postear ni de llamar.
3: Es importante que tomes en cuenta que las tarifas internacionales suelen ser más elevadas, dependiendo de tu plan, operador y país que visites. El cobro puede ser por cada minuto, mensaje o megabyte que uses.
0: Si el roaming no es para ti, sigue estas recomendaciones. Primero, revisa si tu plan ya lo incluye. Y si no es así, desactiva la opción en tu configuración, porque al cruzar la frontera, el equipo podría conectarse automáticamente y generar cargos imprevistos.
3: También verifica cuál es tu línea predeterminada para llamadas y datos. Así evitarás activaciones por error y costos adicionales. Viaja con información y evita sorpresas con la cuenta.
0: Ahora hablemos de las eSIM, un chip digital que se descarga mediante un código QR o una aplicación.
3: Este puede incluir llamadas y mensajes o solo datos. Su ventaja es que te permite conservar el número habitual, ya que los dispositivos pueden manejar dos líneas simultáneamente, la física y la digital.
0: Para viajes internacionales, muchas personas optan por una eSIM regional que les brinda datos móviles y simultáneamente mantiene la línea original exclusivamente para llamadas importantes o emergencias.
3: Presta atención, sigue estos tres pasos clave. Primero, verifica qué incluye exactamente el servicio. Segundo, revisa a detalle los términos y condiciones. Y tercero, confirma quién es el proveedor y bajo qué esquema opera.
0: Toma en cuenta que no todas las eSIM cumplen con los mismos requisitos regulatorios que los operadores tradicionales. Por eso, antes de pagar, lo mejor es informarte bien.
3: Por ello, te traemos una guía rápida para que sepas si debes usar roaming o una eSIM. En caso de que uses roaming antes del viaje, verifica si tu plan incluye Estados Unidos y Canadá. Confirma si se activa de manera automática y revisa muy bien los límites de uso y las tarifas adicionales. Ya cuando estés en tu destino, activa el roaming solo si lo necesitas. Monitorea constantemente tu consumo desde la app de tu operador y cuando por fin regreses a casa, desactiva el roaming si ya no lo vas a usar y revisa cuidadosamente tu factura.
0: En cambio, si eliges la opción de la eSIM, toma en cuenta lo siguiente. Antes de empacar tus maletas, verifica la compatibilidad y confirma que tu equipo esté desbloqueado. Compara planes regionales para Estados Unidos, México y Canadá. Descarga y activa la eSIM antes de salir de viaje. Durante tu estancia, configura la eSIM como tu línea principal de datos. Desactiva el roaming en tu línea principal y monitorea el consumo de datos en el plan que contrataste. Y al volver a tu hogar, elimina la eSIM temporal si solo era para el viaje y verifica que tu línea principal vuelva a ser la predeterminada.
3: Una estrategia que puede funcionarte es mantener tu línea física activa para cualquier emergencia y utilizar una eSIM regional para para el consumo intensivo de datos.
0: Recuerda que la conectividad la vas a necesitar para todo. Desde mostrar tu boleto digital hasta encontrar a tus acompañantes. Lo mejor es conocer todas las variantes, porque solo tú puedes decidir qué opción se adapta más a tus necesidades.
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3: Te invitamos a conocer todos los detalles sobre la edición de junio de la Revista del Consumidor en su versión impresa o digital.
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Ya estamos de regreso, gracias a quienes siguen con nosotros a través de esta frecuencia universitaria. Hoy estamos escuchando a este grupo llamado Samsara Blues Experiment y le voy a platicar algunos datos acerca de este proyecto. Ellos se forman en Alemania en el verano del año 2007. Y lo comienza Christian Peters, que en ese momento era guitarra y voz. Él arrancó el proyecto solo después de unos cambios desde septiembre de 2008. La formación se estabilizó con Hans Eiselt en la guitarra, Richard Burns en el bajo y Thomas Bader en la batería. El nombre junta tres ideas: Samsara, del ciclo espiritual, Blues como raíz, y Experiment por mezclar algo de stoner rock, de metal psicodélico. También tiene ahí algo de raga. Tiene varias cosas. Es un proyecto del que se pueden decir diferentes cosas. Ellos mismos se describen como stoner rock blues psicodélico, raga india, thrash metal y folk. ¿Qué le parece, todo? Y es que todo tiene sentido, realmente todo encaja. Ahorita se va a dar usted cuenta conforme vayamos escuchando los temas. Y en vivo suena pues muy, muy parecido a Jimi Hendrix, a Pink Floyd, a Black Sabbath, pero también con algunos sonidos ahí folclóricos de la India. Ya lo habrá escuchado ahí al final de... Hubo un tema que al final tuvo ahí unos instrumentos indios, me parece que fue el primero, y pues ojalá que lo hayan disfrutado. Acaba de sonar esto que se llamó Army of Ignorance. Ahora vamos a escuchar un tema que se llama For the Lost Souls, por las almas perdidas. El nombre de este disco, recuerde, es A Long Distance Trip. Vamos a disfrutar de este tema y ya estaremos de regreso.

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Ya estamos de regreso, gracias a quienes siguen con nosotros a través de esta emisión de Vinilo Nocturno. Hoy estamos escuchando a Samsara Blues Experiment y le voy a platicar un poco más acerca de este grupo. Dice Christian Peters, compone casi todo y además él tiene su sello discográfico llamado Magic Records. Todos los temas, como ya le comentaba, están escritos por él y pues es ahí donde se producen. Hay muchos grupos que le he presentado que se producen de manera independiente. Ya actualmente ya no es difícil grabar en casa, ya hay muchos estudios pues caseros que pueden producir cosas muy buenas. Y pues ellos son pues también parte de esto. También le cuento que ellos mezclan espiritualidad con riffs de rock and roll. El nombre y las letras meten conceptos como el samsara, como gurú, y la prensa brasileña los describió como lisérgica y pesada experiencia de space rock psicodélico. Vamos a escuchar a continuación un tema que se llama Center of the Sun y después vamos a hacer un breve corte, pero ya estaremos de regreso para despedir esta emisión de Vinilo Nocturno.

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2: Son las 10:44.
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De esta manera es como estamos despidiendo esta emisión de Vinilo Nocturno. Escuchamos el primer álbum de este grupo llamado Samsara Blues Experiment. Ojalá lo hayan disfrutado junto con nosotros. Suena de fondo esto que se titula Double Freedom y con esto nos vamos a ir hasta el final. Mi nombre es Dan Cabrera y fue un gusto haber estado una noche más con usted compartiendo algo de blues. Esta vez tocó algo de blues y no nos vamos a ir sin antes agradecer nuevamente a la maestra Claudia Noemí Muñoz Arabia, subdirectora de Suma, también al licenciado Alfredo Barrón Silva, director de Suma Radio, al licenciado Ignacio Cárdenas Roland, director general de Suma, y a René Martínez Galena, director de Suma Radio San Bartolo. También le voy a pasar por última vez en esta emisión el número de contacto para que nos deje sus mensajes, sus comentarios. Es el 771-111-5629. Vamos a disfrutar el resto de este tema y yo le invito a que sea con nosotros a través de esta frecuencia universitaria.

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1: Son las 11 en punto.
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0: Bienvenidas y bienvenidos sean todos ustedes a este espacio que lleva por nombre En Vanguardia, en donde nuestra finalidad es compartir algunos de los logros y avances de nuestra máxima casa de estudios, la Universidad Autónoma del Estado de Hidalgo. Antes de comenzar, quiero agradecer y reconocer el trabajo de nuestras compañeras y compañeros operadores de Suma Radio, quienes reciben y replican esta señal que se genera y produce desde Suma Radio Tulancingo. Adán Zúñiga en Actopan, Federico Hernández en Huejutla, Roxana Rodríguez y Víctor Sony en Pachuca, Vladim Martínez en Zimapán, aquí en Tulancingo, muchas gracias a Salvador Avilés. De igual manera a José Jesús Santos en la Sierra Otomitepegua, quien en un horario diferido, pero también comparte esta emisión con su valiosa audiencia en Suma Radio San Bartolo Tutotepec. Agradeciendo en la producción a nuestro compañero Daniel García, al micrófono le saluda Erika Guevara, y es así como nosotros iniciamos una emisión más de En Vanguardia.
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0: Iniciamos nuestro recorrido en la Huasteca Hidalguense desde Suma Radio Huejutla. Le compartiremos una entrevista con la maestra Liliana Santana, docente de la Escuela Superior de dicho municipio, quien da a conocer los detalles del programa de bienestar y cuidado de la salud del personal docente de esta institución y que estará vigente hasta el 10 de julio. Nuestra compañera Carla Tobar tiene todos los detalles. Adelante, Carla, te escuchamos.
3: Hola, ¿qué tal, compañeras y compañeros del programa de En Vanguardia? Les saluda con mucho gusto Carla Tobar desde la Escuela Superior de Huejutla, donde se encuentran las instalaciones de Suma Radio Huejutla, precisamente. En esta ocasión me encuentro con la maestra Liliana Santana, que nos va a platicar acerca de un programa que se acaba de instaurar en esta temporada aquí en la Escuela Superior de Huejutla, pero para que nos dé todos los pormenores, pues vamos a platicar con ella. Así que, maestra, muy buen día, ¿cómo está?
4: Muy buenos días, muy bien, muchísimas gracias. La verdad es que me encuentro muy contenta de que, pues bueno, ustedes nos hagan favor de dar a conocer este nuevo programa que está implementando la Escuela Superior de Huejutla con apoyo de nuestro director, el maestro Armando, que pues bueno, y aprovechando también las instalaciones aquí nuevas de la cancha techada de la Escuela Superior de Huejutla, pues hemos iniciado una serie de activaciones físicas dirigidas pues a toda la comunidad Garza, ¿verdad? Pero pues sí, principalmente a los docentes, que pues bueno, en este periodo tenemos la oportunidad de pues realizar este tipo de actividades.
3: Perfecto, maestro, me acaba de mencionar que este programa pues va dirigido principalmente a los docentes, también al personal administrativo. En sí, ¿cuál sería el objetivo? Y bueno, también, ¿en qué horario se puede participar en este gran programa que es de activación física? ¿Algún requisito? O platíquenos más acerca de este programa.
4: Sí, bien, pues es una actividad que surgió a propuesta de un grupo de docentes en una reunión, en donde pues bueno, la maestra Marilyn Montaño y su servidora, pues iniciamos con una serie de activaciones físicas que estamos dando en el transcurso de la tarde, de 6 a 7 de la tarde, de lunes a jueves, y 7 de la mañana los días viernes. Y pues bueno, el propósito en primera instancia es divertirnos, desestresarnos también y hacer actividades diferentes, y pues también ir a la par con un nuevo programa, una certificación que tuvo la institución educativa, que es Escuela Promotora de Salud. Y yo creo que qué mejor que seamos pues toda la comunidad quienes fomentemos este tipo de actividades pues de activación y de deporte. En cuanto a los requisitos, pues solamente es traer mucha energía, mucha actitud, muchas ganas de cuidarse, porque pues bueno, estas actividades pues ayudan a cuidar o mejorar nuestra salud, pero también a desestresarnos. Entonces es traer la actitud y toda la buena vibra posible en el mundo.
3: Perfecto, maestra. También, ¿hasta cuándo estará este programa? próximamente ya estarán prácticamente las vacaciones, iniciarán este periodo vacacional. ¿Hasta cuándo estará?
4: Bueno, inició a finales del mes pasado, el mes de mayo, y pues tentativamente está pensado que este culmine pues terminando este semestre, este periodo, que es el 10 de julio. Entonces, pues bueno, todavía nos queda un mes y medio más o menos para llevar a cabo toda esta serie de actividades.
3: Bien lo dice, también es aprovechar las instalaciones, principalmente de la cancha que ya está techada y que, bueno, principalmente ayuda también a protegerlos del sol, el clima, el calor extremo que también se vive en esta región del estado de Hidalgo, en la Huasteca, y también pues estas activaciones que son en la tarde, ¿no? Para evitar alguna consecuencia más que nada en la salud por los famosos golpes de calor.
4: Sí, así es, la verdad es que ha sido un beneficio enorme y nosotros estamos encantados de hacer pues uso de estas instalaciones. Y que la verdad quedaron muy padres, muy bonitas. Es un espacio amplio, como usted refiere, pues que nos protege pues aquí del solazo, los calorones que hay. Y pues bueno, qué mejor que hacer estas actividades aquí en nuestra escuela.
3: Y podemos ver también participación tanto de docentes, maestras, maestros también que se suman a esta gran actividad. Y más que nada, lo mencionó hace un momento, desestresarse, ya olvidar todo el trabajo del periodo del semestre y, bueno, pues una actividad recreativa, deportiva y también la convivencia entre los docentes.
4: Sí, y pues aunado a ello, hay compañeros docentes y administrativos que traen a sus familias. Entonces ya no somos solo la comunidad Garza o los docentes administrativos, sino que son alumnos y los familiares, ¿no? Y vemos niños también que se integran, es decir, los hijos de los compañeros que hacen todas las actividades, y la verdad es que son nos emociona muchísimo.
3: Perfecto, maestra, pues algo que desea agregar.
4: Pues invitarlos a estas actividades, aprovechar, cuidar de nuestra salud, y pues bueno, aquí estamos 6 de la tarde de lunes a jueves y viernes 7 de la mañana.
3: Perfecto, muchísimas gracias, maestra.
4: Siempre un gusto, buena tarde.
3: Compañeras y compañeros de En Vanguardia, esta es la información que se genera aquí en la Escuela Superior de Huejutla. Les saluda Carla Tobar y regresamos los micrófonos a cabina.
0: Muchas gracias, Carla Tobar, por compartirnos esta información tan interesante, y nosotros aquí en Vanguardia continuamos con más.
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0: En los próximos minutos compartiremos una noticia radiofónica que aborda un aspecto cultural muy importante para el estado de Hidalgo, el futuro de la lengua otomí y los retos que enfrenta actualmente. Le invitamos a escuchar el siguiente material.
5: Como parte del compromiso de la Universidad Autónoma del Estado de Hidalgo con el estudio y la preservación del patrimonio lingüístico nacional, la doctora María Félix Quesada Ramírez, profesora investigadora del Instituto de Ciencias Sociales y Humanidades, enfatizó en los retos actuales que enfrenta la lengua otomí, concretamente las dificultades para su estandarización y su aprendizaje dentro del Valle del Mezquital, una región donde el contexto socioeconómico obliga a la población a mitigar en busca de mejores oportunidades, con la esperanza de volverse a reunir con sus seres queridos. En entrevista nos detalla esta situación.
6: Pero en esa experiencia de los reencuentros familiares, yo he escuchado mucho la lengua otomí. En esos reencuentros, pues se habla en otomí, en esas estancias que hemos tenido con la comunidad migrante, sobre todo en Clearwater, Florida, pues la lengua se sigue practicando. Y además, para muchos migrantes en el valle, irse a Estados Unidos fue su única experiencia migratoria. Y llevaban consigo muchas referencias culturales, pero una de ellas, pues desde luego, es el idioma otomí.
5: Cada año el índice de hablantes de lenguas indígenas va a la baja, significando uno de los mayores retos en la preservación cultural e histórica de nuestra cultura. La falta de un espacio apropiado para su aprendizaje y su práctica hace que las personas hablantes se vean en situaciones desfavorables.
6: Se queda como en el ámbito más de la familia, en el ámbito quizá de la comunidad, pero saliendo quizá la cabecera municipal ya no es tan común que se hable la lengua. Porque entras a un banco y no te van a atender en otomí, entras a un hospital tampoco, ¿no? Entras a otra institución y tampoco, ¿no? El hablante se ve obligado a adaptarse y no las personas que se encuentran en esos lugares.
5: Ante las conclusiones de su trabajo, la doctora María Félix Quesada Ramírez hizo una invitación a la comunidad estudiantil y a la sociedad en general para rescatar esta y otras lenguas indígenas que forman parte de nuestro folclore y tradición.
6: Que aquellos estudiantes o aquellas personas que tienen referentes de esta lengua, pues tengan la intención de recuperarla, ¿no? De valorarla, ¿no? De apreciar su belleza, de apreciar sus significados, porque no solamente es hablarla, ¿no? Es hablarla y comprender lo que uno está diciendo, ¿no? Y pues que las instituciones también generan las condiciones para que uno pueda expresarse con toda libertad con esta lengua, ¿no? Con esta y otras más, ¿no?
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0: Es momento de hacer una pequeña pausa promocional, pero no se despegue porque tenemos más información por compartirle aquí en Vanguardia.
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9: Son las 11 con 12 minutos.
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0: Es momento de conocer parte de las actividades que se desarrollaron a lo largo de esta semana de nuestra alma mater, y para ello nos enlazamos hasta la Sierra Otomitepegua en Suma Radio San Bartolo, donde nuestro compañero Alejandro Mendoza tiene todos los detalles. Adelante, Alex, te escuchamos.
10: Hola, te saludo con mucho gusto, asimismo a todos los compañeros y a toda la audiencia de En Vanguardia. Y bien, como lo acabas de mencionar, les tengo información importante generada en estos últimos días en nuestra máxima casa de estudios. Les cuento que la unidad de género de la Universidad Autónoma del Estado de Hidalgo ha andado con todo últimamente, ¿eh? Y es que esta área, que es parte de la Defensoría Universitaria y que dirige la maestra Elsa Ángeles Vera, se encarga básicamente de capacitar, sensibilizar y educar a la comunidad en temas de derechos humanos, códigos de ética y sobre todo en cómo reaccionar ante situaciones de violencia. Resulta que en los últimos cinco meses, Daniela Patricia Castillo y Dustin Yael Palacios se dieron la tarea de armar un programa permanente de capacitación. Se han estado recorriendo las prepas y escuelas superiores para sembrar la semillita de la reflexión y, bien importante, fomentar la cultura de la denuncia. Y les fue súper bien porque lograron llegar a casi 5,000 personas, para ser exactos, 4,899, entre alumnos, profesores, administrativos y directivos de la comunidad Garza. Ellos hicieron una ruta bastante larga, visitaron las unidades académicas de Actopan, Simapán, Tepeji del Río, Apan, Huejutla y Tlahuelilpan, además también las preparatorias

y de los asistentes. Además, para estar pues todavía más preparados, el equipo de la unidad de género tomó una capacitación con la Policía Cibernética del Estado. Y todo esto pues se está haciendo para ponerle un alto a las conductas que dañan a la comunidad, crear espacios seguros y respaldar lo que siempre ha mencionado el rector Octavio Castillo Acosta, que en la institución hay cero tolerancia a la violencia. Entonces, pues muchas felicidades por este trabajo que han realizado. En más información, resulta que la Red de Organismos Defensores de los Derechos Universitarios, la REDU, acaba de aprobar por unanimidad la Declaración de Derechos Universitarios, y todo esto pasó durante su encuentro número 23, que esta vez tuvo como sede la BUAP allá en Puebla. El objetivo de este documento es darle prisa y prioridad a la defensa y promoción de los derechos fundamentales en las universidades de México, cuidando muchísimo el desarrollo integral de los estudiantes. El punto central de este manifiesto es el respeto a la dignidad de todos los que forman la comunidad académica, algo que ven como súper necesario para que de verdad haya paz, tolerancia y justicia. Y tiene todo el sentido, porque al final del día las universidades son pues los espacios clave donde nos formamos, aprendemos a tener pensamiento crítico y construimos una sociedad más justa. Entonces, pues algo muy bueno que se platicó en la asamblea es que la diversidad de identidades, culturas y expresiones no es un problema, sino todo lo contrario, es una fortaleza enorme. Y bueno, pues con esto en mente, dejaron bien claro que pues en la declaratoria, que para tener escuelas seguras, libres de violencia y discriminación, el respeto a las libertades tienen que ser total. En más información súper importante para toda la comunidad trabajadora administrativa de la UAEH, resulta que esta semana salió la convocatoria oficial para renovar el Comité Ejecutivo del SUTE UAEH para el periodo 2026-2030, así que se viene un proceso interno muy importante, y dicha convocatoria se cierra justamente este viernes 5 de junio a las 2 de la tarde. Y bueno, pues las planillas que están registradas ya realizan campaña para convencer al gremio para que voten por ellas, recordando que el proselitismo se tiene que detener 24 horas antes de las elecciones. La gran cita en las urnas será el lunes 15 de junio de 9 de la mañana a 5 de la tarde en el Poliforum Carlos Martínez Balmori en Ciudad del Conocimiento, y bueno, los resultados se van a publicar en la sede de votación y en el edificio principal máximo 2 días después de que termine el conteo. Bueno, pues les deseamos mucho éxito a las planillas participantes. Ya para finalizar con la información, les cuento que la Universidad Autónoma del Estado de Hidalgo está de manteles largos. Resulta que es la sede de la edición número 64 de la Asamblea General Ordinaria de la AMOCVIES, que es la Asociación Mexicana de Órganos de Control y Vigilancia en Instituciones de Educación Superior. El tema central de este año pues está muy bueno: el papel estratégico de los OIC en las instituciones de educación superior. En palabras sencillas, se reunieron expertos de todo el país para platicar sobre cómo vigilar que el dinero y los recursos en las universidades se usen de la mejor manera. Dentro de los puntos más importantes, lo que se ha vivido en este evento es, bueno, pues el banderazo de salida, ¿no? Y durante la inauguración, la maestra Lidia García Naya, que es la presidenta del patronato universitario, comentó que este evento es clave para intercambiar experiencias y asegurar la ética en las instituciones. Dijo que estos órganos de control ayudan a que la sociedad confíe en cómo se usan los recursos públicos gracias a la transparencia. Por su parte, José Jafet Noriega, el presidente de la AMOPIES, dejó claro que estos entes no están solo para pues cachar errores o desvíos, sino para diseñar mejores formas de trabajar. Uno de los temas más interesantes que se tocaron fue lo complicado que es evaluar la labor académica. Los especialistas coincidieron en que pues se necesitan protocolos súper claros para revisar los horarios y el trabajo de los docentes, pero ojo, siempre respetando sus derechos laborales y la libertad de cátedra. Y bueno, comentarles finalmente que pues el encuentro todavía no termina, se vienen paneles bastante interesantes sobre responsabilidades administrativas y un tema que está en todos lados, que sabemos que es el uso de la inteligencia artificial.
Además, vienen ponentes de muy alto nivel, como la jueza federal.

0: Berta Patricia Orozco y Lisbeth Montiel, que es directiva de la Auditoría Superior de la Federación. Es cuanto con la información, compañeros. Les envío un gran abrazo desde la región Otomí Tepegua y deseo que tengan excelente resto de día y fin de semana.
1: Abrazos para todo el equipo de Suma Radio San Bartolo, y como dices, todas estas actividades van encaminadas a que la Universidad Autónoma del Estado de Hidalgo se mantenga en vanguardia y como una de las mejores universidades del país. Alex, te saludamos en otra ocasión. Muchas gracias.
0: Que estén muy bien, nos saludamos pronto.
1: Y ya para finalizar, nos vamos a enlazar a la capital hidalguense para saludar a Sergio Martínez, productor de Suma Radio Pachuca, que nos comparte una interesante charla con un orgullo Garza. Ella es la alumna Fernanda Ortiz, que se encuentra cursando el último año de la licenciatura en comunicación en el Instituto de Ciencias Sociales y Humanidades. En este tramo, ella decidió vivir la experiencia del intercambio académico y eligió como sede estudiar en Alemania, lugar donde ya lleva 2 meses aprendiendo y creciendo profesionalmente. Adelante, Sergio, te escuchamos.
2: Excelente día, les saludamos con gusto desde la capital hidalguense. Al micrófono Sergio Martínez, hoy tenemos la oportunidad de enlazarnos a la distancia a Suma Radio Tulancingo, pero también alrededor del mundo, porque nos acompaña en este espacio una muy querida amiga y colaboradora también de diferentes espacios de Suma Radio Pachuca como voluntaria. Fernanda, buenos días, te escuchamos, ¿cómo estás?
3: Hola, ¿qué tal, queridos radioescuchas? Sergio, me da mucho gusto saludarlos en esta mañana en México, tarde acá en el lado occidental del mundo. Muy emocionada por volver a los micrófonos porque ya hace un tiempo que no lo hacía y esta experiencia de verdad que me congratula mucho.
2: Oye, Fer, a mí ya me lo has platicado y ya te he hecho un montón de preguntas. Sin embargo, para quienes nos están escuchando, platícanos en dónde te encuentras y desde hace cuánto estás por allá.
3: Bueno, pues hace no mucho tiempo inicié una movilidad estudiantil por parte de la universidad. En este momento me encuentro en Alemania, más precisamente en la ciudad de Münster, en el estado de Westfalia, Renania del Norte. Es una ciudad muy bonita que de vez en cuando me da vibras de Pachuca, de mi bella, muy bella, bella Erosa. Y recalco el bella porque es verdad que cuando uno se va es cuando más aprecia lo que tiene en casa.
2: Oye, Fer, sin duda el choque cultural, tú me lo comentabas fuera del aire, ha sido pues bastante amplio, no vamos a decir complicado, porque se da por entendido que los cambios siempre traen sus ajustes. Sin embargo, ¿cómo has vivido esta experiencia ya a 2 meses de que te encuentras en Alemania?
3: Pues ha sido muy impactante. Creo que como mexicanos tenemos muchas cosas distintas, sobre todo a la cultura alemana. Creo que es muy sobreestimada esta parte de decir son personas muy rectas, muy frías, porque creo que es distinta simplemente su cultura a la nuestra. Nosotros somos un poco más personas cálidas, que siempre estamos preguntando qué tal tu día, qué tal tu semana, incluso aunque no nos conozcamos, aunque estemos en el mismo autobús. Aquí es un poquito más complejo, sin embargo, no quita el hecho de que haya increíbles personas. Y algo que no está para nada sobrevalorado es cuando te hablan que los alemanes son bastante rectos como personas porque tienen muchas reglas. Y si eres un mexicano que siempre está con la mentalidad de pues ahí se va, eso no es muy bueno, que digamos.
2: Ahí nos dabas una de las muchas vertientes que te has encontrado en el cambio justamente de territorio. Y oye, hablando del tema académico, que es la razón principal, no la única, por supuesto hay que decirlo, sin embargo, la razón principal por la que te encuentras de intercambio, ¿cómo has vivido este proceso educativo, los compañeros, la escuela? ¿Cómo ha sido este cambio?
3: También ha sido una parte muy interesante de poder comprender, debido a que mayormente uno piensa que se puede encontrar la misma estructura, pero realmente no. Es distinta porque para empezar tomas una clase o varias en otros idiomas. Y eso a veces puede llegar a confundir el cerebro, por más bueno que seas hablando idiomas, porque el cerebro está acostumbrado a hablar en español, a escuchar todo en español, y de momento llegan maestros que te hablan en inglés o algunos que incluso mezclan alemán y dices, ¡ay, espera, ¿qué está pasando? Por no decir que ahí en la universidad tenemos estas evaluaciones por parciales y un ordinario, y aquí no existe eso. Aquí es todo el semestre y un examen que valida que aprendiste o no aprendiste, algo que pues generalmente me tiene un poco intrigada, más que decir asustada, porque es una nueva experiencia. Pero yo creo que con lo que he estado aprendiendo y viendo durante este tiempo, estos ya casi 2 meses de escuela, pues estoy bastante bien preparada para poder presentarlos en el tiempo que se me amerite presentarlos, vaya.
2: Qué bueno, Fer, sin duda así será. Y oye, una parte importante también del intercambio académico es el tema cultural, el tema social, porque no vives solamente en la escuela. ¿Qué has podido hacer en estos 2 meses? ¿Has podido conocer algún lugar? ¿Has podido viajar a alguna zona cercana donde te encuentras?
3: Recientemente pude hacer mi primer viaje sola y, bueno, en realidad mi primer viaje a la ciudad de Bremen, donde también hay otro compañero de la universidad. Él ya ha tenido la oportunidad de venir a la ciudad en la que me encuentro y yo fui a la ciudad en la que él se encuentra. Es una ciudad también muy, muy bonita. Tal vez nosotros como mexicanos tratamos de darle la equivalencia a todo y decíamos, pues Münster es como más Pachuca, pero Bremen es como un Puebla, si lo queremos ver así. Entonces, sí, es una experiencia bastante buena, abrazadora y es, sentiría muy fácil viajar, excepto por el tren alemán, que es lo único que sale del estándar de la puntualidad, porque suele cancelar trenes a todo momento y es algo que, si alguno de nuestros radioescuchas está interesado en viajar a Alemania, tenga mucho cuidado con los trenes regionales porque tan puntuales no son.
2: Sin duda, Fer, ya nos lo has compartido también a través de tus redes sociales, justamente el tema de los traslados y, bueno, que a veces pues se salen de nuestro control y de nuestro tiempo. Sin embargo, qué interesante es conocer esta perspectiva. Fernanda Ortiz, estamos ya por culminar esta vinculación, esta entrevista. Gracias de verdad por estos minutos. ¿Cuál sería el mensaje final que le dejas a tus compañeros, a tus amigos, que por supuesto también nos están escuchando, así como a toda la comunidad universitaria y, por qué no, a la comunidad de Hidalgo, que está siguiendo muy de cerca el paso que estás haciendo de forma internacional?
3: Pues que independientemente de las dificultades, muchas veces uno no se lo cree hasta que ya está aquí, incluso estando acá no se lo creen, pero aventarse este tipo de experiencias te hace ver quién eres realmente, te hace confrontar tus miedos y tus más grandes cualidades. Yo creo que es algo que vale la pena hacer, aunque sea una vez en la vida. He escuchado muchas personas que dicen, no, yo no quisiera salir de México porque en México está toda mi vida, pero a veces romper un poco nuestras propias barreras nos ayuda a crecer como personas y como mejores ciudadanos, porque así podemos ver qué es lo que necesitamos cambiar de nuestra propia sociedad para tener algo mejor que solamente decir, quiero ir a Europa porque Europa es lo mejor. Yo creo que tienen buenas cosas, pero si México, si implantáramos esas buenas cosas en México, no necesitaríamos definitivamente tener que movernos de México para poder conocer tantas culturas tan hermosas que existen en nuestro bello país, y que vivan experiencias si tienen la oportunidad.
2: Muchísimas gracias, Fer, con este mensaje y esta reflexión de nuestro país. Nos quedamos. Muchísimas gracias. Sigue teniendo mucho éxito en esa estancia en Alemania y, por supuesto, ya de regreso nuevamente te invitaremos a este espacio para que nos puedas compartir tu experiencia ya finalizada. Cuídate mucho. Te mandamos un abrazo grande.
3: Muchas gracias, Sergio, por el espacio. Gracias, Radio Escuchas. Nos escuchamos en la próxima.
2: Nos escuchamos en la próxima. Mientras tanto, nosotros regresamos los micrófonos hasta Suma Radio Tulancingo. Continuamos en Vanguardia.
1: Gracias, Sergio, por compartirnos esta información y hemos llegado ya al final de esta emisión de En Vanguardia, no sin antes agradecer a nuestros compañeros en controles de transmisión de cada una de las estaciones pertenecientes a Suma Radio, quienes logran que podamos conectar con diferentes regiones del estado. Gracias aquí en Tulancingo a Salvador Avilés, Daniel García en la producción. Yo soy Erika Guevara. Que siga teniendo un bonito día, un mejor fin de semana y nos escuchamos muy pronto.
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1: Son las 11 con 29 minutos.
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1: Son las 11 con 49 minutos.
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4: Voz, doctora Isadora Martínez Arellano.
5: Pues hasta el momento solamente hemos hecho pruebas como piloto, porque no hemos tenido la cantidad de dinero para hacer ya un estudio, lo que le llaman estudio clínico. Sin embargo, por ejemplo, en la clínica de obesidad, lo que nos dimos cuenta es que al cambiar los hábitos alimenticios de las personas, y esto es con ejercicio, diciéndoles que beban agua en lugar de refresco, la parte de las políticas de salud de que no pongan saleros en los restaurantes o cosas así, ha hecho que las personas necesiten menos cantidad de sal o menor cantidad de azúcar para saber que un alimento es dulce. Entonces son hábitos que, en el caso de los niños, pues se les dice a las madres o al papá o al tutor del menor, que pues no nada más sea para el menor, sino tiene que ser para toda la familia, estos hábitos alimenticios, respetando las diferentes formas de cuerpo. Estamos hablando de cosas de salud, pues sí puedan modificar sus hábitos y de esta forma pues prevenir enfermedades que a largo plazo pues son peligrosas, ¿no? Para los menores o para los adultos. Entonces, con estas pruebas sí nos dimos cuenta que pues cambiando hábitos alimenticios sí se necesita menor cantidad de azúcar o de sal, ¿no? Para que sepan que es un alimento asalado o azucarado. Y en cuanto a los suplementos, pues esperamos que en su momento puedan ser utilizados por los pacientes cirróticos o por pacientes malnutridos, y también estamos en un proceso de barras para personas deportistas que los utilicen antes de entrenar y de esta forma obtener carbohidratos que se, bueno, carbohidratos son azúcares que se puedan, que puedan darle la fuerza para que puedan correr, ¿no?, los kilómetros que necesitan sin cansarse.
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1: Son las 12 con 8 minutos.
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0: Son las 12:51.
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2: Voz, química, Diana Ali, Ramos Salamanca.
3: La inocuidad alimentaria es la garantía de que los alimentos que nosotros vamos a consumir no nos hagan daño, no nos provoquen alguna enfermedad. De hecho, en México, todas las personas físicas y morales que elaboramos alimentos, pues estamos obligados a cumplir con una norma que es la norma 251, para que estos pues sean seguros al consumo humano. Y no importa el tamaño de la empresa, todas estamos obligadas a cumplir con esta normatividad, porque pues el riesgo de inocuidad es el mismo.
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1: Es la 1:04.

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1: Es la 1:21.

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1: Es la 1:52.

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1: Son las 2 con 3 minutos.
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0: Son las 2 con 23 minutos.
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2: Desafíos en la industria alimentaria.
3: Voz, química, Diana Ali, Ramos Salamanca.
4: La mala publicidad y la falta de información veraz, ¿no? Sobre todo porque ahora hay muchas cosas circulando en las redes. Entonces, y la manera en la que podemos accesar a esa información, pues es muy rápido, desde nuestro celular y en cualquier punto del planeta, o casi en cualquier punto del planeta, podemos llegar a esta información. Entonces, por ejemplo, ¿no? Lo que llama mucha gente la comida chatarra, para mí en realidad no es un problema o el nombre a la comida, sino más bien los hábitos alimenticios que nosotros tenemos. Entonces, nosotros en la industria de los alimentos, pues nos preocupamos mucho en que pues nos hagan esa mala fama de productores de comida chatarra, ¿no? Cuando en realidad pues estamos orientados a satisfacer las demandas de los productos, que yo creo que ese sería el punto número 2 de las cosas con las que ahorita estamos lidiando. Cada vez somos más personas en el mundo y tenemos que buscar pues distintas alternativas para satisfacer la demanda de los productos, ¿no? Y esto pues también considerando todas las dietas divergentes, como a los veganos, a los vegetarianos, a aquellos que siguen la corriente del orgánico, ¿no? Inclusive, pues, religiosos. Entonces, y además, al mismo tiempo, tenemos que ver cómo vamos a minimizar el impacto ambiental, ¿no? Porque, pues, no solamente hablamos de sistemas de gestión de calidad, sino la integración de todos estos a lo que llamamos sostenibilidad. O sea, pensar cuál es el impacto a futuro, ¿no? Y esto pues considerando solidaridad social, eficiencia económica y ambiental, y esto incluye deforestación, por ejemplo, con los campos de soya, con los aceites de palma, con el ganado, gases refrigerantes, desperdicios alimentarios, bueno, plásticos, todas estas cosas que hacen tan complejas nuestras cadenas de suministro, ¿no? Y yo decía, bueno, yo trabajo en calidad, ¿no? O sea, yo nada más mi trabajo es pues asegurar que los alimentos sepan bien, que no les hagan daño, pero en realidad cuando me pongo a pensar en eso y me hago la pregunta, ¿y si no tengo agua? ¿Con qué voy a limpiar mi planta? ¿Con qué voy a garantizar esta calidad y esta inocuidad? Entonces, pues es algo de los puntos que en los cuales estamos trabajando, ¿no? Y el último tema del que poco se habla es la inseguridad alimentaria, que básicamente es el hambre. Hay poblaciones pues que tienen esta violación a su dignidad humana. De hecho, pues en América Latina hay zonas donde todavía se registran cifras de 40% de inseguridad alimentaria, ¿no? Y esto pues es un obstáculo al progreso social y económico. Imagínate, con la proyección actual, más o menos por ahí del 2050 seremos 9.700 millones de personas en el mundo y la demanda de los alimentos va a aumentar casi un 50%. Entonces, pues nos toca preguntarnos como industria, ¿qué estamos haciendo para disminuir las pérdidas ligadas a la inocuidad alimentaria que impactan la seguridad alimentaria, ¿no? Porque cuando un producto está fuera de especificación o es inseguro, pues lo tenemos que destruir. Y pues destruir comida y cuando habiendo pues gente que pasa hambre es algo en lo que nosotros tenemos que empezar a pensar un poquito más.
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1: Son las 3 con 3 minutos.

0: Son las 3 con 19 minutos.
1: Esta rolita se la vamos a dedicar a todos esos chavos que se van al país vecino en busca de nuevas y mejores oportunidades, aunque la mayoría de las veces no las encuentran. Banda, ¡viva México! 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

0: Son las 3 con 52 minutos.
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3: Yo considero que estamos en un proceso de evolución, de crecimiento, de conocimiento, y eso pues a la vez genera ciertas contradicciones, ¿no? Digo, por un lado estamos más informados, ya sea positiva o no tan positivamente, ¿no? Buscamos también como regresar a lo básico, ¿no? Como al ser más orgánicos, al tener menores conservadores, pero por el otro lado, pues aumentamos nuestra densidad poblacional. También queremos reconectarnos con el ambiente, pero pues lo queremos hacer desde nuestra computadora, ¿no? Entonces, es casi un punto de inflexión, yo diría, muy interesante, ¿no? Y pues más bien mi invitación sería regresar un poco al estar con el contacto con los fabricantes, ¿no? Nosotros tenemos la obligación como consumidores, y además tengo que decirlo, que muchos somos malos consumidores porque pues no leemos nuestras etiquetas. Entonces es importante, ¿no?, que cuando compramos un alimento, estemos informados y procuremos leer nuestras etiquetas. Yo los invito a que si en algún momento presenta algún problema su producto y no están satisfechos, pues se comuniquen a las líneas y tengan el contacto nuevamente con la industria. Para nosotros, más que una queja, es un regalo, porque eso nos ayuda a ser mejores y nos ayuda a ver si en algo estamos fallando y lo estamos perdiendo de vista. Y creo que en ese aspecto, pues ambos podemos ganar.
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2: Son las 4 con un minuto.
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6: Hola, ¿qué tal? Saluda a todos nuestros radioescuchas. Los saludamos desde las cabinas de Suma Radio Huejutla y le damos la bienvenida a quienes nos siguen a través de las emisoras que conforman Suma Radio. Los saluda su anfitrión Oscar Cruz en este su programa Cine y Ciencia en Sintonía, en el cual abordamos diferentes producciones de cine para platicar y discutir sus alcances, la fantasía tras de ellos y la precisión científica de los mismos. Comenzamos.
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6: La película que abordaremos hoy es Contagio. Estrenada en el 2011, es un thriller, la película dirigida por Steven Soderbergh, encabezado por Matt Damon, Gwyneth Paltrow, Kate Winslet y Jude Law, entre otros personajes bastante interesantes, entre otros actores. Y bueno, la trama sigue la aparición aquí de un virus letal, el MEV-1, que inicia toda esta cuestión acerca de una empresaria estadounidense que viaja, hace un viaje de negocios y contrae el virus. A partir de ahí, este patógeno se disemina por todo el mundo a una velocidad impresionante y provoca una pandemia, ¿no? La película nos muestra cómo los Centros para el Control de Enfermedades y la OMS trabajan para encontrar el origen de la infección y además intentar encontrar una vacuna. La sociedad en este caso se enfrenta a un colapso muy fuerte, una desinformación e incluso algunos dilemas éticos. Y para poder explorar esta película y analizar lo más importante, lo más probable y admisible, nos acompaña la doctora Rosaura Benítez Pérez, neumóloga de adultos, que se encuentra adscrita al Departamento de Fisiología Respiratoria del INER. Rosaura, un gusto tenerte aquí con nosotros. Bienvenida.
7: Muchísimas gracias por la invitación, doctor Oscar, y muchas gracias también a todos nuestros radioescuchas que se encuentran en este momento pues sintonizándonos, y pues gracias por la invitación. Es un honor estar aquí.
6: Muchísimas gracias por la colaboración. Y bueno, vamos a dar inicio con esta parte de la película que inicia con, en este caso, la protagonista, que es Gwyneth Paltrow, Beth Emhoff, que regresa a Minneapolis, Estados Unidos, tras un viaje de negocios a Hong Kong. A los pocos días de que regresa, se empieza a sentir mal de algo que parece ser como una gripe, empieza a avanzar y de repente convulsiona ahí en la cocina de su casa. Y bueno, vemos esta parte que es muy rápida. En la siguiente escena nos enteramos que ella fallece y un día después su hijo pequeño también fallece a causa de la misma enfermedad. Hacen una necropsia aquí los patólogos y descubren un virus, avisan a los científicos del Centro de Control de Enfermedades, que lo logran aislar. Y en esta primera parte se nos muestra mucho a detalle, hacen énfasis en las cámaras acerca de cómo es que tocan algunas cosas, de la copa en el casino, una barra en el autobús, el teléfono, y nos dejan muy en claro en esta parte, ¿no? Entonces, para entrar en materia, me gustaría que nos platicaras si, por ejemplo, en este caso es realmente factible que un virus, por ejemplo, como lo vemos aquí en la película, se pueda propagar a través de objetos, qué tan importante es esto en una infección respiratoria real, por ejemplo, o si podemos incluso incluso como lo vemos ahí, identificar de rápido el daño de un virus así solamente con abrir un cuerpo, si es posible?
7: Bueno, antes que nada, la verdad es que yo quisiera recordarle a la audiencia, o bueno, comentarle también si no lo sabe, que realmente la película Contagio sí tuvo un equipo de asesoramiento científico detrás. Realmente estaba liderado, de hecho, por Ian Lipkin, que es toda una autoridad en el campo de lo que es la virología. También participó Laurie Garrett, que es una periodista experta en respuesta pública a problemas de salud, y personal de la OMS y de la CDC estuvieron revisando guiones, ¿no? Ahora, tomando esto como concepto y respondiendo a la primera pregunta, pues como tal, el virus MEV-1 se conceptualizó como un virus de ARN que tenía un elevado tropismo respiratorio y neurológico, pero cuya transmisión principal era por vía aérea. En este sentido, los fomites, de los que hablas, o sea, la copa, todo esto, que son todas esas superficies inanimadas que tienen microorganismos, participan solo en el contagio cuando alguien los toca y después se toca algún tipo de mucosa como ojos, nariz o boca. En la vida real, la verdad es que en esos virus respiratorios, la transmisión mano-mucosa es ineficiente, la infectividad decae de manera logarítmica, ¿no?, en minutos a horas. En contagio como tal, se dramatiza esto más para mostrar una cadena de transmisión. Pero en realidad, el motor de los brotes respiratorios es el aire, las gotículas, los aerosoles que expulsamos al respirar, hablar, toser, estornudar. Ahí es donde radica el peligro de este tipo de virus. Ahora, con respecto a la última pregunta de la necropsia, pues la respuesta es que por autopsia, realmente de manera macroscópica, sí se pueden identificar patrones lesionales, ¿no?, en órganos como daño alveolar difuso en los pulmones, miocarditis, encefalitis, pero realmente para tener un diagnóstico específico que corresponde a un virus tal o tal, se tienen que utilizar técnicas, ¿no?, de inmunohistoquímica, PCR, incluso a veces lo que es cultivo de tejidos, etcétera. Entonces, siempre se tiene que confirmar de forma histopatológica y molecular. Es un poquito más complejo.
6: Sí, esta parte es súper interesante lo que nos comentas, porque efectivamente, y es importante para nuestra audiencia recalcar que la película tiene mucha precisión en este sentido, ¿no?, que fue asesorada por expertos, como ya nos lo comentabas, y entonces creo que eso le da un punto de partida muy sólido a la historia. Y bueno, continuando con esta parte de la historia de que empieza a diseminarse la enfermedad, empezamos también a ver que nos trasladan entre hay un brote en Chicago, hay un brote en Minneapolis, hay un brote en Hong Kong, en unas partes específicas. Y empieza entonces esta cuestión de la información a través de redes. Y viene una de las partes que es particularmente inquietante de la película, que es la figura de, en este caso, Alan Crumwhite, que es una especie de periodista, bloguero, que bueno, recordemos en hace 15 años la película ya, los blogs estaban como muy de moda, y entonces él va diciendo en redes sociales que existe un remedio casero para este tipo de enfermedades, ¿no?, basado en una planta, y el clásico argumento de es una planta milenaria, esta planta llamada Forsythia, que es capaz de curar la infección de este virus, ya que él hace algo natural también, ¿no?, sin químicos, algo natural. Y entonces esta información que exagera aquí el bloguero desata una serie de situaciones que incluso vienen con compras de pánico, empiezan disturbios, hay una ola de desconfianza a las autoridades sanitarias, y de hecho es importante porque más adelante se revela que él no solamente nunca tuvo la infección, sino que el supuesto tratamiento aparte no es efectivo, y es súper interesante para nosotros abordar esta parte de qué tan peligrosa puede llegar a ser esta desinformación en la vida real. Y bueno, de alguna manera ya lidiamos con una pandemia de proporciones similares, a lo mejor no así de decesos, pero bueno, ¿tú consideras que esta parte de la infodemia es un factor importante para prevenir? ¿Es un factor de especial atención para estas situaciones?
7: Por supuesto, ¿no? Mira, te voy a decir una cosa. Los médicos, al tener como materia prima la vida de los pacientes, tenemos que aprender a usar la mejor evidencia científica disponible, que se integra con la experiencia clínica, los valores, las preferencias del paciente, para poder tomar decisiones con respecto a diagnósticos y tratamientos. Esto es el fundamento de la medicina basada en evidencia, ¿no?, que todos los médicos, ¿no?, hacemos. Ahora, cuando surge una enfermedad, una amenaza desconocida, es esperado que no existe evidencia contundente al respecto. Nos ocurrió en COVID, ¿no? Nos ocurrió en COVID. Aprendimos sobre la marcha, qué hacer, qué no hacer. Sin embargo, siempre ante una situación de crisis es fundamental mantener la calma y la coherencia. Y en este sentido, siempre hay que sostener un juicio crítico sobre la información que recibimos. Que realmente ahorita con internet, con todo, ¿no?, con la inteligencia artificial, es muchísima, ¿no? Contrastarla, procesarla y recular si es necesario si es una información errónea. Por ejemplo, en COVID-19 2019, el proceso de revisión por pares, que es uno de los fundamentos de la investigación científica, se vio sobrepasado. Muchísimas publicaciones surgieron en revistas importantes como Preprint, se llevaron a prácticas cuestionables, cuyo uso se diseminó. Ahorita existen más de 200 retractaciones de artículos relacionados con COVID-19. O sea, es esta parte de regular y decir, oye, esto estaba mal, la hidroxicloroquina estaba mal, ¿no? O sea, etcétera. Impacto, esto tuvo un impacto, por supuesto, ¿no? Al final, no solamente esta parte científica que tenemos que, ¿no?, retroalimentar, sino también el hecho de todas estas cuestiones que dicen influencias o dice gente que realmente no tiene a lo mejor como que el fundamento, los conocimientos necesarios como para hacer estas declaraciones, ¿no? Sí puede llevar impacto. En COVID-19 hubieron impacto en hospitalizaciones, muertes y costos. Un estudio que se publicó en Health Affairs, ¿no?, sobre la desinformación en vacunas, ¿no?, dice que de hecho toda esta desinformación contribuyó a 2.3 millones de casos adicionales de COVID-19, 66 mil hospitalizaciones extra y 45 mil muertes evitables en Estados Unidos. Entonces, pues realmente sí es algo que se puede cuantificar, ¿no? Esta infodemia.
6: Sí, es súper importante hacer énfasis en esto para nuestros radioescuchas, que efectivamente, o sea, eso es algo que ocurrió, lo vivimos durante COVID-19, durante esta pandemia, pero que desafortunadamente pareciera que en algunas situaciones como que no aprendimos mucho de esa parte, que todavía persisten. Incluso tenemos un auge ahorita de influencers, de situaciones de este tipo que dan consejos, o sea, que es un problema súper importante que impacta en salud pública, ¿no? O sea, es súper importante que hablemos de ese tipo de detalles. Y bueno, retomando en la película, viene una parte en la que ahora sí vamos a la parte del hecho de que el esposo de esta, en este caso de Beth, que murió, que falleció, que se le hace la necropsia, resulta que no tiene síntomas. Resulta que lo aíslan, se le hacen estudios y es inmune al virus. Y esto también es bien importante porque efectivamente es algo que en algún momento ya vivimos. Y la película es muchos años antes de COVID, ¿no? Entonces, bueno, en la trama de la película, él hace hasta lo imposible por proteger a su hija. El caos empieza a diseminarse ya en todo el mundo, ya no nada más es en ciertas regiones. Y en este tiempo nos presentan a la doctora Erin Mears, que es interpretada por Kate Winslet, es un personaje bastante interesante, que es del Servicio de Inteligencia Epidemiológica del Centro de Control de Enfermedades. Y ella, de hecho, viaja a Minneapolis a intentar rastrear a los contactos, cómo es que se esparce la infección e intentar de alguna manera contener el brote. Ella es la primera persona que ahí traza como una especie de cadena de contagios y cierra espacios públicos. Entonces, en este sentido de epidemiología de campo, me gustaría que nos comentaras, por ejemplo, esto sí lo podemos considerar como algo muy real. Esto ya dibuja en la parte de ficción. El rastreo de contactos, por ejemplo, ¿realmente puede contener una infección?
7: Pues realmente, esta parte yo creo que sí es bastante fiel al trabajo que realmente se realiza, o que, por ejemplo, en este caso, te puedo decir, actualmente estos brotes de antivirus, ¿no?, o esta cuestión del ébola, ¿no?, que están tan vigentes ahorita, realmente se está haciendo eso, ¿no? O sea, realmente el trabajo de epidemiología es definir casos, investigar el caso índice, reconstruir cadenas de exposición, identificar, monitorear contactos, recomendar aislamiento, cuarentenas, controles ambientales, coordinarse con salud pública y comunicar riesgos, ¿no? Pero específicamente también depende mucho, ¿no?, de las características del virus y también del contexto en el cual el virus tuvo el brote, ¿no? Específicamente, por ejemplo, el virus tipo MEP1 tiene una incubación corta, tiene alta contagiosidad antes de los síntomas. Entonces, el rastreo solo en ese tipo de virus no basta. Ayuda a frenar un poco, pero requiere capas, diagnóstico rápido, aislamiento, cuarentena, ventilación, mascarillas, suspensión temporal de aglomeraciones y, cuando existiera, vacunación. ¿Me explico? Entonces, realmente depende mucho de eso. Si realmente fuera un virus que tenga un periodo de incubación mucho más largo o un periodo de síntomas o de pretransmisión mucho más corto, pues posiblemente esto sí fuera suficiente, pero en el caso del virus, no, hipotético.
6: Bien, en este caso no, pero es algo bien, bien, bien importante, ¿no? Me parece que la película rescata perfectamente bien cómo se va haciendo el seguimiento y cómo se disemina, cómo se empieza a identificar a todas las personas que han tenido este contacto. Y bueno, estamos en torno a este contexto bastante interesante, pero ahora es tiempo de un breve corte para nuestros radioescuchas. No se muevan porque en algunos minutos más vamos a descubrir otros detalles acerca de esta película, Contagio. Regresamos.
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1: Son las 4 con 21 minutos.
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3: Volvemos a la acción con su programa Cine y Ciencia en Sintonía y nos encontramos con la doctora Rosaura Benítez charlando acerca de la precisión científica de la película Contagio. Previo al corte platicábamos acerca de la importancia que se tiene en esta parte epidemiológica de la contención de la diseminación de los focos infecciosos. Y bueno, continuando con la trama de la película, vemos que este virus, el MEP-1, le da la vuelta al mundo ya en cuestión de días, ya es un caos en todo el mundo. Y entonces empezamos aquí a ver que desde los casos de Hong Kong, ahora ya hay casos en Minneapolis, en Tokio, en Londres, esto se diseminó muy rápido. Podemos observar también que los viajes en avión, lógicamente, contribuyeron a esta parte, y hay una escena en que la doctora Erin Mears va a un gimnasio a entrevistar a alguien que pudo estar expuesto, y hacen énfasis que ese lugar está lleno de gente haciendo ejercicio, sudando, que toca las máquinas, que no hay ningún tipo de precaución, y bueno, esto me lleva a preguntar si realmente es posible que un virus se pueda propagar así de rápido, como lo muestra el guión en la película, y si la transmisión puede ser así de efectiva, simplemente con superficies, en lo que llamamos fomites, ¿no?
4: Bueno, como te platicaba, realmente la transmisión de los virus aéreos, ¿no? En general, pues los fomites no participan tan activamente en la transmisión. Pueden participar si, por ejemplo, la viabilidad del virus es bastante elevada, o sea, se queda pegado a las superficies y dura bastante tiempo activo pegado a las superficies, ¿no? Ahora, algo importante que a considerar, yo creo, dentro de esta cadena de transmisión es que, en general, hay un número, bueno, hay un índice que se llama R0, ¿no? Que es el número promedio de contagios que puede causar una persona infectada en una población totalmente susceptible, ¿no? Pero este R0 está determinado por el entorno local.

0: tropicales, ¿correcto? Es decir, el virus como tal, ¿no? En un entorno ideal puede tener un R0 bajo, ¿no? Pero digamos que en algún entorno particular, este R0 puede ser mucho mayor si las condiciones lo permiten. Ejemplo, antivirus. Realmente antivirus, por ejemplo, está súper vigente, tiene un R0 bastante bajo. Sin embargo, en condiciones de aislamiento, hacinamiento, digamos, convivencia prolongada, como fue el caso del crucero, este R0 se multiplica. Y entonces esto hace que al menos de manera local esa transmisibilidad aumente. ¿Me explico? Entonces, digamos que también puede ocurrir, por ejemplo, con COVID-19. Por eso precisamente también aglomeraciones o estar conviviendo de manera constante con las personas muchas veces sí puede aumentar esa transmisibilidad, ¿verdad?
1: Claro, sí, es esto me parece que sí es un detalle muy interesante por lo vigente que está, ¿no? Ahorita que estamos, que escuchamos frecuentemente la cuestión del ébola, ahorita del antivirus. Entonces creo que sí es muy importante que básicamente retomemos algunas cosas que ya habíamos aprendido durante la pandemia. Entonces, bueno, la película continúa, aquí se desarrolla al tiempo en el que ahora salta la parte del quehacer de los científicos. En este contexto está la doctora Ali Hextall, que es quien está trabajando con sus colegas de diferentes centros de investigación, logran cultivar el virus, que de hecho en la película hacen énfasis que en un principio era complicado, después logran dar con el suero fetal y que se puede cultivar, y bueno, crean una vacuna experimental. Entonces la doctora Hextall hace algo que me llama mucho la atención porque es sumamente cuestionable, decide inyectársela a sí misma, entonces va a ver a su papá que está enfermo para comprobar la efectividad de la vacuna, lo cual obviamente es algo totalmente anticientífico, pero sí creo que plantea algo interesante acerca de esto, que es si realmente podemos hacer una vacuna así de fácil, así de rápido, ¿por qué tenemos tantas limitaciones durante el desarrollo de vacunas, por ejemplo? ¿O podemos hacer algo sin pasar por todas las fases clínicas?
0: No, pues es que realmente precisamente esta parte de la película, ¿no? Pues como todo, y al final también tiene que tener su parte artística, sus licencias, ¿no? Es un giro argumental ahí, ¿no? Como para darle el punch a la película y todo, pero realmente esto sí es completamente inverosímil, ¿no? Porque la gente, de hecho, hay mucha desconfianza precisamente con respecto al tema de vacunas, porque mucha gente piensa que no está, digamos, relacionada con el tema, piensa que es como hacer enchiladas, y realmente no es así. Existen fases que pueden solaparse, pero no saltarse, ¿no? Existen al menos, ¿no? 5 fases, que es la preclínica, ¿no? Que en esta se evalúa inmunogenicidad, toxicidad, el modelo, ¿no? Incluyendo modelos animales, la fase 1, que se evalúa la seguridad, la inmunogenicidad, ¿no? En decenas de personas, fase 2, seguridad ampliada en cientos de personas, fase 3, eficacia y seguridad en miles de personas, y la fase 4, cuando se lleva a cabo la farmacovigilancia tras la autorización, ¿no? Entonces, en el caso de emergencias con el COVID-19, se usaron autorizaciones para uso de emergencias que comprimen tiempos y solapan etapas, pero como tal, no existe no se pudo saltar estas fases. Existen datos robustos de calidad, seguridad e intensidad para que puedan llevarse a cabo la comercialización de vacunas, ¿no? Y pues realmente el hecho de que una persona, el científico principal, se inocule la vacuna y con esto ya se pueda aplicar, esto es completamente, inverosímil, porque de hecho la N sería una sola persona, ¿no? Entonces no tendría ningún valor como tal, ¿no? Entonces, definitivamente la vacunación, ¿no? O sea, tiene sus procesos y como tal es algo estricto, es algo riguroso.
1: Sí, esta parte me parece bien interesante porque creo que a veces, digamos, la audiencia en este caso, pero en general el público, no dimensiona una parte tan compleja como es la elaboración de vacunas. Y creo que también a veces saltamos una parte que me parece muy importante, la tecnología que avanza tan rápido. No recordemos que cuando fue, en este caso, la epidemia de influenza, que fue por ahí del 2009, ahí era totalmente diferente el contexto. O sea, era muy diferente. Independiente de la infectividad, pues era un contexto bien distinto. Tenemos nuevas tecnologías, las PCRs, todos los insumos, todo lo tenemos ya con mucha facilidad. Entonces creo que esta parte está muy bien para mí por el hecho de que le mete esa parte de drama y de que es puramente ficticio, ¿no? Que es, como bien nos lo acabas de explicar, pues hay un proceso de validación, hay un proceso de que tiene que saltar todas las fases, los temas regulatorios, los análisis estadísticos que obviamente importan y son súper cruciales. Pero bueno, eventualmente se logra la vacuna. y se diseña un protocolo aquí de aplicación de la misma. Me parece bien importante hacer énfasis en que ellos hacen un sorteo basado en fechas de nacimiento y a quien le toque, ¿no? Incluso plantea algo bien interesante porque la epidemióloga en cuestión que fue a trazar estas cuestiones se contagia y muere. Y entonces plantean que hay huelgas de enfermeras, que hay todo un caos alrededor de ello. Y entonces el cierre de la película nos da algo bien interesante. Si esto realmente podría ocurrir, pues hasta dónde podríamos saber si esto se aplicaría de esa manera. No sabemos ahora con lo que vivimos de COVID-19, que fue de una manera diferente, que obviamente a los primeros contactos y demás se les da. Y bueno, el cierre de la película, que obviamente insistimos, insisto que se diseña la vacuna, se aplica. Y bueno, también está súper ahí el hecho de que se pone la vacuna y el mundo regresa a la normalidad de un día para otro, ¿no? Con la vacuna. Pero bueno, en el cierre de la película tenemos un flashback aquí bien interesante. Es un murciélago, vemos un corte de un murciélago que deja caer un trozo ahí de fruta en una granja donde crían cerdos. Uno de ellos come la fruta y bueno, empieza ahí una cadena de darle seguimiento al cerdito, y resulta que termina con el chef, que es el que saluda a nuestra persona de inicio, a nuestro protagonista de inicio, a Beth Emhoff, con un apretón de manos, sugiriendo de esta manera que fue de un murciélago a un cerdo y finalmente a un humano, y genera todo lo que vimos en la película. Entonces, aquí me ha venido lo interesante. O sea, es creíble, es razonable científicamente, si este salto entre especies va a existir. ¿Existen ejemplos de virus que hayan seguido un camino similar, que hayamos sido testigos de esto?
0: Pues mira, la realidad es que sí es creíble, ¿no? Así pueden ocurrir algunos saltos zoonóticos, ¿no? Que, por ejemplo, el virus de un murciélago que contamine fruta, etcétera, pase a un animal doméstico, que actúe como un amplificador y como un puente a humanos a través de contacto cercano y pues malas prácticas de higiene. Ejemplos reales que han ocurrido, pues el virus Nipah hubo en Malasia a finales de los 90, pasó de murciélagos a cerdos, a humanos, y hubieron brotes en granjas y mataderos. También el MERS-CoV también fue de murciélagos, camellos y a humanos, el amplificador fue el camello, ¿no? Entonces, de influenza también han sido, como tal, los cerdos, como es una especie de digamos, amplificadores de mezcla, ¿no? Como tal, en los que han surgido variantes importantes del virus. Algo importante aquí a considerar es que el hecho de nuestra urbanización desproporcionada con la invasión de sitios en donde habitaba, bueno, comúnmente la fauna silvestre, también ha hecho que la proximidad entre nosotros y esa fauna pues sea mucho mayor y existan muchas más posibilidades, ¿no?, de esas transmisiones, ¿vale?
1: Sí, esa parte también, porque eso lo pasé por alto, pero efectivamente, incluso vemos cómo se están deforestando ciertas áreas y bueno, sugieren, o sea, la película lo deja como abierto a la interpretación del espectador, pero sí es como muy sugerente el hecho de esto de la deforestación, la proximidad con este tipo de vida salvaje, pues obviamente puede generar estos contextos. Y bueno, precisamente, ya con respecto a esto de manera global, ¿tú crees que una película como Contagio puede influir en la sociedad de manera positiva? Y digo, hay que recordar que esta película es del 2011. En ese momento, pues algo como lo que narraba la película se veía así como, puede ser que en algún momento, pero se veía muy lejano. Entonces, ¿qué opinas tú respecto a esto? ¿Sí puede influir? ¿Es un buen ejemplo de lo que de alguna manera veíamos venir?
0: Mira, la verdad es que a mí me parece muy interesante porque en retrospectiva, esa película, ¿no?, en muchas, pues incluso foros conspiranoicos, ¿no?, ha surgido la situación de que fue premonitoria, ¿no?, y que por qué la película, ¿no?, etcétera. Y fíjate que eso es un fenómeno muy curioso, porque el hecho de que mucha gente considere premonitoria esa película a lo que vivimos en el COVID-19 solamente demuestra que realmente en la humanidad tenemos ciertos patrones de respuesta antropológica, ¿no?, ante amenazas nuevas, ¿correcto? Entonces, esto ha ocurrido en la peste, ha ocurrido en prácticamente muchas de las pandemias que ha vivido la humanidad. Hay rumores, proliferan explicaciones morales, conspiranoicas, junto con ciencia incipiente que trata de combatir esto, miedo, estigmatización, control, disputa de autoridad, y eventualmente digamos, todo este caos empieza a organizarse, y en algún punto llega a haber esta parte positiva de solidaridad, de redes, de cuidado, ¿no?, adaptaciones culturales, ¿no?, y hasta cierto punto, cierta memoria y cierto cambio institucional, ¿no?, y hasta incluso avances o desarrollos, ¿no?, científicos importantes. En este caso, lo que nos regaló COVID-19 fue que se pudiera difundir y masificar la generación de vacunas de ARN mensajero, ¿no?, que ha sido un gran avance en ese sentido, ¿no? Entonces muchas de estas cosas, ¿no? Siempre las crisis también traen algo bueno, pero yo creo que al final esta película sí refleja la forma de respuesta de los seres humanos ante estas ante estos eventos, ¿no? De manera general, ¿no?
1: Sí, es definitivamente coincido en esta parte de la visión de que sí es algo importante el hecho de enfatizar que mucha gente lo vio como premonitorio, mucha gente lo vio como conspiranoico tal cual. Incluso decían que en algún momento me tocó escuchar que respecto a la película, el personaje que usa la Forsythia era como los personajes que utilizaban el dióxido de cloro y ese tipo de cosas. Entonces creo que es una gran película para nuestros radioescuchas que lo pueden utilizar como referencia y decir que lo viví, esto era lo que en retrospectiva sí se planteaba y qué aprendimos, ¿no? Al final del día, ¿qué aprendimos de todo esto? Entonces, pues, muchas gracias, Rosaura, por estar con nosotros. No sé si nos quieras agregar algún comentario extra.
0: Nada más, también agradecerte la invitación nuevamente, agradecerle a todos los radioescuchas que están conectados con nosotros y pues solamente el hecho de que pues tengan juicio crítico con respecto a esta situación, a la información que reciben en cualquier ámbito, ¿no? Pero particularmente con respecto a su salud, ¿no?
1: Perfecto, pues muchísimas gracias, Rosaura, por acompañarnos y compartir tu experiencia, tus conocimientos, y de esta manera pues concluimos un episodio más de Cine y Ciencia en Sintonía. No se pierdan nuestros próximos capítulos, exploraremos otras películas desde esta perspectiva de ciencia en las diferentes disciplinas que la componen. Gracias a quienes nos siguen y nos escuchan a través de Suma Radio. Agradezco también a la producción de Suma Radio Huejutla y se despide su amigo el Dr. Oscar Cruz. Nos escuchamos en la próxima emisión, no sin antes recomendar un poco de música para nuestros oyentes, y los dejamos para el cierre con el tema de All I Want Is You de U2, que forma parte del soundtrack de esta película.
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1: Son las 4:42.
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1: Son las 4:56.

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1: Son las 5:03.
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3: Me da muchísimo gusto saludarles a través de esta frecuencia en un programa más de Interludio. En donde quiera que nos estén escuchando, les envío un gran saludo y les invito para que se queden con nosotros para disfrutar de cada uno de estos temas, que como siempre hacemos esta playlist con todo gusto y todo cariño para ustedes. Yo soy Edwin Orduña y te invito para que no le cambies, para que te quedes en esta frecuencia. Vamos a empezar el día de hoy con esta propuesta que te hacemos de una agrupación llamada Hot Nature, nacida como la colaboración entre los productores y DJs Lee Foss y Jamie Jones en el año del 2011, y tras la publicación de varios temas como dúo, se unen al proyecto Ali Love y Lucas C. Desde entonces han estado presentando sesiones en Los Ángeles, Londres e Ibiza. Esta es una interesante mezcla de house que empezó hace ya 10 años por el propio Ali Love. Juntos combinan hermosos teclados, suaves líneas de bajo, armoniosos ritmos y unas maravillosas vocales creadas por Ali Love. Esto te lo comparto con la información que viene en la página fanmusicfest.com. El tema se llama Benediction. Esto es Interludio. Bienvenidas y bienvenidos.

Lo que escuchamos es de un trío musical de la ciudad de Leiden, allá en los Países Bajos. Ellos se llaman Kraken Smack, formado por Oscar de Jong, Mark Neppers y Wim Plouk. Los tres comenzaron a grabar en 2003. Su primer álbum, titulado Boogie Angst, fue lanzado en el Reino Unido en el 2006 y comenzaron a actuar en festivales de música y clubes en los Estados Unidos y el Reino Unido. El tema que escuchamos se llama Overdrive. Ahora les quiero presentar una canción en la cual encontraremos un coro que me resulta muy pegajoso. Ellos son de Manchester, allá en Inglaterra, formado por Matt Wright y Steve Christian. El tema se llama Favorite Game.

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0: Son las 5 con 27 minutos.
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4: Desde mi perspectiva, yo lo veo como herramientas de apoyo. Lo que sí es que pues tenemos que influir de manera padre, ¿no? O sea, lo malo del caso es que hay pues personas o influencers que ponen en riesgo la reputación de la industria y sobre todo y muy de moda con los retos, pues poner en duda pues la inocuidad de los alimentos, ¿no? Entonces, digo, la industria alimentaria no somos tampoco santos, ¿no? Hay industrias y hay compañías que se prestan para. Y creo que lo importante es que seamos lo más veraces posibles, porque la realidad es que muchos jóvenes, si no es que la gran mayoría, pues no pueden diferenciar entre una publicidad y una información veraz cuando están en las redes sociales. Entonces creo que necesitamos cuidar la calidad de la información y eso es pro en lo que tendríamos que trabajar todas aquellas personas creadoras de contenido, en que la información que nosotros estemos transmitiendo pues venga de fuentes confiables y fuentes fidedignas, ¿no? Y creo que esa es una parte importante que deberíamos de empezar también y viendo hacia otro lado en una legislación en cuanto a los temas de publicidad y las leyes influencers, ¿no?
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12: A las 7 de

escuchamos se titula Take Your Hire, de Leisure. Ellos son un colectivo de soul, R&B y de pop, originarios de Auckland, en Nueva Zelanda, que se formaron en el 2015 y desde entonces esta agrupación ha sacado 3 discos. Es momento de irnos con el sonido de David Said, un músico francés que se ha consumado con su fuerte y colorido funk, camisa de flores y además un bigotito bastante peculiar. Él se llama Daveul, lo que escucharemos se llama

0: Lo que suena se llama Long Lost Sunday Morning de Tepno, un prolífico y productor DJ y además artista electrónico canadiense. Tepno llegó a mediados de la década del 2010 con un aire de misterio y anonimato, ofreciendo sencillos tan pegadizos como este que escuchamos de nombre Long Lost Sunday Morning.
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1: Son las 5:39.
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3: Mis queridos amigos, ¿cómo están? Es momento de abrir la segunda parte de este programa, así que no le cambien. Ahora nos vamos con algo de Gary Butcher, o mejor conocido como Gary B. Él es un guitarrista, cantante y además productor musical que apareció por primera vez en compilaciones Chill Out bajo el nombre de Luminous. Esto que pondremos tiene un fragmento de la canción de la agrupación americana de nombre A Horse With No Name. A ver si la alcanzan a percibir.

estamos de vuelta después de haber escuchado esto que se llama Love Tonight de Shouse. Ellos son un dúo de música electrónica con sede en Australia, formado por Jack Marin y el neozelandés Ed Service. Ellos son conocidos por su sencillo del 2017, que justamente fue el que escuchamos, de nombre Love Tonight, que experimentó una renovada popularidad en el 2021 después de que se usaran varios remixes en las tendencias de esta red social de TikTok. Ha llegado el momento de otra propuesta. Este tema me encanta, suena bastante bien. Es la música de Black & Jones, un dúo de música trans fundado en Colonia, en Alemania. Han lanzado al mercado 11 discos y más de 16 sencillos. Su primer tema, de nombre Sunrise, fue lanzado en el año del 1997. Lo que escucharemos se llama Purple Sun.

El anterior tema se llama It Ain't Working, de Smooth and Turrell, un grupo británico procedente de Gateshead, en el noreste de Inglaterra. Tocan un estilo de música que describen como Northern Funk, una fusión contemporánea de funk, soul, Northern Soul, hip hop y electrónica. Quizás un poquito extraño este género en particular del Northern Soul. Ahora quiero poner este tema para ustedes. Es de Charlie Dunker, mejor conocido como Akraes, quien se está dando a conocer en el mundo de la música electrónica con su sonido lleno de energía y su estilo versátil. Este DJ y productor, y además compositor, ha pasado recientemente de su sonido de bajo, que hace vibrar las bocinas, a un enfoque de house que desafía el género y seguramente pondrá el ambiente en cualquier pista de baile. Su último lanzamiento lleva por nombre Do It, Do It.

Amigos, se nos terminó el tiempo por esta sesión de interludio. ¿Qué les ha parecido? Espero que hayan disfrutado cada uno de estos temas. Les invito también para que nos escriban y nos lo mencionen o nos hagan algunas sugerencias para los próximos programas. Me voy a ir con la música de un productor de música electrónica, DJ y además cantautor, originario del Reino Unido, pero que ahora está radicando en los Estados Unidos. Él se llama Totally Enormous Extinct Dinosaur. Esto que te presentamos y con el cual despedimos la emisión de interludio del día de hoy se llama A Dream I Have. Yo soy Edwin Orduña, los espero el próximo lunes con más música.

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1: Son las 6 con 10 minutos.
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Estamos arrancando un viaje más de Cocodrilo a Bordo. Gracias por estar con nosotros. Qué gusto poder saludarles nuevamente en este transporte. Que lleguen muy puntuales a la cita. Tocamos el claxon y con ello pues llegamos por todas y todos ustedes para poder emprender el viaje a través de la música, de los recuerdos y de la añoranza de los años 50 y 60, específicamente del rock and roll en español. Ese gran movimiento que marcó pues no solamente a una generación, me parece que el movimiento del rock and roll cambió la forma de ver y entender la vida de los jóvenes. Me parece que cambió también radicalmente la forma de expresarse, los diferentes medios, y también por supuesto abrió una puerta que ya jamás se cerró, donde entraron un montón de géneros, donde entraron un montón de expresiones y también un montón de movimientos, ¿no? De alguna manera muchos van ligados a esta parte, aunque pues obviamente en su origen y en la música que aquí tocamos pues tiene que ver con el rock and roll. Lo que pasó después y todo lo que en lo que se pudo haber convertido, pues la verdad es que ya es un trabajo hecho por las juventudes de aquellos años, por grandes figuras y sobre todo por mentes libres, por pensamientos pues quizá adelantados a esa época, pero que estaban considerando mucho algunos factores que al día de hoy ya nos parecen tan comunes, pero que en ese momento pues no lo eran, ¿eh? No, la realidad es que la vida era muy muy distinta, además que evidentemente no había tecnología, no había muchas cosas que nos permitieran pues tener esta cercanía que al día de hoy tenemos y que, por ejemplo, esa cercanía nos permite decirle bienvenidos a los auditorios de Actopan, de San Bartolo, de Huejutla, de Zimapán, de Tulancingo y de Pachuca, que todos ellos forman parte del Sistema Universitario de Medios Autónomos y que próximamente vamos a estar también transmitiendo para toda la región de Huichapan y los municipios aledaños. Así que esas son las tecnologías y las grandes bondades que en ese entonces no se tenían, que hoy las tenemos, las disfrutamos, y por eso a veces no se valora tanto lo que significa o el trabajo que se hacía por aquellos años en la música. Bueno, su conductor David Herrera les da la más cordial de las bienvenidas, junto con un tema que había quedado pendiente del viaje pasado. Estamos refiriendo Un Sueño Azul, esto en la interpretación de los Rockin' Devils, que fue con lo que nos arrancamos en este recorrido el día de hoy y que ya tenemos mucho más música pendiente para poder programar, para poder compartir con todas y todos los que decidan viajar con nosotros. Siempre les recordamos también que pueden ser parte de estos viajes a través de los distintos modos de comunicación de cada una de las emisoras, y también algo que hacemos siempre y que lo voy a hacer en este momento es agradecer a todas nuestras compañeras y a todos nuestros compañeros operadores que con su trabajo nos permiten llegar a estas regiones que ya mencionamos, a la señal de Suma Radio a nivel estatal, y que finalmente si alguien también tiene la oportunidad de compartir el contenido, nos escuchó y se lo quiere llevar, o simplemente quiere mandar un saludo a alguien que no esté en estas regiones, pues también la magia del streaming nos permite llegar hasta donde ustedes quieran. La app Suma UAEH también ahí está disponible, pueden sintonizar las 6 emisoras del Sistema Universitario de Medios Autónomos, el canal de televisión, y además tiene su apartado de noticias. Siempre es importante estar bien informado. Ahora vámonos con música, y lo que va a llegar a continuación es la banda favorita de este cocodrilo. No sé si la favorita, es que entre más conozco otras también digo, no, esta también está como entre mis favoritas, pero bueno, quienes en origen eran muy favoritos eran los Sapson, son los Sapson y han sido los Sapson. El tema que vamos a escuchar a continuación lleva por nombre muy romántico Anoche Me Enamoré. Después, otra banda que también fue un descubrimiento de estos viajes del cocodrilo, nos referimos a La Fresa Ácida, mucho más del movimiento hacia finales de los años 60, con el tema Amarra un Listón Amarillo. Y después vamos a escuchar también a unos, pues no

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2: Son las 6:27. 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

Johnny Dynamo fue quien interpretó Eloísa para poner nuevamente la música de los años 50 y 60 en nuestros radios, en nuestros dispositivos. No sé, es difícil ahora saber en qué nos están escuchando. Por supuesto, si van en el automóvil, pues en el propio estéreo, pero también ya sabemos todas las bondades tecnológicas que ahora tienen muchos vehículos. Sabemos que en las casas, pues también ya se tienen algunos otros dispositivos, pero al final la radio es un medio de comunicación maravilloso que esperemos que lo estén disfrutando y que también le enseñen a las nuevas generaciones a vivir esta magia de la radio. Sí, la canción que ustedes quieran la pueden escuchar en cualquier plataforma, pero siempre será especial si suena en la radio. Al menos a mí me pasa que tenemos alcance, pues sí, cualquier canción la podemos escuchar, pero de repente cuando sintonizamos la radio y escuchamos algo que nos gusta, nos quedamos, queremos conocer más y por supuesto quien está atrás del micrófono nos encanta que nos platique. Así que espero que esa magia también la compartan con las nuevas generaciones. Nos vamos a ir con música, y ya que estamos a unos días de la celebración del Mundial que se va a estar jugando en Estados Unidos, en Canadá, y pues algunos partidos en nuestro país, en la Ciudad de México, en Guadalajara y en Monterrey, pues me recordó a esta canción de los Ramblers que lleva por nombre El Rock del Mundial del 62. Háganle cuentas, calcúlenle, y sobre todo pues también hay que darle ese reconocimiento como uno de los temas pioneros del Mundial. Ya lo que presentan hoy en día es muy distinto, ya ni son originarios del país, ya ni tiene nada que ver con las raíces, pero lo que hicieron los Ramblers en aquel año con esta canción me parece fabuloso. Y seguramente porque viene el Mundial y porque va a haber muchas quejas de algunas personas que no les gusta tanto el deporte, nos vamos a ir con los Cuatro Brillantes y el tema, el partido de fútbol.

Pues esto fue el tema de los cuatro brillantes y el partido de fútbol, además de los Ramblers con el rock del mundial. Tocando la frontera entre mayo y junio, pues nos vamos a enfocar seguramente mucho a lo que estará pasando en próximos días, que es el desarrollo del mundial. Así que si les gusta el fútbol, disfrútenlo. Si no les gusta el fútbol, disfruten el lado cultural que también nos regalan estos eventos. Y si no les gusta nada de eso, pues sigan escuchando Cocodrilo a Bordo, que acá no hablaremos tanto del fútbol y nos vamos a enfocar, como siempre, en la música y en los años 50 y 60. Vámonos con más. Con esto estaremos llegando al semáforo que nos va a detener por unos instantes, pero que después seguiremos con nuestro viaje. Viene Maite Gaos y, bueno, podríamos decir que esta canción la pudieran dedicar a quienes les guste el fútbol y sepan que los van a perder como un mes o que las van a perder como un mes. Esto se llama Vete con ella, la Copa del Mundo. Y en un momento estamos de regreso en Cocodrilo a Bordo.

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1: Son las 6:42.
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Sandro y los de Fuego nos pusieron nuevamente el cocodrilo en marcha con el tema El dinero no puede comprarme amor, pero sí boletos para el mundial, ¿no? Bueno, perdón, es que hablábamos hace ratito del mundial, me quedé pensando y aunque está en nuestro país, pues para muchos es inalcanzable. El dinero no puede comprarme amor y a veces ni boletos del mundial, ¿eh? Porque también estaba bien difícil para obtenerlo. Bueno, con eso estamos regresando, espero que también les haya gustado. Es una muy buena versión en español de este tema del Cuarteto de Liverpool. Por ahí hace unos días un buen amigo me decía, no, ¿cómo es posible? No, ni comparar las versiones de The Beatles con lo que se hacía en español. Y sí, tiene mucha razón en el sentido de que, pues, obviamente lo que hizo una de las bandas más importantes en la historia de la música como es The Beatles, pues no se podría comparar con lo que hacían en otros países y sobre todo cuando tomaban la inspiración, por decirlo de alguna manera, y pues las convertían a su lengua. Pero, aunque estoy algo de acuerdo, también hay que reconocer que eran los primeros intentos, los primeros esfuerzos por emular y que a diferencia de lo que hoy podemos encontrar en la industria musical, que ya hay demasiados recursos, me parece que los pioneros de este movimiento sí buscaban esa parte, ¿eh? Dar difusión, y un ejemplo de ello pues es la relación César Costa Polanca, ¿no? Que empezó con una demanda por andar plagiando los temas, y al entender todo lo que estaba pasando, incluso la difusión que se le dio en países de habla hispana a los temas originales de Paul, pues acabaron siendo grandes amigos estos dos. Pero bueno, es verdad, no se comparan los temas, pero hay está la versión en español, al menos de este dinero, el dinero no puede comprarme amor. Vámonos con más música, ahora llega Enrique Guzmán con un tema muy movido y pues también con una buena dedicatoria para quien ustedes gusten. Oye niña, los Blue Jets nos acompañan con Dulces a mi nena y finalmente el bloque lo van a estar cerrando los OVNIs con La última vez.

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1: Son las 6:56.
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4: Hablamos de capacidad gustativa y de las diferencias en capacidad gustativa y la capacidad que tenemos las personas de percibir nuestro mundo, los estímulos químicos que están presentes en los alimentos, los sabores. Y esto, pues, sabemos que es diferente entre personas, ¿no? Esa capacidad de percibir a través de nuestro sentido y más específicamente a través del sentido del gusto y de las papilas gustativas que tenemos en la lengua, son diferentes entre personas y eso, bueno, tiene sus consecuencias, muchas consecuencias, ¿no? Tiene muchas consecuencias, entre ellas sobre la selección de alimentos y, bueno, a partir de ahí también sobre la salud, ¿no? Por ejemplo.
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Los Rebeldes del Rock y La Hiedra Venenosa fue lo que nos acompañó en este bloque musical. Ahora es momento ya casi de despedirnos. Antes tenemos todavía música que compartir. Y bueno, dentro de la selección de estos temas encontramos los dos que siguen y de alguna manera me pareció que tenían algo que ver. Y es precisamente quizá el origen de estas canciones que no nacen en el rock ni con los grupos que los vamos a escuchar. Nacen tiempo atrás y con movimientos muy distintos, pero que al final son muy populares. Creo que estas dos canciones pueden ser muy reconocibles en cualquiera de sus versiones y en cualquiera de los géneros donde se interpreten, porque además no solamente ni en sus géneros originales ni en rock o en algún otro lo podemos marcar, hay canciones que se adaptan a diferentes estilos. Estamos hablando de Esta Tarde Vi Llover del maestro Armando Manzanero, esto en la interpretación de la banda Los Boing, y después vamos a escuchar a Los Jokers con un tema que lleva por nombre ¿Quién será? Vámonos con música y en un instante estamos de regreso.

que no están buenos estos temas. Y además esta versión de los Jokers, bueno, desde la original está bien bailable, está bien buena. Y la forma de interpretar esta tarde vi llover, que por ahí también hay una versión mucho más reciente, años 90, me parece que en ska, que también le ponen un sentimiento tremendo. No recuerdo cuál es la banda, pero la verdad es que siempre escuchar esta tarde vi llover desde su versión original hasta los diferentes covers, pues nos hacen tener un buen recuerdo. Y además, pues sigue estando la época de lluvias, y a veces sí es bonito ver llover, a veces no tanto porque llueve mucho. Hay que cuidar el planeta para que eso no pase. No nos quejemos de las inundaciones, mejor actuemos para que estas no nos afecten o no afecten los entornos donde vivimos. Bueno, nos vamos a despedir ya. El cocodrilo está llegando a su destino, ya son pocos minutos los que nos quedan para decirles hasta la próxima. Y la banda que nos va a acompañar en este último lapso de recorrido será precisamente Los Cinco Latinos. El tema, Eres Diferente. Está muy bonito, está muy dedicable, espero que les guste. Si no lo habían escuchado, disfrútenlo. Y por supuesto que también sigan en sintonía de las frecuencias de la Universidad Autónoma del Estado de Hidalgo a través de Suma Radio. Agradecemos a operadoras y a operadores que con su trabajo nos permiten llegar a las distintas regiones de nuestro estado de Hidalgo. Muchísimas gracias también a todo el auditorio que siempre está pendiente de los viajes del cocodrilo. Y por supuesto, recuerden que los esperamos la próxima semana a la misma hora y en la misma sintonía. Su conductor David Herrera se despide por el día de hoy, deseándoles una excelente semana y recordándoles que pronto, muy pronto, volveremos a encontrarnos en este pantano lleno de cocodrilos.

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2: Son las 7 con 11 minutos.
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0: Hola, bienvenidos a Biotecno, Agronomía, Sustentabilidad y Desarrollo. Mi nombre es Josefa Espitia y los invitamos a que nos escuchen en Radio Universidad San Bartolo en el 99.7 de su FM. Recuerda comunicarte con nosotros mediante WhatsApp. Nuestro número es 771-111-5629 y también recuerda que puedes escucharnos desde cualquier parte del mundo. Nuestra página es www.uaeh.edu.mx/San Bartolo Radio. Síguenos en redes. Nuestra página en Facebook es Radio UAEH San Bartolo y recuerda que este es un programa de la producción del Sistema Universitario de Medios Autónomos. El día de hoy contamos con la distinguida presencia del Dr. Abraham Monteón Ojeda. Él es ingeniero agrónomo especialista en parasitología agrícola por la Universidad Autónoma de Chapingo. También es maestro y doctor en ciencias en fitosanidad fitopatología por el Colegio de Posgraduados. Actualmente, él es profesor investigador de tiempo completo aquí en la Universidad Autónoma del Estado de Hidalgo. Esto en el Instituto de Ciencias Agropecuarias, en el Área Académica de Ciencias Agrícolas y Forestales para el Programa Educativo de Ingeniería en Agronomía para la Producción Sustentable. Él pertenece al Sistema Nacional de Investigadores e Investigadoras en el nivel 1. Démosle una calurosa bienvenida.
1: Muchas gracias doctora por la invitación y muchas gracias a todo el auditorio. Es un gusto estar aquí con ustedes.
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0: Muchas gracias por aceptar esta invitación, en realidad somos tus fans, te hemos estado estoqueando bastante y hemos visto que tu experiencia se centra en fitopatología, epidemiología agrícola, manejo integrado de plagas, resistencia genética a fitopatógenos y control biológico, con énfasis en el desarrollo de estrategias sustentables para la protección vegetal. Has publicado varios artículos científicos en revistas nacionales e internacionales y participas activamente en la formación de recursos humanos en ciencias agrícolas. Además, eres vicepresidente en la Sociedad Mexicana de Fitosanidad AC y editor asociado en la Revista Mexicana de Fitosanidad. Entonces, viendo toda tu expertise, nos empiezan a surgir algunas preguntas que también nos han compartido, pues, nuestro auditorio. Quisiéramos empezar preguntándote, ¿qué lo motivó a especializarse en fitopatología y el manejo de plagas agrícolas?
1: Bueno, muchas gracias. El motivo de lo que me inclinó a especializarme hacia esa área principalmente fue la importancia que tienen en los sistemas agrícolas. Mira, de hecho traigo por aquí algunas estadísticas que son de varias bases de datos del USDA, de la FAO, de también aquí del CIAB, del INEGI de aquí nacionales, son del FRAC, son muchas fuentes de información. Algunas varían, pero bueno, todas más o menos concuerdan en que hasta el 40% de la producción o de la posible producción agrícola en el mundo se pierde por plagas y enfermedades. Entonces, de todo lo que se produce en el mundo, de todo el alimento, porque al final la agricultura es la base de la alimentación de todos, de todo el potencial de producción agrícola, el 40% se pierde por plagas que normalmente nosotros asociamos a insectos, a ácaros, artrópodos, otros vertebrados también, por ejemplo, ratas, pájaros. Eso es lo que nosotros le denominamos plagas, enfermedades que se asocian normalmente a microorganismos, a hongos fitopatógenos, a bacterias, a virus, a nemátodos, a fitoplasmas, piroplasmas y, muy importante, malezas también. Entonces, todo este grupo de organismos que están asociados a la fitosanidad, es decir, que se alimentan de las plantas que nosotros cultivamos, originan pérdidas de entre el 35 y 40% en el mundo. También se gastan, se estima que nada más en Estados Unidos se gastan 30 mil millones de dólares al año para el control de todos ese tipo de organismos que estamos platicando. Entonces, pues, también se estima que casi el 80%, al menos esto es en México, es un dato en México, el 80% de las unidades agrícolas presentan daños recurrentes, continuos, por plagas y enfermedades. Entonces, como de alguna manera yo ya tenía una cierta formación en el área agrícola, pues me llamó mucho la atención esta información que estoy brindando ahorita. ¿Por qué? Porque te pone en contexto de que realmente es un área que necesita ser atendida. Es muy importante, es como el área de medicina en la parte humana o veterinaria en la parte de los animales.
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0: Por definición, las plagas son aquellas que podemos encontrar, pues, en el campo, ¿no? En cuestiones agrícolas, en este caso tan particular, y que suelen tener un umbral mayor al de ganancia, ¿no? En este caso, pues, nos comentan las estadísticas tan fuertes que son de hasta el 40%. Efectivamente, pues, el umbral económico se ve afectado, pero además la parte ambiental, ¿no? O sea, ya no es sustentable, ya no es rentable, ya no es redituable. Y con base en todo esto que nos estás platicando, doctor, ¿cuáles consideras que son los principales retos actuales en el manejo de plagas y enfermedades agrícolas?
1: Muchas gracias. Bueno, pues es muy importante lo que comentas. Hacia ese punto creo que voy a ir, porque mira, también aquí traigo por algunos números por aquí, que en el mundo se estima que se utilizan cada año 30 mil millones de toneladas de plaguicidas, ¿sí? En Estados Unidos se aplican más o menos entre 400 y 500 mil toneladas cada año, ¿sí? 400 y 500 mil toneladas de plaguicidas al año, que son de los que más aplican los americanos. En México se estima que se aplican entre 50 y 90 mil toneladas de productos químicos que se aplican en el campo y que de alguna manera pues tienen repercusiones de todo tipo, repercusiones en el medio ambiente, repercusiones en las interacciones ecológicas que hay en el campo, pero también en la salud humana. No solamente en la alimentación, porque siempre nos focalizamos, como la gran mayoría de las personas, no nos dedicamos a la parte de la agricultura, nos focalizamos mucho

0: el empezar a desarrollar tecnologías y técnicas que minimicen el uso de plaguicidas. Los conocemos también mucho como agrotóxicos, es decir, en la parte de manejo de plagas y enfermedades, en la parte agrícola, nosotros definimos varios tipos de control. Uno de esos es el control químico, en donde viene toda esta parte del uso de agroquímicos. Sin embargo, no todos los agroquímicos, o hay diferencias en los niveles de toxicidad, en los niveles de qué tan dañinos pueden ser un producto químico para las personas o para las plantas o para el ambiente. Hay distintos niveles. Entonces, hay químicos que son muy agresivos, digamos, son muy malos. Hay químicos que no son tan malos. Entonces, digamos que los nuevos retos es empezar a generar estrategias de manejo en donde se minimice primero el uso de plaguicidas. Se trate de aplicar nada más cuando se necesita, de manera inteligente, es decir, poco, para que haya poca residualidad, poca contaminación. Pero aparte, buscar nuevas tecnologías en donde estos químicos no sean tan agresivos hacia el ambiente, tan agresivos hacia las personas que lo aplican, tan agresivos hacia las plantas, hacia los sistemas agrícolas, hacia las interacciones ecológicas con el suelo, con todo lo que es ambiental y también hacia las personas que consumen los productos, los alimentos.
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2: El hecho de querer reducir los riesgos que conlleva la aplicación de estos agroquímicos, pues son prioridad, ¿no? Que todo el proceso sea inocuo. Ya para ir cerrando, doctor, ¿podría desde su expertise apoyarnos y comentarnos qué importancia tiene la investigación científica para el campo mexicano? Con todo lo que usted ha estudiado, ha visto, ha generado, ¿cuál es su perspectiva?
0: Bueno, la investigación científica en el campo de mexicano obviamente es muy importante, pero yo me voy a focalizar en el área en la que yo me desarrollo, porque la investigación científica en la parte agrícola es inmensa, es amplísima. En el área en la que yo me desenvuelvo, por ejemplo, es muy importante empezar a, como lo mencioné hace un momento, a generar tecnología basada en ciencia que reduzca el uso de plaguicidas contaminantes o que reduzca el riesgo de contaminación, de toxicidades en humanos, cosas así. Pero también basado en datos que nos indiquen el riesgo que tenemos actualmente. Por ejemplo, tengo por aquí unas informaciones en donde de los diferentes grupos de organismos que pueden ser plagas, por ejemplo, de insectos y ácaros, se han reportado resistencia a insecticidas o acaricidas, es decir, se han reportado cambios genéticos dentro de estos grupos que hacen que cuando tú apliques un insecticida que a una cierta dosis en algún momento era efectiva, es decir, que lo controlaba, es decir, que lo mataba, ahora cuando lo aplicas ya no se muere. Sí, en palabras llanas. Estos reportes normalmente están asociados a bases de datos americanas, europeas, de Asia, en China, principalmente en China, pero también en la India. Sin embargo, no tenemos casi información en México o en Latinoamérica. Esa información se ha ido generando muy poco a poco. Entonces, hay muchísimo que hacer en esta parte. De hecho, nosotros estamos trabajando ahorita un proyecto que está asociado a identificar poblaciones de microorganismos que son fitopatógenos, poblaciones de hongos y de bacterias aquí en el estado de Hidalgo, que pueden tener ya o empezar a seleccionarse como resistentes a ciertos grupos químicos de fungicidas o de bactericidas. Entonces, esos fungicidas en algún momento eran efectivos. Ahora en el campo las personas se están dando cuenta que no son tan efectivos. Nosotros debemos de investigar si realmente estas poblaciones se están haciendo resistentes, si hay una base genética que nos indique que realmente existe la resistencia, ¿sí? O tiene que ver con los cambios en la

0: reformulaciones, tienen que ver con los cambios en las condiciones climáticas. Por ejemplo, el cambio climático ha generado cambios en las poblaciones también, y entonces es base de la investigación que necesitamos hacer para ir mejorando estos modelos de manejo de plagas y enfermedades en el campo mexicano. Entonces hay muchísimas cosas que hacer, hay muchísima información, investigaciones que son muy importantes, pero pues bueno, nosotros nos vamos focalizando a ciertas cosas, ¿no? Porque pues no podemos abarcar todo.
1: Qué interesante esto que nos menciona. En ocasiones cuando hablamos del campo, pues nos sesgamos a una sola vista, ¿no? Casi siempre producir, producir, producir. Sin embargo, en la actualidad sabemos que la sustentabilidad tiene que ir completamente de la mano con este sistema productivo, y el hecho de que no genere riesgos ni para el medio ambiente, ni para las plantas, para los productores o consumidores, es algo innegable. Es algo que no podemos solo mirar de lado, es algo en lo que trabajamos, y gracias a personas como usted, investigadores como usted, sabemos que estamos en las mejores manos, quienes trabajan todos los días por un mejor campo hidalguense.
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1: Agradecemos mucho su participación y esperamos tenerlo aquí nuevamente. Dejamos los micrófonos abiertos para otra participación y esperamos pronto tener noticias acerca de los avances que está logrando, pues, en este sector tan importante.
0: Muchas gracias al público, a toda la audiencia, y muchas gracias a ti, doctora, por la invitación. De verdad, es un placer y un privilegio estar aquí con ustedes. Muchas gracias.
1: Pues muchas gracias, doctor, nuevamente. Gracias a nuestra audiencia y pues nos despedimos. Esto fue Biotecno, Agronomía, Sustentabilidad y Desarrollo. Mi nombre es Josefa Espitia y los invitamos a que nos escuchen en Radio Universidad San Bartolo en el 99.7 de su FM. Recuerda comunicarte con nosotros mediante WhatsApp, nuestro número 771-111-5629, y puedes escucharnos desde cualquier parte del mundo. 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Síguenos en redes, estamos en Facebook como Radio UAEH San Bartolo. Esta es una producción del Sistema Universitario de Medios Autónomos. Agradecemos a René Martínez Galeana, quien es el director de Radio San Bartolo, por las facilidades para realizar este programa. Y los dejamos con esta programación que ha sido diseñada especialmente para ustedes. Hasta luego.
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3: Son las 7:28.

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0: Son las 7:44.
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5: Hatsi Oshkadego Tobi, Dinzenguay, Alejandro Mendoza, desde Degi UAH Mafani, Nuya Damudina Programa. Es un gusto el poder saludarlos nuevamente. Soy Alejandro Mendoza, a través de la señal del 99.7 FM en la región Otomitepegua, gracias a quienes nos permiten acompañarles en sus actividades a través del Sistema Universitario de Medios Autónomos de la Universidad Autónoma del Estado de Hidalgo. Les doy la bienvenida a un episodio más de Aprendiendo Nuestra Lengua, el espacio radiofónico mediante el cual tenemos la oportunidad de poder aprender sobre la lengua otomí en su variante ñujú de la región Otomitepegua. Continuamos con los programas de esta serie en los cuales hoy toca aprender y practicar sobre las acciones que realizamos en el campo. Por ello, los invito a que no le cambien de frecuencia y se mantengan en sintonía. Hemos escuchado que, lastimosamente, una lengua indígena muere cada 2 semanas. Por ello, uno de los objetivos principales de este programa es contribuir con el fortalecimiento de nuestra lengua materna, de nuestra cultura otomí. Sigamos aprendiendo de esta hermosa lengua que hemos heredado de nuestros abuelos y de la cual estamos orgullosos de poseerla. Como hablantes, recuerden que tenemos un gran compromiso y una gran responsabilidad de fomentarla y evitar que se pierda, porque de lo contrario, se pierden una serie de prácticas ancestrales que forman parte de la cultura de nuestros pueblos indígenas. He ahí el compromiso, he ahí la importancia de fortalecer nuestra herencia cultural. Y bueno, después de este mensaje de reflexión, ahora sí, iniciamos con la práctica.
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0: Este es un pequeño espacio que aprovechamos dentro del programa para invitarlos a que nos compartan sus comentarios, sus sugerencias o alguna experiencia en la práctica del ñujú. Si tienen la posibilidad, pueden enviarnos un mensajito 771-111-5629 vía WhatsApp o mensajes de texto. Ahí pueden escribirnos. Es grato saber que nos comentan, que nos felicitan y hacen sugerencias sobre los temas de este programa a través de sus mensajes de WhatsApp. Esperando sean de su agrado y sobre todo les pueda ayudar en la práctica de esta hermosa lengua. Continuamos con la segunda parte de la práctica de esta emisión, esperando esté siendo de su agrado.
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0: Espero les haya gustado la sesión de hoy y sobre todo que haya sido enriquecedora para el aprendizaje y la práctica de el ñujú. Cuando las lenguas indígenas están amenazadas, los pueblos indígenas también lo están. Por ello, contribuyamos a fortalecer nuestra herencia cultural. Una vez más, reflexionamos con esta frase y así de esta manera despedimos la emisión de hoy, agradeciendo infinitamente a cada uno de ustedes por el favor de su sintonía 99.7 FM en la región Otomí Tepegua, a quienes lo hicieron vía streaming o a través de la aplicación Suma UAH. Gracias, muchas gracias. Los invito a que no se pierdan el siguiente episodio. Yo soy Alejandro Mendoza y si usted lo permite, nos escuchamos la siguiente semana. Hasta entonces.
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1: Son las 8 con un minuto.
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0: Hola, hola, ¿cómo están? ¿Cómo les va? ¿Cómo les pintan estos días de la semana? Espero que de lujo. Mi nombre es Esperanza López y como cada semana, quiero extenderles una invitación especial para que juntos realicemos un viaje auditivo a través de las ondas hertzianas de Radio Universidad en la búsqueda de la música de nuestros hermanos del centro y sur de América. ¿Se animan? Bueno, pues mientras ustedes se ponen cómodos, quiero saludar y agradecer a los equipos de trabajo de Radio Universidad que nos dejan llegar hasta ustedes, ubicados en Huejutla, San Bartolo, Zimapán, Actopan y Pachuca. Y también aprovechar para invitarlos, si es que todavía no nos tienen en redes sociales, en Instagram nos pueden encontrar como @sumaradiouaeh. Y bueno, ¿qué les parece si ahora sí arrancamos con nuestro recorrido como es costumbre saliendo de nuestro país? En esta ocasión con la música de Chetes, que nos presenta esta canción titulada Si tú no vuelves.
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1: Si tú no vuelves es el nombre de la canción que Chetes nos presentó como la primera propuesta musical de nuestro recorrido, una canción que forma parte del disco Chetes Venture Life lanzado en 2018. ¿Qué tal, eh? ¿Les agradó? Bueno, pues es momento de que vayamos hacia otro punto del mapa y en esta ocasión esto nos lleva hacia Paraguay, un país ubicado en Sudamérica, donde la característica más destacada de su cultura es la persistencia del idioma guaraní junto con el español. Esto ya que la mayoría de la población conoce y habla las dos lenguas. ¿Sabían esto? Bueno, pues con esto nos recibe Paraguay para dar paso a su música. El día de hoy escucharemos a Villagrán Bolaños con esta canción titulada Lágrima.
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1: Baby es el nombre de la canción que Paiko nos presentó como la segunda propuesta musical paraguaya, un tema del disco Tigo Music Sessions lanzado en 2017. ¿Les agradó? Bueno, pues es momento de que vayamos a nuestra primera pausa promocional, pero estaremos de vuelta en breve, así que no se despeguen de la señal universitaria.
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0: 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Son las 8 con 16 minutos.
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6: Mira, tiene muchísimo que ver con todos los fenómenos que nos pasan. Es importantísimo para la población mexicana saber cómo estamos con respecto a esta característica, ¿no? Humana. Tenemos algunas cosas que tenemos la necesidad de explicar. México, pues sabemos que es uno de los primeros lugares en obesidad en el mundo. Entonces, estas diferencias de capacidad gustativa y lo que dices, la capacidad distinta de percibir los alimentos, podría ser, es parte de la investigación que estamos haciendo, ¿no? Podría ser que esté relacionada con aspectos genéticos y que podría contribuir a explicar las tasas de obesidad tan altas que tenemos en nuestro país. Entonces, pues algo de lo que estamos haciendo es la evaluación de estas capacidades gustativas en muestras poblacionales en Hidalgo, en Pachuca, población de ahí que está universitaria de Pachuca, y en población universitaria de esta zona, todavía centro occidente de México, acá en Guanajuato. Entonces, sí, definitivamente, ¿no? Tiene mucho que ver con los fenómenos, y entre ellos fenómenos de aspectos nutricionales. Y bueno, es parte de las investigaciones que estamos haciendo, tratar de relacionar esa sensibilidad gustativa que es diferente entre personas con la forma, con aspectos nutricios de nuestras poblaciones. En eso andamos.
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0: de vuelta a través de la señal universitaria. Es momento de continuar con nuestro recorrido y para ello ya nos encontramos en Panamá, un maravilloso país latinoamericano que hoy nos comparte un dato turístico. Y es que si en algún momento tenemos la oportunidad de viajar para allá y queremos ir a un restaurante, siempre, siempre nos van a servir un vaso de agua con hielo sin que lo pidamos y además completamente gratuito. Esto debido a las altas temperaturas y la humedad que reinan en las calles precisamente de este bello país. Y bueno, ¿qué les parece si tras este dato nos vamos con su música? Hoy escucharemos la propuesta de un grupo llamado Ainesta que nos presenta esta canción titulada Este Amor.
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1: Mi condena es el nombre de la canción que Cultura Nativa nos presentó como la segunda propuesta musical panameña, una canción del disco Gente Legalice, lanzado en 2017. ¿Qué tal, ¿Les agradó? Bueno, pues es momento de que vayamos hacia otro punto del mapa latinoamericano y esto nos lleva hacia Costa Rica, un país centroamericano que hoy nos permite escuchar la música de un grupo llamado Me Can't Tell You, que nos presenta esta canción titulada Amarili Lo Brigué.
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1: Amarillo Brigue es el nombre de la canción que Mecate el You nos presentó como la primera propuesta musical de Costa Rica. ¿Qué les pareció? Oigan, Costa Rica todavía tiene además otro tema más que darnos a conocer, pero antes tenemos que hacer un breve corte. No se despeguen de la señal universitaria, que ya regresamos.
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1: Son las 8:32.
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0: regresamos a través de la señal de Radio Universidad, más que listos para continuar con este recorrido que estamos realizando por lo largo y ancho de América Latina. Y para este momento nos encontramos posicionados en Costa Rica, un país en Centroamérica que tiene para nosotros ya lista la segunda propuesta musical, que en esta ocasión será interpretada por Tamela Headstrom, una gran cantautora que hoy nos presenta esta canción titulada Buenos Recuerdos.
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1: Recuerdos es el nombre de la canción que Tamela Hedstrom nos presentó como la segunda propuesta musical de Costa Rica, una canción que forma parte del álbum En Este Lado del Mundo lanzado en 2015. ¿Qué tal, eh? ¿Les agradó? Bueno, pues ya estuvimos en diversos puntos de Latinoamérica. Es momento de que continuemos con este viaje y hemos decidido que si ya estuvimos en Centroamérica, pues vamos a darle oportunidad, ¿por qué no?, a ver lo que el sur tiene para nosotros. Así que nos dirigimos hacia Perú, un país precisamente ubicado en Sudamérica, que hoy nos permite escuchar la música de un cantautor llamado Gianmarco, que en 2002 dio a conocer un disco llamado A Tiempo, donde encontramos esta canción titulada Te Mentiría. Esta es la primera propuesta musical peruana.
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1: Es lo que hay es el nombre de la canción que François Piglau nos presentó como la segunda propuesta musical peruana, una canción del disco François Piglau y la Fracaso Band, lanzado en 2018 por este gran cantante orgullosamente latinoamericano. ¿Qué les pareció? ¿Les gustó? Oigan, sin darnos cuenta, ya hemos agotado gran parte de los minutos de este viaje. Tenemos que hacer un breve corte, pero estaremos de vuelta con más de la música de América Latina, así que no se vayan.
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0: 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Son las 8:48.
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1: Ya regresamos y estamos más que listos para dar continuidad a este recorrido con rumbo al sur. Para ello, ya nos encontramos en Puerto Rico, un maravilloso país ubicado en el centro de América, que el día de hoy nos permite escuchar la propuesta de un cantautor llamado Tommy Torres, que en 2012 dio a conocer un álbum llamado 12 historias, en el cual encontramos una canción titulada Corazón Roto. Esta es precisamente la primera propuesta musical de este país.
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1: Estamos arribando ya a este segmento dedicado a los saludos. En esta ocasión se van muy especialmente para todos nuestros viajeros que nos sintonizan desde la región Otomitepegua. Especialmente se van los saludos para quien nos escucha desde las colonias San Sebastián, San Miguel, Santiaguito, Tenantitlán, Jutotepec y por supuesto también Valle Verde. Gracias por estar permitiéndonos llevarles la buena música que nuestros hermanos del centro y sur de América tienen para nosotros en este recorrido. Y queremos aprovechar también este espacio para invitarlos, si es que todavía no nos tienen en redes sociales, pueden encontrarnos en Instagram como @sumaradiouah para que estemos contactados también a través de esa vía. ¿Y qué les parece si tras estos saludos continuamos con este recorrido con Rumbo al Sur?
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1: Libre es el nombre de la canción que Kany García nos presentó como la segunda propuesta musical de Puerto Rico, una canción del disco Limonada, lanzado en 2016 por esta gran cantautora, orgullosamente latinoamericana. ¿Les agradó? Oigan, estuvimos en diferentes puntos del centro y sur de América durante este recorrido, como lo fueron Puerto Rico, Perú, Costa Rica, Panamá e incluso Paraguay. Pero ya hemos agotado los minutos que tenemos reservados para este viaje y es momento de regresar hacia nuestro país. Mientras lo hacemos, quiero agradecer a los equipos de trabajo de Radio Universidad que me permitieron llegar hasta ustedes, ubicados en Huejutla, San Bartolo, Zimapán, Actopan y Pachuca, y también a mi productora Carla Tobar. Es así como estamos culminando con este viaje. Para cerrar, escucharemos algo no solo orgullosamente mexicano, sino orgullosamente hidalguense. Ellos son el son de Kalunga y hoy cierran nuestro recorrido con esta canción titulada Vibra. Con esto nos vamos. Mi nombre es Esperanza López. Ha sido un gusto compartir con ustedes este recorrido. Bye bye.
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3: Son las 9 en punto.
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Bienvenidas, bienvenidos, una ocasión más, un día más en este espacio sumamente tropical. Gracias de verdad por permitirme acompañarte en tu jornada. Por supuesto, permitirme que, pues juntos y juntas estemos iniciando un día más en esta frecuencia universitaria, ya sea si me escuchas en Suma Radio San Bartolo a través del 99.7 y si no, pues si lo haces también a través del 102.1 FM, Suma Radio Actopan. Alejandro Ángeles, como siempre, te saluda con mucho gusto, con mucha actitud, con mucha, pues, buena vibra. Y qué mejor hacerlo ya en este nuevo mes, por supuesto, iniciando prácticamente ya el último mes de este primer semestre de este año. Así que yo te invito a que te quedes conmigo en la próxima hora porque tendremos muy, muy buena música. Y el día de hoy estaremos hablando de un gran compositor, arreglista y productor mexicano que, pues desafortunadamente, hace algunos buenos años, pues dejó una agrupación. Pero creo que ahí inició el legado justo de esta agrupación. No le vamos a quitar méritos al trabajo de todos los músicos y por supuesto de la cabeza de este proyecto que es Cañaveral, pero sabemos, evidentemente sabemos que hubo un antes y un después en cuanto estuvo y obviamente cuando se fue este gran artista, este gran compositor, el buen Efrén David. Así que el día de hoy vamos a estar hablando y vamos a estar poniendo también algunas canciones de él y por supuesto va a ir con este toque que lo caracteriza desde que también hizo su agrupación y por supuesto desde que también estuvo en algunas ocasiones, en algunos años con el buen Humberto Pavón y su grupo Cañaveral. Así que pues de esta manera vamos a iniciar el día de hoy. Quiero saludar y agradecer a mi buen amigo, el DJ Tropical de esta ocasión, Adán Zúñiga, y por supuesto darle la bienvenida a nuestro compañero, a nuestro futuro gran operador también, nuestro querido amigo, nuestro querido Edson, que está pues el día de hoy ya incorporándose a aprender justo estos dotes de la operación radiofónica. Sin más, vamos a iniciar con esta primera canción que por supuesto pues es un clásico y está sonando ya, la están reviviendo. Fíjense que lo que me agrada de las redes sociales o de aplicaciones como tal, como TikTok y demás, es que están reviviendo algunos trends y por supuesto algunas canciones, y con esto pues se da a conocer o se reviven justo eso, algunas de las canciones que probablemente no habías tenido oportunidad de escuchar. Así que, ¿qué les parece entonces si arrancamos con este espacio sumamente tropical? La primera canción con la que nos vamos a ir es Fantasma del Amor, a cargo de nuestro queridísimo Efrén David. Así que vamos a disfrutar, vamos a bailar y así iniciamos.

0: De esta manera iniciamos este espacio sumamente tropical. ¿Qué les pareció esta primera canción? Tiene estos toques obviamente tradicionales, ¿no? Parecía que estamos escuchando a Cañaveral, pero no, justo esta es la agrupación del buen Efren David, quien pues es un fundador y director general de muchas agrupaciones, por supuesto. Bueno, fue base importante de algunas agrupaciones como justo Grupo Cañaveral, ¿no? Él es músico, también es cantante, compositor, productor, arreglista y de verdad ha logrado captar la esencia de la cumbia proyectándola en cada una de sus melodías, ¿no? Es una persona que ha dedicado su vida a la música y también pues su talento lo ha llevado a realizar grandes logros. También fue base importante, como ya lo comenté, de algunas agrupaciones y por supuesto se ha convertido este gran artista en una de las principales figuras de la música tropical en nuestro país, para ser precisos, de la cumbia. Sus composiciones han sido muy bien aceptadas y por supuesto requeridas por diversos grupos en el ámbito profesional. También por Yaguarú, por ejemplo, otra agrupación que se llama Diablos Locos, también por esta agrupación muy muy conocida que es Tropicolombia, otra, bueno, ya como grupo, como solistas, ¿no? Como con Alfredo Pantoja, con Jorge Mesa y por supuesto el grandioso grupo Caney. Bueno, de ellos obviamente han trabajado con él y le han pedido y le han solicitado que pues o les arregle algunas canciones o les componga algunas canciones también. De manera pues casi equivalente ha producido grupos con Alberto Pedraza, por ejemplo, también con grupo Tehuá, ¿no? Con grupo Balam y pues también aquí hizo esta colaboración desde la parte de la dirección artística y de la coproducción con el grandioso grupo Caney. Y fue casi a finales de 1997 cuando, pues después de 3 años casi de haber estado en Cañaveral, pues dijo, ¿sabes qué? Ahí nos vemos, yo voy a continuar mi gran andar en este mood y en este rollo de la música tropical. Y fue que justo para 1997, pues surgió justo su propia agrupación denominada Efren David. Y bueno, este estilo único y original que lo caracteriza, pues es inconfundible, ¿no? Porque sabemos que este gran artista combina el romanticismo, por supuesto, y la armonía moderna con algunos de los ritmos tradicionales. Y de ahí surge este eslogan de su gran agrupación que se llama El Romance Hecho Cumbia. Pero antes de seguir con más música, vamos a hacer rápidamente un corte promocional y enseguida continuamos con más. No te despegues, estás escuchando el espacio sumamente tropical.
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3: Son las 9:12.
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Gracias por continuar con nosotros en este espacio sumamente tropical. El día de hoy te estoy platicando un poco y también te estoy programando algunas canciones del gran Efrén David, que, híjole, yo sí me voy a atrever a decir algo, ¿no? De estas, voy a tirar un facto, ¿no? Sin Cañaveral, Efrén David solo sobrevive, ¿no? Desde hace algunos años, claramente, pues es una de las agrupaciones más importantes en nuestro país, un emblema de la cumbia mexicana, por supuesto, ya es muy bien conocido, creo que está a la par de Los Ángeles Azules en cuanto a estas agrupaciones mexicanas que han llevado el género de la cumbia a lo más alto, pero creo que sí hay un antes y un después, en solo 3 años, solo 3 años que estuvo Efrén David en la agrupación de Cañaveral, creo que sí tuvo una gran aceptación, hizo un muy buen trabajo y desafortunadamente, pues como en todos estos proyectos grandes, pues hubo ahí una lucha de egos, por supuesto, unos malos entendidos y de ahí ocasionó que pues se fragmentara la agrupación y por supuesto que se fragmentara y de ahí surgiera este gran artista ya como solista y él hiciera su propia agrupación que, de verdad, si tú no habías tenido la oportunidad de escucharlo anteriormente, pues ahí está, esta es una gran propuesta, nunca es tarde para seguir escuchando, sigue sacando canciones, por supuesto, pero con este toque que a veces, insisto, pareciera que estás escuchando a Cañaveral, y es que es lo que él le imprimió tal cual al proyecto. Así que vamos a escuchar un par de canciones, nos vamos a ir ligado a dos excelentes joyas musicales de Efrén David, esta probablemente sí ya la conoces, se llama Abandonado, y continuamos con Corazón Destrozado. Así que vamos a escuchar, vamos a seguir bailando y enseguida continuamos.

0: Seguimos en este espacio sumamente tropical después de este bloque musical, después de estas dos joyas de Efren David. Realmente, yo insisto, se escucha como si estuviéramos escuchando lo que hubiera sido un gran proyecto a largo plazo del buen Cañaveral, de esta gran agrupación, que insisto, es una de mis favoritas, pero creo que sí se lleva mucho, se llevó mucho de la esencia de esta agrupación, el buen Efren David. En fin, obviamente en gusto se rompen géneros y por supuesto esto es pues una opinión 100% personal. Claramente me gustaría saber qué opinas al respecto y es por eso que te invito a que te comuniques con nosotros 772-104-1721, 772-104-1721. También nos puedes encontrar en Facebook como Radio UAEH Actopan y por supuesto como Radio UAEH San Bartolo, para que nos hagas llegar ahí tus comentarios, por supuesto, les des like a nuestras páginas y también estés al pendiente de todo lo que realizamos en este pues sistema universitario de medios autónomos y en especial en estas dos frecuencias universitarias en donde nos estás escuchando en estos momentos. Vamos a realizar otro bloque promocional y enseguida regresamos con más. No te despegues, sigues escuchando este espacio sumamente tropical a través de Suma Radio.
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1: Son las 9:28.
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Continuamos en este espacio sumamente tropical y gracias por continuar con nosotros. Y ahora, como ya lo escuchaste, vamos a saber pues qué se celebra en estos días internacionales, en estos días por supuesto especiales. Así que, pues vamos a iniciar. Y es que cada 3 de junio se celebra por supuesto el Día Internacional o el Día Mundial de la Bicicleta. ¿Quiénes están, por supuesto, los que son asiduos, los que son fans, los que les gusta mucho la parte de la bicicleta como un vehículo 100% sustentable, por supuesto, 100% que es amigo del medio ambiente, ¿no? Bueno, esta parte del Día Mundial de la Bicicleta justo es con esta finalidad, ¿no? De visibilizar la importancia de este medio de transporte ecológico y saludable. También su uso, sin duda, contribuye a luchar, ¿no?, contra esta crisis del mundo actual debido a la contaminación, a este famoso cambio climático que ya nos está afectando desde hace muchos años. Pero, afortunadamente, la ONU tuvo esta gran idea de crear un decreto para el año 2018 que pues se conmemora justo el Día Mundial de la Bicicleta, y sabemos que tiene muchas cosas buenas, muchas ventajas, de que obviamente pues es uno de los pocos medios de transporte que pueden igualar, también combina la eficiencia, la sostenibilidad, la accesibilidad, mientras que sabemos que un automóvil, aunque transporta o puede transportar a muchas personas al mismo tiempo, hay veces que no lo hace y simplemente pues solo ya transporta una persona, obviamente ocupa varios metros cuadrados de espacio urbano, y una bicicleta requiere solo una fracción de ese espacio, tanto para circular como para estacionarse. Obviamente no pagas tenencia, no hay necesidad de emplacarla, de verificarla, y obviamente pues también ahí es un ahorro para tu bolsillo, ¿no? Así que tiene muchas cosas buenas, por supuesto, el ir y andar en bicicleta. Hay bicitaxis en algunos puntos de la entidad, más bien en algunos puntos del país. Es algo muy padre, no sé. Yo hace mucho tiempo, desafortunadamente ya no tengo una bicicleta, pero cuando la tenía, pues se disfruta mucho, ¿no? El salir, el ir a recorrer algunos puntos cercanos a donde vives y demás. O simplemente, ¿no?, ya aventurarte un poquito más a esta parte de irte a la montaña, ya hacerlo de una parte un poquito más profesional. Eso es algo interesante, ¿eh? Así que pues espero que puedas conmemorar, no importa que ya haya pasado el día, pero mientras lo conmemores, por supuesto, pues es importante y es interesante. También tenemos el Día Mundial del Pato Donald. Así es, tú eres fan de este personaje, pues déjame decirte que el Pato Donald tiene un día mundial que se celebra cada 9 de junio. Y esta merecida distinción se hizo en honor a la primera aparición de este singular personaje de dibujos animados, donde ya desde lejanísimo 1934, cuando se estrenó este pequeño cortometraje, pues se escogió, gracias a eso, esta fecha para la creación de esta efeméride. Pero ¿quién es el Pato Donald? Pues sabemos que su aspecto físico ha ido modificándose progresivamente. Ha tenido un pico que ha tenido múltiples transformaciones, también desde sus patas, su abdomen. Eso sí, conserva su traje y gorro azul de estilo marinero que lo caracteriza, así como su ira incontenible, ¿no? También su mal humor y su desafortunada mala suerte, que siempre pues debía ocurrir algo que arruinaba su día irremediablemente. Y creo que pues ahí se da un llegue, ¿no? Ahí se da una pelea sana con el otro pato, ¿no?, de Warner Brothers, el Pato Lucas, que también tiene una suerte un poco, pues no muy buena, ¿no? Así que, si tú eres fan del Pato Donald, pues déjame decirte que espero que lo celebres y conmemores justo este Día Mundial del Pato Donald. Vamos a continuar con más música a cargo de Efren David, y enseguida continuamos con más. Vamos a escuchar justo esta gran canción que, reitero, pareciera que estamos escuchando a esta agrupación de Cañaveral, pero vamos a escuchar esta gran canción que lleva por título Ya Pagaste Tu Traición. Vamos a escuchar y enseguida continuamos. Nos vamos a ligar después de la canción a un corte promocional,
Pero regresamos a este espacio sumamente tropical.

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2: Son las 9 con 40 minutos. 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
6: Percibimos diferente y entonces nuestra selección de alimentos puede ser diferente, y también es importante entonces tratar de diseñar, orientar el diseño de alimentos hacia diferentes sectores de la población, ¿no? Generar diferentes formulaciones, diferentes estructuras en los alimentos a partir de diferentes procesos de elaboración, y de esa manera, bueno, por un lado dar mayor satisfacción a las personas, y bueno, parte de lo que podría hacerse es eso, ¿no? Cómo diseñar alimentos que sean agradables para la población y que de repente contribuya a nuestro trabajo con reducir, mejorar los índices de nutrición también. Es parte de nuestra responsabilidad, y entonces pues tenemos, como dijiste, que apoyarnos muchísimo en esto, ¿no? En la biotecnología, el análisis genético, para saber cómo estamos. Primero necesitamos saber cómo estamos, ¿no? Con respecto a sensibilidad, capacidad gustativa, y bueno, a partir de ahí podríamos diseñar alimentos que puedan ser más, más agradables para las personas, para diferentes sectores de la población. Mientras más sectores, mientras más grandes los segmentos, mejor, que no nos hagan daño, ¿no? Para empezar, y si se puede contribuir a mejorar nuestra salud, pues qué mejor. Entonces, eso es parte de nuestro trabajo.
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Continuamos y estamos entrando prácticamente a la parte final de este espacio sumamente tropical, no sin antes decirles y reiterarles la invitación para que se pongan en contacto con nosotros 772-104-1721 y con mucho gusto estaremos leyendo sus mensajes y también pues estaremos programando las canciones que ustedes nos soliciten a través de este mensajero. Reitero también que nos puedes estar encontrando, nos puedes seguir todo lo que tenemos obviamente en esta frecuencia a través de Facebook. Estamos como Radio UAEH Actopan, por supuesto también en Facebook como Radio UAEH San Bartolo, para todas aquellas personas que nos escuchan en la región Otomí Tepegua. Vamos a continuar entonces con más, y es que en esta ocasión pues estamos programando para quienes están conectando apenas, para quienes están apenas sintonizando. Estamos hablando sobre el gran Efrén David, este artista, compositor y por supuesto también cantante, que ya hace algunos años, bastantes años diría yo, ya va a cumplir 30 años que se salió de la agrupación de Cañaveral. Pero por supuesto, a lo largo de todo este tiempo, pues ha sacado pues muchos discos, por supuesto muchos álbumes, desde Recuerdos, que fue su primer álbum, ¿no?, que lanzó en 1997, recién salió de la agrupación de Cañaveral, y pues así ha ido avanzando hasta uno de sus pues igual muy importantes, muy fuertes, que fue en el año 2005, Alucinando en tu Amor. Pero realmente Efrén David pues ha tenido una carrera bastante interesante, ¿no? Y es que de verdad lleva estas producciones discográficas de las cuales pues lo persigue este estigma, ¿no?, de haberse salido de buena manera o de mala manera de la agrupación, de haber tenido estos roces con Humberto Pavón, con Emir Pavón, ¿no?, que siempre se ha hablado sobre esta pelea que se ha tenido, estos roces que se llegaron a tener claramente por la ruptura, donde se decía que pues Emir Pavón era el que se estaba llevando todo el crédito solo por ser el hijo ahora sí que el hijo del patrón, ¿no?, el hijo del dueño y demás, muchas cosas ahí que surgieron como en otras agrupaciones. Pero afortunadamente Efrén David pues supo ser un poco más inteligente para su persona y por supuesto de ahí emprender pues una carrera artística bastante nutrida, bastante considerable, y que, insisto, tras dejar justo este proyecto musical tan importante y que en algún momento lo pudo haber llevado a la cima del éxito, ganando algunos premios, por supuesto, y dándose a conocer más allá de su trabajo como solista en esta agrupación de Cañaveral, pues creo que desafortunadamente para este grupo, pues dejaron ir a un grande. Así que vamos a escuchar, para seguir aprovechando el tiempo, vamos a escuchar más sobre este gran artista. Vamos a escuchar la siguiente canción, que esto lleva por título, vamos a hacer un ajuste, porque por supuesto también tenemos esta parte de la siguiente sección, ¿no?, de con salsa o sin salsa, pero de mientras, ¿qué les parece si vamos a escuchar Sé Perder, a cargo de Efrén David? Y enseguida continuamos, no te despegues, seguimos ya para decir adiós.

Desafortunadamente hemos llegado a la parte final de este espacio sumamente tropical, pero obviamente lo vamos a hacer con música. Y no sin antes enviar los saludos especiales para quienes nos están escuchando en diferentes puntos. Obviamente para quienes nos escuchan semana a semana en la región Otomí Tepegua, por supuesto hasta Huehuetla, en San Bartolo Totepec, en Tenango de Doria y obviamente las localidades de cada uno de estos municipios. Y por supuesto aquí en el Valle del Mezquital, en donde sea que lleguemos, ya sea en Tlahuelilpan, en Progreso de Obregón, en Mixquiahuala, también aquí en Santiago de Anaya, en San Salvador, aquí pues un poquitito, ¿no? Un poquitito aquí en Ixmiquilpan, por supuesto, en San Agustín Tlaxiaca, en el Arenal, en fin, en todos estos bellos lugares del Valle del Mezquital, a donde llega esta frecuencia universitaria del 102.1 FM. Nos vamos a ir con este clásico de la música, pero en esta ocasión lo vamos a escuchar claramente en versión de salsa. Así que vamos a escuchar esto que lleva por título ¿Y cómo es él? A cargo de La Nobel. Y nos estaremos escuchando la próxima semana en este espacio sumamente tropical. Quiero agradecer en San Bartolo, por supuesto, a quienes nos permiten estar con ustedes programando este espacio. Y aquí en Actopan, a nuestro querido Edson y por supuesto a Adán Zúñiga. Nos escuchamos en una próxima ocasión, que sigan teniendo un excelente día y los dejo con esta canción para ver, ya después me contarán si les gusta con salsa o sin salsa.

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1: Son las 10 en punto.
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Camaradas, qué rolón acabamos de escuchar con la Sonora Santanera por las calles de México y en la primer voz al buen Mijares. Ahorita precisamente mientras estaba tocando la canción, pues obviamente yo no dejaba de moverme, pero a través del cristal estaba viendo a mi buen amigo Víctor Sony alias Hulk, el fortachón, que como también estaba moviendo, pero todos los brazos y casi casi que se paraba a bailar. ¿Cómo están mis queridos amigos? Pues esa es la idea, todo lo que comienza bien, pues así debe de continuar y así debe de terminar. Y por eso es que les escogí este tema, que la realidad de las cosas, fíjense, curiosamente, me estaba comentando Sony, el Víctor, me estaba comentando aquí por los audífonos, en lo que escuchábamos la canción, me estaba diciendo que a él en lo personal este tema le encantaba mucho y que con Mijares no sonaba nada mal. Le digo, pues no, verdaderamente no, fue un gran éxito. Y la Sonora, pues ni se diga. Pues mis queridos amigos, sean bienvenidos a este programa de música en blanco y negro. Y cómo les trata el calorcito, la lluvia, ha estado tremenda, ¿verdad? Fíjense que el fin de semana este que antecede, fuimos a Querétaro, el sol, el calor estaba tremendo. Y por otros lados nos dimos cuenta que aquí en Pachuca, por ejemplo, hacía sol, pero en la tarde ya ven que de repente fresco, ¿no? Sí, como dice Vic, refresca siquiera, ¿no? Pero de veras que está bien Lorenzo el tiempo. Me decía hace rato, debe salir uno con ropa ligera, pero hay que cargar un paraguas, mis queridos amigos, porque así está la cosa. Pues me da muchísimo gusto recibirlos y hoy tenemos buena música como siempre. Fíjense que, a ver, los cumpleañeros, vámonos a la sección de cumpleañeros porque está larga. A ver, son todos los mensajes que nos han enviado de gente que desean que los felicitemos. ¿Sí, Vic? Ah, sí, tienes razón. Mejor de una vez les voy a mencionar el WhatsApp de la estación para que lo anoten y manden sus mensajes. Recuerden que estamos total y absolutamente en vivo. Y si no me creen, pues pídanos una prueba de vida. A ver, ¿qué les acabo de mandar? Inmediatamente. 771-142-6712. Lo repito, 771-142-6712. Recuerden que aparte de que nos transmitimos por la vía de la señal radiofónica, nos pueden pescar en www.uaeh.edu.mx/Pachuca Radio. Bueno, vámonos con los cumpleaños porque si no, se me arma. Este está muy padre. La tía Elenita, que cumple 77 años. Bueno, pues, tía Elenita, su sobrino, que se nos perdió quién es, le manda muchísimos saludos e inclusive le pidió una complacencia para usted, ¿eh? Y claro que sí, nos pidió la de Agustín Jaime para la tía Elenita por sus 77 años. El corrido de Agustín Jaime. Claro que sí, tía Elenita, con todo gusto. También felicidades para Lupita Cruz Reyes. Felicidades, Lupita. Mérida Sofía, qué vaciado. Mérida Sofía Cruz Aguilar, también. Este me dio mucha ternura. Para mi tía Alicita hasta el cielo. Claro que sí. Por supuesto que nos está escuchando la tía Alicita y en primera fila y seguro se reventó esa melodía de inicio. Miren. También Melanie, que cumple 11 años. Muchas felicidades, Melanie. Bueno, aquí vamos a hacer un pequeño intervalo para después continuar porque hay más felicitaciones. Pero, ¿qué les parece entonces si nos vamos a escuchar con Agustín Jaime, que es una de las piezas que nos pidieron de complacencia para la tía Elenita por sus 77 años? Agustín Jaime con Los Donmeños. Y después, un tema, ¡wow! Cuando vuelva a tu lado con Eddie Gourmet. Así que, mis queridos amigos, vayan abriendo cancha, avísenle a todo mundo, súbanle unas tres rayas al volumen,
avísenles que ya estamos a punto de... Bueno, vamos a... ¿Me ayudan con el grito? ¿Sí? Sale. En sus marcas. ¿Listos? ¡Con!

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1: Son las 10 con 14 minutos.
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2: Mis queridos joyavientes, ya ven que la sección que acabamos de inaugurar la sesión pasada fue la de... ¿Sí? ¿Por cuál votan? Bueno, pues ¿qué les parece? Ahorita vamos a escuchar dos temas y vayan ustedes tomando en consideración. Tengan papel a un lado y lapicito y vayan anotando cuál les gusta para que nos lo hagan saber. A ver, Edgar, mi querido Edgar, tú dices, arráncate.
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Mis oyescuchas, lo que buscamos al tocar estas melodías, estos covers y estas originales, pues es que ustedes nos hagan saber qué de recuerdos o qué recuerdo les traen estas piezas, pues que ya tienen sus añitos, la realidad de las cosas. De hecho, La Maldita Primavera en su origen fue con Loretta Goggi y posteriormente la acabamos de escuchar con Yuri. Por supuesto que las recuerdan. Entonces platíquenos, cuéntenos qué recuerdos les traen y obvio, cuál prefieren. Definitivamente la traducción, o sea, el cover estaba muy, muy bien hecho. Oigan, camaradas, déjenme continuar con los cumpleaños, porque si no, ¿para qué quieren? Mi esposita le manda felicitaciones a Carolina Fayad Rodríguez por su cumpleaños. Muchas felicidades a su tocaya. También felicidades a nuestro profesor de baile. Acuérdense que estamos tomando clase de danza. No, hombre, ayer nos dieron clase. Ya dominamos la salsa. Con eso les digo todo.

y curiosa porque dice que cumple 55. No nos presuma, por favor, señora Ana. Muchas felicidades y qué gusto. Gracias por todos los mensajes que hemos estado recibiendo. Son innumerables. Manda saludos el señor Ernesto Negrete. Saluda a toda la tropa del Sistema Integrado de Transporte Masivo. Perfecto. Saludados a toda la tropa y muchas gracias por el servicio que nos prestan. El señor David Chávez dice que nos quejamos de todo, del calor, del viento, de la lluvia. Es cierto, señor David, cuando deberíamos estar agradecidos. Esa es la verdad de las cosas. Muchas gracias. Ah, y que la de Agustín Jaime, a él le gusta, pero con el piporro. Sí, nomás que son dos versiones diferentes. También llegó un mensaje de nuestro amigo que nos está escuchando en Zimapán y nos pide algún tema con los caminantes. ¡Claro que sí! Los señores Gerardo y Laurita que nos están escuchando, pues quién sabe dónde anden, lejos, pero muchísimas gracias. ¿Eso qué importa? Realmente aquí las ondas llegan a todos lados. Ah, ok. Ah, pues miren, le vamos a hacer caso. Bueno, siempre les hacemos caso, pero nuestro amigo que nos pidió un tema con los caminantes y nos está escuchando desde Zimapán, con todo gusto. Y ¿de ahí qué hacemos, mi querido amigo? Ok, de ahí nos vamos al intermedio. ¡Juega el pollo!

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1: Son las 10:32.
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Camaradas, ¿qué les pareció Diego el Cigala? Y obvio, la Sonora Santanera con perfidia. Oigan, déjenme presentar a quien está atrás de los cristales o del cristal. Eso ya lo mencioné al principio, a mi buen amigo Víctor Sony, pero lo vuelvo a saludar oficialmente, alias Hulk. Es odioso, amigos. Cada vez que pronuncio su nombre y digo Hulk, Luguitito se pone así como si fuera el fortachón. Sí lo está, pero es más, Vic, a la salida te espero. Edgar Santos Ibarra, que se encuentra en la dirección de Joyas de Plata, es el productor de Joyas de Plata. Muchísimas gracias, mi querido Edgar. También saludo a Mari Carmen Hernández Castelán, que es la directora de Radio UAIH Pachuca. Y por supuesto que atrás de la raya, atrás del micrófono, su amigo Julio Argüelles Romo, la voz del recuerdo. Muchísimas gracias por los mensajes que han estado llegando. Saludo a Lupita Martínez, que se comunicó también, mandó mensaje. Y hace rato vimos aquí a dos chicas que estaban destruyendo cosas y pregunté que quiénes eran. Pues resulta que están prestando su servicio social. Háganme favor. No, no es cierto. Bienvenidas Sara Montaño Lira y Gloria Hatsiri Guzmán Juárez. Muchísimas gracias, muchachas. Van a aprender muchísimo. Nomás no destruyan muchas cosas, por favor, ¿no? Porque ya tienen fama. No. Que le quieren mandar un saludo a toda la comunidad que está prestando su servicio social. Servidas, chamacas. ¿Quién más? ¡Ay! Ya están, estos ya están, Lupita, ya está. Oigan, en avisos parroquiales, quiero mandarle un saludo a la señora Elda Cortés Navarro, porque tuvo una intervención en uno de sus ojitos, pero parece ser que todo salió bien. No parece ser, salió bien. Saludos, señora Elda, le mando muchos saludos a su hija, la licenciada Verónica Sánchez, que trabaja conmigo, y espero que esté trabajando, así sea. Claro que sí. Mi esposita, le mando saludos, un beso para mi esposita, muchos saludos, esposita. ¡Mua! Saludos a Carolina Fallar Rodríguez por su cumpleaños, creo que esa ya lo había yo mencionado. Oigan, pues, ¿qué les parece, mis queridos amigos? Fíjense que el fin de semana tuve que ir por cuestiones de trabajo a Querétaro y ahí tuve la oportunidad de conocer a dos excelentes personas, gracias al Wilson. O sea que rápidamente déjenme mencionar en la sección de saludos a las mascotas, el Wilson. Gracias al Wilson conocimos a la Serena, así se llama la perrita de nuestras dos buenas amigas, las cuales me estaban comentando. Brenda Trejo Salinas y Beatriz Salinas Vargas me estaban comentando que su perrita Serena, de hecho, era todo menos Serena. Bueno, pues así pasa. Pues el Wilson le manda muchísimos saludos a la Serena. También quiere mandarle saludos, el Wilson le quiere mandar saludos a su buen amigo el Snow, que ya por fin anda, ya salió del closet, ya anda en la calle. A pesar de su operación, parece ser que todo está excelente. También le manda saludos a Leono, que es el perrito del señor Ernesto. El Wilson también le manda saludos a su dueño, al señor Ernesto y al señor Rodrigo. Bueno, camaradas, y aprovechando que conocimos a la Serena, la señora Beatriz resultó ser fanática, como yo, de los Beatles. Y yo me comprometía que le íbamos a complacer, le iba yo a dedicar una canción. Ni le voy a decir el título. Pero también la señora Beatriz, fíjense qué curioso. Resulta que la señora Beatriz Salina Vargas tiene una hermana aquí en Pachuca, su hermana Adriana. Me pidió que si le podíamos mandar saludos a toda la familia Salinas Vargas y Trejo Salinas. Con todo gusto. Entonces vámonos a escuchar un super tema de los Beatles y luego una complacencia. Bien disímbolo los temas, pero bien a todo dar. Lo vas a ver con las palomas Big, Yesterday.

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1: Son las 10 con 45 minutos.
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2: Mis joyavientes, ¿qué les parecieron los temas que acabamos de escuchar? Muchísimas gracias a Rosy. Mandó un mensaje diciendo que excelente programación, que amable. Saludos al señor Antonio Ortigosa Vázquez, que nos acaba de, ahora sí que de sintonizar. Muchísimos saludos. También llegó un mensaje, obvio, perdón amigos, no podía faltar, de parte de nuestra fan number one, desde allá Ribototota, desde el cielo. Saludos muy afectuosos para Joyas de Plata y bendiciones con todo cariño para los que celebran un año más de más de más. Un año más de vida de su fan number one, la señora Gloria Kerber. Gracias, señora Gloria. Usted siempre tan atenta y desde allá arriba nos está cuidando a todos. Y más a esta estación que durante más de 10 años, Vic, nos hablaba cada programa. Increíble. Y hablando de programación, de una vez, a toda la banda de Radio YH Simapán, muchísimas felicidades, que la estén pasando muy bien de parte de Joyas de Plata. Oigan, vamos a continuar, vámonos a continuar ahora, como les decía yo, haciendo comparaciones de algunas canciones. Estos dos temas que vamos a escuchar, de hecho, están en el mismo idioma, pero las versiones varían mucho y eso es lo que los hace agradable. Así que avísenos, mándenos un mensajito por ahí, ¿cuál les gusta más? El tema es Vete con Ella. Vic, Vete con Ella. No, tranquilo.
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Camaradas, muchísimas gracias por sus mensajes, siguen llegando. Bueno, pues parece ser que la maldita primavera ganó con Yuri, llegaron más votos por Yuri, y la de Vete con ella, pues definitivamente Lucerito. Bueno, pues está bien, ya saben que aquí lo que nos importa es que ustedes, a todos ustedes les traiga recuerdos. Fíjense que mi amigo Edgar me dijo algo ahorita que me llegó al estar escuchando la canción de Yesterday. Me estaba diciendo que esa canción lo iba a hacer llorar. Le digo, ¿pero por qué? Me dice, ¿por qué? ¿Qué creen? Dice, mi papá me hablaba aquí a la estación y me decía, me pedía que la pusiera. Le encantaban los Beatles y esa canción en especial, Yesterday. Amigos, recuerden que la música nos puede traer alegrías o tristezas, pero al fin y al cabo son recuerdos. ¿Y qué más si lo que estamos recordando es un ser querido? Así que, así es la música, así son nuestros sentimientos. Nada más en efemérides, rápidamente, se me pasaba el santoral del día de hoy, es Santa Clotilde. ¿Conoces alguna Clotilde, Pic? ¿No? Y fíjense que es lo curioso de esta santa, es que a partir de ella, fue una reina, después se volvió monja. La nación francesa, o sea, Francia, desde entonces profesa la religión católica. Es curioso. Santa Clotilde. Bueno, feliciten a alguna Cloti, si ustedes conocen a alguna. Y también en efemérides, este me llamó muchísimo la atención, es el Día Mundial de la Bicicleta, qué buena onda, y está hecho para promover este medio de transporte ecológico, pues sí, definitivamente, aunque desde chico lo usábamos para divertirnos, pero la bicicleta sigue siendo para mí la mejor forma de transportarse, uno, ahora sí que a pedalearle, ¿a poco no, Edgar? ¿Sí? Bueno, a ver, mis queridos amigos, ¿qué les parece si entonces continuamos y nos vamos a ir con, todavía vamos con Chela? Sí, vámonos con Chela Campos y regresamos a despedirnos. Eclipse.

Camaradas, estamos escuchando un tema de antier con Chela Campos, Eclipse. De eso se trata, de recordar tiempos pasados y sobre todo esta, pues yo me acuerdo de mi abuela en su radio que tenía ahí en la cocina, prendido todo el día. Amiguísimos, muchísimas gracias, muchas gracias por su compañía. Ya saben que si quieren que sus mascotas sean saludadas, pues mándenos decir a quién quieren que salude. El Wilson Argüelles Frías. Tiene más de Frías, Vic, fíjate. Ya si lo ves, ¿no? ¿Se parece a mí? A ser por la nariz húmeda. Bueno, muchísimas gracias a todos ustedes. Y recuerden que, como siempre les digo yo, hay que vivir felices aunque no queramos. La vida definitivamente son claroscuros, como lo es esta música. Pero todos, amigos, todos está en nuestra mente. Eso es definitivo. Agradezco en los controles a Víctor Sony. Muchas gracias, Vic. En la producción a Edgar Santos Ibarra. Y pues, atrás de la raya que estoy trabajando, su amigo de hoy y de siempre, Julio Argüelles Romo, que les desea, les vuelve a reiterar, que sean felices, aunque no quieran. ¿Y qué les parece si nos vamos con algo que sonaba hace muchísimos años y que se antoja irnos a Cozumel? ¡Vámonos, Vic! Mi cariño para todos ustedes.

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3: Son las 11 con un minuto.
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5: Ha llegado la hora de ambientar la noche de este viernes con el mix que tenemos preparado para ustedes a través de Baleares. Yo soy Edwin Orduña y me encantaría que te quedes con nosotros para disfrutar de este sonido que estoy seguro nos llevará a una playa de agua turquesa, arena blanca, clima cálido y por supuesto ese sonido tan característico de las Islas Baleares. Vámonos con el primer tema de la noche. Es costumbre en este programa arrancar con un clásico y en esta noche recordaremos este tema que se llama Cada Vez de Negro Can, un grupo multicultural formado en el año de 1991 que lograron

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1: Son las 11 con 18 minutos.
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4: Voz, estudiante de Ingeniería para la Producción Sustentable, Juan Uriel Cruz Maldonado, Instituto de Ciencias Agropecuarias.
5: El tema nutrición es muy complejo. Tenemos como concepto que es un conjunto de minerales que cada cultivo va a requerir para su buen funcionamiento dentro y que pueda realizar todos sus procesos fisiológicos de excelente manera. Entonces, viene siendo un conjunto de minerales que pues ayudan a los procesos fisiológicos. La verdad, creo yo, como productor y estudiante aún, veo yo que es mucho, muy, muy importante tener mediciones, ya que estas nos van a ayudar muchísimo al tema de productividad y calidad de nuestros productos, así también pues a cuidar el bolsillo de los productores. El estar constantemente midiendo y sabiendo qué es lo que se ocupa y qué es lo que no ocupa a lo mejor nuestro cultivo, pues nos va a ayudar a traer muchos, muchos beneficios.
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13: A las 7 de la mañana.
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Viene el músico español Marc Samper, un productor situado en Alicante, uno de los talentos de la zona mediterránea y alrededores, con proyección internacional y quien ha dedicado la mayor parte de su vida a la producción sonora y al desarrollo de sesiones de DJ con un sonido tech house. Esto con información de ResidentAdvisor.net. Y de él escucharemos esto que se llama Tigris.

0: Es momento de hacer un corte, pero no le cambien, que regresamos con más del mix de esta noche. Ya volvemos.
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1: Son las 11:36.
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5: Estamos listos para abrir la segunda parte del mix de esta noche. ¿Qué tal están pasando aquí en Baleares? Espero que muy bien. Es turno de poner el trabajo de Nick Fanciulli, productor originario del Reino Unido, quien se inició en la música cuando tenía 16 años trabajando en una tienda de discos y tocando en clubes de su ciudad natal con un sonido deep techno. Esto con información de clubinspain.com. Él nos presenta esto que se llama Moving On.

alguien a quien podríamos llamar leyenda de la música electrónica, sin duda tendríamos que referirnos a Carl Cox. Un hombre que nos da certeza al momento de irnos a la pista de baile. Un DJ profesional que desde muy joven siempre mostró su amor por la vida y por la música. El DJ inglés por excelencia al hablar de este género del house. Esto que escuchamos se llama Oh Baby, que tiene la participación en este loop de guitarra que apenas alcanzamos a distinguir entre ese sonido inóptico del track. Bueno, pues esa guitarra es nada más y nada menos que

Nos vamos con un DJ muy peculiar. Él se llama Wally López. Él es madrileño y se ha convertido en toda una referencia y orgullo de la música electrónica bailable con su peculiar peinado y además esos armazones de sus lentes multicolores. Pero lo más importante en su trayectoria es el haber hecho un remix para David Guetta que se convirtió en el primer número uno de Guetta. Además de que el señor Wally ha tocado en los mejores clubes de todo el mundo. Por supuesto en Space en Ibiza, considerada por mucho tiempo como la mejor discoteca del planeta. Un talentoso productor que también fue elegido por Madonna como telonero para su gira en España. Me parece que nunca habíamos puesto algo de él, así que esto que escucharemos se llama Noche.

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0: Son las 11:53. 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

0: por estar bailando con nosotros y no olviden escucharnos el próximo viernes a las 22 horas. Cuídense mucho, que nos escuchamos el siguiente viernes. Yo soy Edwin Orduña y que tengas una feliz noche de viernes.
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1: Son las 12 con 9 minutos. 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
1: Son las 12:39.
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1: Son las 12:55.
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5: Como bien nosotros los agrónomos lo decimos, va a depender de cada cultivo el cómo vamos a estar implementando pues el tema de nutrición. Hoy en agricultura protegida, en el tema un poco más extensivo, a lo mejor en agricultura a cielo abierto, pues nosotros tenemos ya varios métodos en los que podemos estar implementando la nutrición. A lo mejor en cielo abierto a extensiones, pues ya pasando de 20, 30 hectáreas, tenemos el tema de fertirriego, que lo que nosotros ocupamos son fórmulas que ya han estado estudiadas y que nos dan una productividad en tonelajes, y que es lo que tenemos que estar constantemente, dependiendo de la etapa fenológica, estar agregando. Y tenemos el otro tema, que es un poco más para campos en invernadero, con soluciones madres o solución nutritiva. Lo que aquí hacemos nosotros pues es estar midiendo a través de ionómetros, que es lo que hoy se nos hace un poco más fácil dentro del campo estar midiendo. Y bueno, con respecto a eso, el conocimiento que hoy nosotros traemos, pues estar balanceando, estar haciendo balances, y que tanto con respecto a la etapa fenológica, vamos a estar agregando de esa manera. Hoy la manera en la que la hacemos es a través de unos ionómetros, y pues con respecto a eso, nosotros usamos una fórmula, una calculadora, que nos va a hacer tener un balance iónico entre los iones a través de en fuentes A. Steiner, que es en la que pues nosotros nos basamos nuestra nutrición con respecto a Steiner.
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1: Es la 1:02.
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6: Acabas de escuchar este gran intro de la canción de Bomba Estéreo. Primero que nada me presento, te saludo al micrófono Gerardo Marrón, en los controles Vania Sánchez y en la producción Misael Prisciliano, agradeciendo tu sintonía al 102.1 FM y a su vez al 99.7 en Suma Radio San Bartolo. Siendo 4 de junio, justamente una semana previa a que arranque el Mundial de Fútbol 2026, ya lo habíamos adelantado en emisiones pasadas, donde estas dos semanas vamos a abarcar este mundo del deporte, ya que pues va a estar un poquito de moda, ¿no? Y la verdad siempre se agradece que cada 4 años los amantes del deporte, el máximo torneo en la historia del deporte, vuelva, y más ahorita en nuestro país, en Estados Unidos y Canadá. En esta ocasión vamos a hablar de las canciones con licencia que diferentes juegos de video han tenido. Y en su menú, ahorita ya sabes cuál van a ser, de qué videojuego me voy a referir. Pero es que cuando hablamos de los grandes soundtracks de los videojuegos, inevitablemente aparece una saga que marcó a millones de personas alrededor del mundo. La serie de EA Sports FC, mejor conocida acá entre los cuates como FIFA. Más allá de los goles, torneos o modos de juego, existe algo que convirtió a esta franquicia en un fenómeno cultural único: su música. Para muchos, este juego no solo enseñó nombres de futbolistas o equipos internacionales o ligas internacionales, también presentó bandas, idiomas, sonidos y culturas que jamás habrían descubierto de otra manera. Durante más de 3 décadas, sus menús se transformaron en una estación global de radio donde convivían el rock independiente, electrónica, el hip hop, el pop alternativo y los sonidos emergentes en todo el mundo. Vamos a arrancar con una canción que sale en el videojuego del 98. Ahorita te doy un poco más de contexto. Yo la considero, creo que, el himno del fútbol, o sea, de barrio, de calle. Porque si bien hay canciones específicamente hechas para el mundial, creo que Blur, con esta canción, hace un tremendo himno. Vamos a escuchar Song 2.

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2: Es la 1:11.
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4: Estamos de vuelta en este espacio urbano del 102.1 FM Suma Radio Actopan. Escuchaste dos increíbles canciones que seguro te sonó muy similar el tono, el timbre del cantante, y es que estamos hablando de Damon. Antes de Gorillaz tuvo una banda llamada Blur, y es que Song 2, que fue la primera canción, apareció en Road to World Cup 98, y para muchos representa el nacimiento de la relación entre el juego y la música. El famoso woohoo, este coro, se convierte en prácticamente un grito de un gol no oficial para toda una generación, en una época donde los videojuegos todavía no tenían estas bandas sonoras tan elaboradas, con licencia también. Esta canción ayudó a establecer una identidad sonora energética, juvenil y global, en uno de los primeros ejemplos de cómo una canción no podía quedar ligada a nada más el concierto, sino que también podía ser ligada para siempre a una experiencia futbolera. Y es que antes del streaming, descubrir música era muy diferente. Dependíamos, porque me incluyo, de la radio, de la televisión musical o recomendaciones de amigos. Apareció como una ventana inesperada hacia nuevos artistas mientras armábamos una alineación o jugábamos un torneo con canciones desconocidas que comenzaban a formar parte de nuestra memoria. Muchos artistas encontraron a audiencias globales gracias a este videojuego, convirtiendo al soundtrack en una herramienta de descubrimiento cultural tan importante como cualquier estación de radio internacional. La segunda canción que escuchaste es Gorillaz, un viejo conocido que le gusta mucho a nuestra señorita operadora. Esta canción también salió en el FIFA, la canción 19-2000. Llegó en la edición 2002. El mundo todavía estaba descubriendo el fenómeno que era Gorillaz, y el proyecto, obviamente, de Damon Albarn rompía todas las reglas de la industria musical tradicional mediante personajes animados y una mezcla de géneros que eran bastante innovadoras para esa época. La canción ayudó a que muchos jugadores latinoamericanos conocieran por primera vez a una de las bandas más influyentes de todo este siglo. Quiero también mencionar que una de las claves de este éxito musical, hablando del videojuego, fue que nunca apostó únicamente por éxitos comerciales. Mientras que otros videojuegos utilizaban canciones ya consolidadas, buscaba parte de este talento también emergente, bandas desconocidas que podían pasar y tocar en pequeños clubes a ser escuchadas por millones de jugadores alrededor del planeta. Recuerda que estamos en Suma Radio Actopan, totalmente en vivo, donde nos puedes mandar tu canción favorita de este juego de EA Sports, conocido coloquialmente como el FIFA, al 772-104-1721, donde pondremos tu canción favorita, ya que este juego tiene increíbles éxitos, o también a través de nuestras redes sociales. En todas nos podrás encontrar como Radio UAEH, o también para nuestros amigos de Suma Radio San Bartolo, el número es el 771-111-5629, donde ahí nos escuchamos los sábados a la 1 de la tarde. También puedes mandar tu canción favorita de este videojuego y así nosotros pasarla en diferentes ocasiones. Vamos a continuar con más música. Este es un señor clásico, lanzada en el videojuego la edición 2009. Se llama Kids, de MGMT.

Lo que escuchaste es el himno llamado Kids por parte de la banda MGMT, que sale en la versión 2009 en pleno auge del indie rock internacional. Su sonido nostálgico, psicodélico y optimista conectó perfectamente con una generación que comenzaba a vivir la transición hacia el consumo digital de la música. Con el paso de los años se convirtió en una de las canciones más recordadas de toda la franquicia, porque captura perfectamente la sensación de juventud y descubrimiento. Nosotros nos vamos a ir a otro corte promocional, no sin antes recordarte que vamos a escuchar una canción que muchas personas la consideran también himno. Ya hemos hablado de ellos, ya hemos hablado en específico de su álbum estudio llamado Night Visions, y es que On Top of the World llegó a la edición 2013 en un momento donde Imagine Dragons comenzaba su ascenso mundial. Su mensaje sobre perseverancia, crecimiento y satisfacción tras alcanzar una meta conecta perfectamente con el espíritu competitivo del fútbol. Para muchos jugadores, esta canción representa la emoción de ganar un campeonato después de muchas horas de esfuerzo. No te despegues del 102.1 FM y a su vez del 99.7, porque esto es On Top of the World de Imagine Dragons. Nosotros regresamos.

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0: Es la 1:25.
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Estamos de vuelta en esta segunda mitad de Elemento Urbano. Estamos hablando de las mejores canciones del videojuego más popular de fútbol. Que el fútbol, recordemos que es un idioma universal, que entendió que su música debía reflejar esa diversidad. Por eso era normal escuchar una canción en inglés seguida de otra en español, luego en francés, luego en portugués, luego en alemán o incluso idiomas menos habituales para este mercado internacional. Cada edición funcionaba como una especie de mapa sonoro del mundo, y es que pocas canciones representan también la esencia de este videojuego de EA Sports, como la siguiente, que se llama Alive, The Empire of the Sun, incluida en la versión 2014, transmite una sensación de libertad, movimiento y optimismo que encaja perfectamente con el fútbol. Además,

Este videojuego es considerado por muchos aficionados. Yo no podía estar... yo creo que es el segundo mejor que ha hecho, que es uno de los mejores soundtracks y también uno de los mejores juegos de toda la saga. Y Alive fue una de las responsables de esta reputación. Así que sin más, vamos a escuchar a Empire of the Sun. Esto se llama Alive.

Escuchaste a Empire of the Sun con su canción más popular llamada Alive. Y es que los años 2000 fueron fundamentales. Fue la época donde las bandas de indie rock encontraron un escaparate gigantesco dentro del videojuego. Después llega la década de los 2010 y llegan sonidos más electrónicos con Empire of the Sun. Creo que es la canción perfecta para describir todo este cambio que hemos estado escuchando. Desde Blur, después Gorillaz, después canciones más energéticas que hemos escuchado y también vamos a escuchar posteriormente. Y considero que la mejor versión de este videojuego se llama FIFA 2015, donde podemos encontrar diferentes canciones, a su vez muchos buenos complementos dentro del modo de juego, también a jugadores dentro de su prime. Es el FIFA que más jugué y yo voy a poner un poco de mi cosecha, ya que voy a poner una canción que está infravalorada, que sale en esta misma edición de 2015. Esto es por parte del buen artista Quaps, se llama Walk.

Esta canción formó parte de la edición del FIFA 2015 que representó una etapa donde la saga apostaba cada vez más por artistas emergentes. Esta voz profunda de Quabs transmitía una sensación épica y emocional que contrastaba con las canciones más festivas del soundtrack, demostrando la diversidad cultural que caracteriza a este videojuego. Y es que, como te comentaba, que a mediados de la década de 2010, los soundtracks comenzaron a incorporar ritmos más globales, electrónica, música africana, sonidos latinos, propuestas experimentales convivían dentro de la misma edición. Se adelantó a la globalización musical que hoy domina las plataformas digitales. Yo creo que nos vamos a un pequeño corte promocional, pero tengo que poner esta canción sasa de la versión 2015. Te repito, fue la versión que más jugué en computadora, en consola. Considero que esta versión es la que mejor canciones tiene. Y es aquí donde conozco una de las mejores bandas infravaloradas que de verdad pronto sí he tenido la edad de traerlo a este espacio urbano para hablar de su música en general. Y después en agosto lanzan un álbum nuevo que la verdad estoy muy emocionado de que salga. Sin más, yo te dejo con Jungle. Esto se llama Busy Earning.

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2: Es la 1:42.
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5: Regresamos después de esta pausa promocional al último bloque de Elemento Urbano. Lo que escuchaste antes de irnos fue la canción Sasa Busy Earning por parte de la banda Jungle, que es una de las canciones más queridas de la edición 2015. Su mezcla de funk, de soul moderno y groove contagioso encajaba perfectamente con estos menús del juego. Para muchos aficionados, escuchar los primeros segundos con estas trompetas de la canción significa regresar inmediatamente a una de las épocas doradas de la franquicia. Y es que la nostalgia es una de las razones por las que estas bandas sonoras siguen siendo tan pero tan queridas. Lo interesante es que muchas canciones se volvieron inseparables de ciertos momentos de la vida. Escuchar algunos temas de la edición 2007, 2012, 2014, 2015 o 2017 puede transportar inmediatamente a tardes jugando con amigos, con familia, torneos improvisados o reuniones donde el FIFA era la principal fuente de entretenimiento. Vamos a escuchar una canción que de verdad me encanta. Creo que inicia bastante suave y después se vuelve un rock bastante intenso. Esto es por parte de Kaleo, se llama Way Down We Go.
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Way Down We Go por parte de Kaleo. En la versión 2016 de este videojuego popular apostó una propuesta mucho más oscura y emocional. La potencia vocal, obviamente, de Kaleo convirtió la canción en una experiencia distinta dentro del soundtrack. Su éxito posterior en series, películas, plataformas digitales demuestra el gran ojo que tiene EA Sports para identificar canciones destinadas para trascender. El mundial también influye en esta conexión. El fútbol genera emociones colectivas, obviamente esperanza, estos nervios que muchos de nosotros tenemos, celebración y principalmente memoria. La música del videojuego logró capturar esa sensación permanente de expectativa, como si cada canción fuera la banda sonora de un partido totalmente decisivo. Con el paso de los años, muchos artistas han reconocido públicamente el impacto que tuvo aparecer en dicho juego. Para algunos, formar parte del soundtrack representó una exposición internacional que habría sido imposible de conseguir mediante los canales tradicionales y los medios tradicionales de comunicación. Nosotros vámonos rápidamente a la canción más escuchada en toda la historia de esta saga. Se llama Headwaves por parte de Glass Animals.

Glass Animals nos regalan Heat Waves, que yo principalmente la puse porque representa, creo que, esta era moderna del videojuego. Cuando aparece en la edición 2021, el mundo ya atravesaba cambios profundos y el consumo musical dependía más que nunca del streaming. Con el tiempo, la canción se convirtió en uno de los mayores éxitos globales de la década y demostrando una vez más que EA Sports seguía teniendo la capacidad de detectar tendencias antes de que explotaran completamente. A manera de conclusión de este episodio especial acerca de canciones del videojuego de EA Sports, quizá la verdadera razón por qué la música de el FIFA sigue siendo tan especial no creo que sea únicamente de buenos artistas o buenas canciones. Creo que se trata de estos momentos, de estas tardes jugando con amigos, de mundiales compartidos en familia, de descubrir sonidos que venían de lugares que ni siquiera conocíamos, porque, repito, una vez más, el fútbol es un idioma universal, une personas y la música hace exactamente lo mismo. Cuando ambas cosas se encuentran, nacen recuerdos capaces de acompañarnos toda la vida. Te recuerdo una vez más que la siguiente semana alistes tu mejor canción, tu canción favorita acerca de esta Copa del Mundo, porque las vamos a revisar en una plática más acerca de qué canción estuvo más chida. Te recuerdo nuestros diferentes medios de contacto. En Suma Radio San Bartolo, donde nos escuchamos los sábados a la 1 de la tarde, el número de contacto es el 771-111-5629. Y aquí en Suma Radio Actopan es el 772-104-1721, donde nos escuchamos los jueves a las 18 horas con una retransmisión de los domingos a las mismas 18, a su vez que en las redes sociales nos puedes encontrar como Radio UAEH Actopan, agradeciendo enormemente en los controles a Vania Sánchez y en la producción a Misael Prisciliano. Yo te voy a dejar con lo que creo que, hablo por muchas personas, consideramos el himno, la canción que resume en la nostalgia de este juego, es obviamente Love Me Again de John Newman. Su presencia en la edición 2014 coincidió con uno de los momentos más exitosos de la franquicia. La voz poderosa de John Newman y la energía explosiva del tema hicieron que la canción trascendiera al videojuego. Hoy sigue apareciendo constantemente en las listas de mejores canciones de toda la historia del videojuego. Sin más que agregar, nos escuchamos la siguiente semana, ya 11 de junio, ya estate atento porque también tenemos sorpresas en lo que es todo el sistema universitario de medios autónomos. Sin más, mi nombre es Gerardo Marrón. Te dejo con John Newman y su Love Me Again. Nos escuchamos. ¡Vámonos, cuchao!

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1: Son las 2 en punto.
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2: Hola, espero que se encuentren bien. Me llamo Humberto Merino, soy médico de profesión, nací en el sur del país, en la montaña del estado de Guerrero. Pero toda mi vida la dediqué a ser un médico rural en la región Otomí Tepegua del estado de Hidalgo. Le agradezco a Radio Universidad que me haya invitado a esta primera emisión de Fragmentos al Aire. Mi primera pasión, pues, fue la medicina, trabajar con el dolor humano. Y la otra pasión que tengo en la vida es la lectura, la literatura, la poesía. Los libros, la literatura en general me ha sacado a flote cada vez que estoy desasosegado o me siento solo. Y en esta ocasión quisiera leerles un cuento de Julio Cortázar, que es uno de mis escritores favoritos. Es un escritor lúdico, es un escritor que a mí me parece como si fuera un niño adulto, ¿no? Tiene una novela que es emblema de su obra, la novela Rayuela, que invito a la juventud a leerla porque una vez que lean el primer capítulo no van a poder detenerse.
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0: En esta ocasión voy a hablarles, a leerles más bien un cuento de Julio Cortázar, escritor argentino nacido en el contexto de la Segunda Guerra Mundial. Nace en el año de 1914 y muere en 1984. Julio Cortázar es un escritor, yo diría, para los jóvenes. Es miembro, o fue miembro más bien, del movimiento literario que denominaron el boom latinoamericano. En este grupo de escritores estuvo Gabriel García Márquez, Juan Rulfo, Carlos Fuentes, Mario Vargas Llosa y otros escritores americanos. Los invito a leer su novela emblemática, Rayuela, una novela que les va a dejar un grato sabor de boca. Voy a leerles entonces el cuento La continuidad de los parques.
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0: Había empezado a leer la novela unos días antes. La abandonó por negocios urgentes. Volvió a abrirla cuando regresaba en tren a la finca. Se dejaba interesar lentamente por la trama y por el dibujo de los personajes. Esa tarde, después de escribir una carta a su apoderado y discutir con el mayordomo una cuestión de aparcerías, volvió al libro en la tranquilidad del estudio que miraba hacia el Parque de los Robles, arrellanado en su sillón favorito, de espaldas a la puerta que lo hubiera molestado como una irritante posibilidad de intrusiones. Dejó que su mano izquierda acariciara una y otra vez el terciopelo verde y se puso a leer los últimos capítulos. Su memoria retenía sin esfuerzo los nombres y las imágenes de los protagonistas. La ilusión novelesca lo ganó casi enseguida. Gozaba del placer casi perverso de irse desgajando línea a línea de lo que lo rodeaba y sentir a la vez que su cabeza descansaba cómodamente en el terciopelo del alto respaldo, que los cigarrillos seguían al alcance de la mano, que más allá de los ventanales danzaba el aire de los atardeceres bajo los robles. Palabra a palabra, absorbido por la sórdida disyuntiva de los héroes, dejándose ir hacia las imágenes que se concertaban y adquirían color y movimiento, fue testigo del último encuentro en la cabaña del monte. Primero entraba la mujer recelosa, ahora llegaba el amante, lastimada la cara por el chicotazo de una rama. Admirablemente, restañaba ella la sangre con sus besos, pero él rechazaba las caricias. No había venido para repetir las ceremonias de una pasión secreta, protegida por un mundo de hojas secas y senderos furtivos. El puñal se entibiaba contra su pecho y debajo latía la libertad agazapada. Un diálogo anhelante corría por las páginas como un arroyo de serpientes y sentía que todo estaba decidido desde siempre, hasta esas caricias que enredaban el cuerpo del amante como queriendo retenerlo y disuadirlo. Dibujaban abominablemente a la figura de otro cuerpo que era necesario destruir. Nada había sido olvidado, coartadas, azares, posibles errores. A partir de esa hora, cada instante tenía su empleo, minuciosamente atribuido. El doble repaso despiadado se interrumpía apenas para que una mano acariciara una mejilla. Empezaba a anochecer. Sin mirarse ya, atados rígidamente a la tarea que los esperaba, se separaron en la puerta de la cabaña. Ella debía seguir por la senda que iba al norte. Desde la senda opuesta, él se volvió un instante para verla correr con el pelo suelto. Corrió a su vez, parapetándose en los árboles y los setos, hasta distinguir en la bruma malva del crepúsculo la alameda que llevaba a la casa. Los perros no debían ladrar y no ladraron. El mayordomo no estaría a esa hora y no estaba. Subió los tres peldaños del porche y entró. Desde la sangre golpeando en sus oídos, le llegaban las palabras de la mujer. Primero una sala azul, después una galería, una escalera alfombrada, en lo alto dos puertas. Nadie en la primera habitación, nadie en la segunda. La puerta del salón y entonces el puñal en la mano, la luz de los ventanales, el alto respaldo del sillón de terciopelo verde, la cabeza del hombre en el sillón leyendo una novela.
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Bueno, pues ahí está el cuento La continuidad de los parques de Julio Cortázar. Es un cuento fantástico. Si uno o ustedes lo analizan, se darán cuenta que los protagonistas son ustedes. Entonces, pues nos vemos a la próxima. Nos escuchamos a la próxima, más bien.

0: Una noche en la árida montaña, originalmente conocida como Noche en el Monte Calvo. Es lo que ya estamos escuchando. Se trata de un poema sinfónico del compositor ruso Modest Mussorgsky, compuesto en 1867 e inspirado en relatos de brujas y el Sábado de San Juan. La obra, que originalmente quedó inconclusa, fue orquestada y completada posteriormente por otros compositores como Nikolai Rimsky-Korsakov. Se caracteriza por su atmósfera mágica, tenebrosa y hasta macabra, representando un aquelarre de brujas con escenas de frenesí y culminando con la llegada del amanecer y el tañido de campanas de iglesia. Tiene una duración de 12 minutos, pero hoy solo disfrutaremos de un fragmento. Y como datos curiosos, esta pieza se utilizó en la película Fantasía de 1940 de Walt Disney para representar el mal, asimismo fue tema central del radioteatro chileno El Siniestro Dr. Mortis, y además David Shire creó una versión para la banda sonora de la película Saturday Night Fever.
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2: Son las 2 con 14 minutos.
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6: La textura es un aspecto sensorial de los alimentos que es poco apreciado muchas veces porque no forma parte de lo que podemos ver, aunque sí se ha documentado en diversas investigaciones que tenemos ciertos aprendizajes de cuando probamos un alimento y emparejamos con la apariencia que tiene, podemos determinar qué textura tiene un alimento y cuáles son las expectativas de esa textura. Es decir, cómo yo espero que este pan me tenga esta cualidad en mi boca, en sensación en boca. O cómo yo espero que este, a lo mejor, bistec, que esté a 3/4, tenga esta cierta textura que es la que de acuerdo a cierta apariencia yo puedo determinar que va a tener. Y eso es una cuestión muy importante. Otra cuestión muy interesante también es cómo culturalmente también estamos arraigados a ciertas texturas, y hay texturas que, por ejemplo, en México nosotros tenemos y tenemos palabras para nombrarlas, pero en otros países, como por ejemplo asiáticos, en Japón, en Tailandia, Taiwán, tienen palabras que refieren a ciertas texturas que nosotros en nuestra gastronomía no poseemos y que ni siquiera tenemos palabras para nombrarlas. Eso es algo bien interesante, que es también algún aspecto cultural de aprendizaje y sensorial de la alimentación. Y por último, creo que algo muy interesante de la textura, que tiene que ver más con mi investigación de la maestría, es cómo dependiendo de ciertas texturas nosotros podemos previamente predecir qué tanto un alimento nos va a saciar, qué tanto un alimento nos va a llenar o en qué momento del consumo me voy a sentir satisfecho. Por ejemplo, no es lo mismo comer a lo mejor un pedazo de, pues, un New York, por ejemplo, un tibón, a comer un filete de pescado, ¿no? La textura es muy diferente y existen algunas cuestiones que tienen que ver con aspectos de aprendizaje, aspectos evolutivos que nos permiten determinar todo este tipo de experiencias sensoriales que muchas veces son llamadas multisensoriales o multidimensionales, ¿no? Que hay varios aspectos por ahí que están jugando un rol en el momento en que nosotros estamos consumiendo un alimento. No solo estamos pensando en una textura, sino estamos en concreto juntando un cúmulo de experiencias de apariencia, de olor, de sabor, de textura, que nos van a permitir determinar ciertas cuestiones o aspectos del consumo. Desde cosas tan, a lo mejor, que pueden parecer banales, pero son muy importantes para la mercadotecnia, como por ejemplo que algo me parezca que es costoso, ¿no? Con solo, pues, no sé, percibir cierto atributo que a lo mejor ni siquiera está dentro del alimento, sino que es parte a lo mejor del plato en que me están sirviendo, el tipo de cristal en el que estoy consumiendo una bebida. Todo eso tiene una gran importancia en determinar ciertos aprendizajes que pues nos llevan a tener una apreciación generalizada de nuestro consumo alimentario.
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7: Hola, mucho gusto. Soy Evelyn Jimena Neri Hernández, estudiante del Colegio de Bachilleres del Estado de Hidalgo, plantel San Bartolo Tutotepec, de tercer semestre. El día de hoy participo en este programa llamado Fragmentos al Aire. Presentaré La Zarpa, cuento del escritor mexicano José Emilio Pacheco. Este explora cómo la envidia, el odio y la autoestima pueden conducir a consecuencias inevitables. Su finalidad es demostrar que cada decisión tiene un precio. Está ambientado en la segunda mitad del siglo XX, en los años 60 y 70, Este cuento crea una atmósfera que invita a pensar sobre el destino y la fragilidad humana.

Pacheco es conocido por su estilo claro y profundo. Utiliza este relato para revelar lo oscuro y vulnerable que puede surgir en el comportamiento humano. Si este cuento es de su agrado, lo pueden leer en el libro El Principio del Placer, del mismo autor, ya que viene en un compendio. Al igual, los invito a leer esta novela corta.

padre, las cosas que habrá oído en el confesionario y aquí en la sacristía. Usted es joven, es hombre. Le será difícil entenderme. No sabe cuánto me apena quitarle el tiempo con mis problemas. Pero, ¿a quién sino a usted puedo confiarme? De verdad, no sé cómo empezar. Es pecado alegrarse del mal ajeno. Todos lo cometemos, ¿no es cierto? Fíjese usted cuando hay un accidente, un crimen, un incendio. ¿Qué alegría sienten los demás porque no fueron ellos, al menos, una entre tantas desgracias de este mundo? Usted no es de aquí, padre. No conoció México cuando era una ciudad pequeña, preciosa, muy cómoda. No una monstruosidad que padecemos ahora en 1971. Entonces, nacíamos y moríamos en el mismo sitio sin cambiarnos nunca de barrio. Éramos de San Rafael, Santa María, de la colonia Roma. Nadie volverá a ser igual. Perdone, estoy divagando. No tengo a nadie con quien hablar y cuando me suelto... ¡Ay, padre! ¡Qué vergüenza! Si supiera, jamás me había atrevido a contarle esto a nadie, ni a usted. Pero ya estoy aquí. Después me sentiré más tranquila. Mire, Rosalba y yo nacimos en edificios de la misma calle, con apenas 3 meses de diferencia. Nuestras madres eran muy amigas. Nos llevaban juntas a la Alameda y a Chapultepec. Juntas nos enseñaron a hablar y a caminar. Desde que entramos a la escuela de párvulos, Rosalba fue la más linda, la más graciosa, la más inteligente. Le caía bien a todos, era amable con todos. En primaria y secundaria, lo mismo. La mejor alumna, la que portaba la bandera en las ceremonias. Bailaba, actuaba y recitaba en los festivales. No me cuesta trabajo estudiar, decía. Me basta oír algo para aprendérmelo de memoria. ¡Ay, padre! ¿Por qué las cosas están mal repartidas? ¿Por qué a Rosalba le tocó lo bueno y a mí lo malo? Fea, gorda, bruta, antipática, grosera, díscola, malgeniosa. En fin, ya se imaginará lo que nos pasó al llegar a la preparatoria. Cuando pocas mujeres alcanzaban esos niveles. Todos querían ser novios de Rosalba. A mí, que me comieran los perros. Nadie se iba a fijar en la amiga fea de la muchacha guapa. En un periodiquito estudiantil publicaron: dicen las malas lenguas que Rosalba anda por todas partes con su novia para que el contraste haga resplandecer aún más su belleza única, extraordinaria, incomparable. Desde luego, la nota no estaba firmada, pero sé quién la escribió. No lo perdono, aunque haya pasado más de medio siglo y hoy sea muy importante.

quien no tenga su gracia. Mi madre se había dado cuenta del problema. Para consolarme, hablaba de cuánto sufren las mujeres hermosas y que fácilmente se pierden. Yo quería estudiar derecho, ser abogada, aunque entonces daba risa que una mujer anduviera en trabajos de hombre. Habíamos pasado juntas toda la vida y no me animé a entrar a la universidad sin Rosalba. Aún no terminábamos la preparatoria cuando ella se casó con un muchacho bien que la había conocido en una kermés. Se la llevó a vivir al Paseo de Reforma, en una casa elegantísima que demolieron hace mucho tiempo. Desde luego, me invitó a la boda, pero no fui. Rosalba, ¿qué me pongo? Los invitados de tu esposo van a pensar que llevaste a tu criada. Tanta ilusión que tuve, y desde los 18 años, me vi obligada a trabajar. Primero en el Palacio de Hierro, y luego en la Secretaría de Hacienda. Me quedé arrumbada en el departamento donde nací, en las calles de Pino. Santa María perdió su esplendor de comienzos de siglo y se vino abajo. Para entonces, mi madre ya había muerto, en medio de sufrimientos terribles. Mi padre estaba ciego por sus vicios de juventud. Mi hermano era un borracho que tocaba la guitarra, hacía canciones y ambicionaba la gloria y la fortuna de San Agustín Lara. Pobre de mi hermano, toda la vida quiso hacerse el digno de Rosalba y murió asesinado en un tugurio de Nonalco. Pasamos mucho tiempo sin vernos. Un día, Rosalba llegó a la sección de ropa íntima. Me saludó como si nada y me presentó a su nuevo esposo, un extranjero que apenas entendía el español. ¡Ay, padre! Aunque no lo crea, Rosalba estaba más linda y elegante que nunca, en plenitud, como suele decirse. Me sentí tan mal que me hubiera gustado verla caer muerta a mis pies. Y lo peor, lo más doloroso, era que ella, con toda su fortuna y su hermosura, seguía tan amable y tan sencilla de trato como siempre. Prometí visitarla en su nueva casa de Las Lomas. No lo hice jamás. Por las noches, rogaba a Dios no volver a encontrármela. Me decía a mí misma, Rosalba nunca viene al Palacio de Hierro. Compra su ropa en Estados Unidos. No tengo teléfono. No hay posibilidades de que nos veamos de nuevo. A estas alturas, casi todas nuestras amigas se habían alejado de Santa María. Las que seguían allí estaban gordas, llenas de hijos, con maridos que les gritaban y les pegaban, y se iban de juerga con mujeres de esas. Para vivir en esa forma, mejor no casarse. No me casé, aunque oportunidades no me faltaron. Por más amolados que estemos, siempre viene alguien a nuestra espalda, recogiendo lo que tiramos a la basura. Se fueron los años. Sería época de Ávila Camacho o Alemán. Una tarde en que estaba esperando el tranvía bajo la lluvia, descubrí un gran Cadillac con chofer de uniforme y toda la cosa. Se detuvo frente al semáforo. Rosalba me identificó entre la gente y se ofreció a llevarme. Se había casado por cuarta o quinta vez. Aunque parezca increíble, a pesar de tanto tiempo, gracias a sus esmeros, seguía siendo la misma. Su cara fresca de muchacho, su cuerpo esbelto, sus ojos verdes, su pelo castaño, sus dientes perfectos. Me reclamó que no la buscara, aunque ella me mandaba cada año tarjetas de Navidad. Me dijo que el próximo domingo el chofer iría a buscarme para que cenáramos en su casa. Cuando llegamos, por cortesía le invité a pasar y aceptó. ¡Padre, imagínese! ¡Aceptó! Ya se figurará la pena que me dio mostrarle el departamento. A ella, que vivía entre tantos lujos y comodidades. Aunque limpio y arreglado, aquello era el mismo cuchitril que conoció Rosalba cuando andaba también de pobretona. Todo tan viejo y miserable que por poco me suelto a llorar de rabia y de vergüenza. Rosalba entristeció. Nunca antes había regresado a sus orígenes. Hicimos recuerdos de aquellas épocas. De repente, se puso a contarme qué infeliz se sentía. Por eso, padre, fíjese en quién se lo dice. No debemos sentir envidia. Nadie se escapa. La vida es igual de terrible con todos. La tragedia de Rosalba era no tener hijos. Los hombres la ilusionaban por un momento. Enseguida, decepcionada, aceptaba a otro de los muchos que la pretendían. Pobre Rosalba. Nunca la dejaron en paz. Lo mismo que en Santa María, que en la preparatoria, o en esos lugares tan ricos y elegantes que conoció más tarde. Se quedó poco tiempo. Iba a una fiesta y tenía que arreglarse. El domingo se presentó el chofer. Tuvo toca y toca el timbre. Lo espié por la ventana y no la abrí. ¿Qué iba a ser yo? La fea, la gorda, la quedada, la solterona, la empleadilla. En ese

ambiente de riqueza. ¿Para qué exponerme a ser comparada de nuevo con Rosalba? No seré nadie, pero tengo mi orgullo. Ese encuentro se me grabó en el alma. Si iba al cine, o me sentaba a ver la televisión, o a hojear revistas, siempre encontraba mujeres hermosas parecidas a Rosalba. Cuando en el trabajo me tocaba atender a una muchacha que tuviera algún rasgo de ella, la trataba mal, le inventaba dificultades, buscaba formas de humillarla delante de los otros empleados para sentir, me estoy vengando de Rosalba. Usted me preguntará, padre, ¿qué hizo Rosalba? Nada. Lo que se llama nada. Eso era lo peor, y lo que más furia me daba. Insisto, padre, siempre fue buena y cariñosa conmigo. Me hundió, me arruinó la vida, solo por existir, por ser tan bella, tan inteligente, tan rica, tan todo. Yo sé lo que es estar en el infierno, padre. Sin embargo, no hay plazo que no se cumpla, ni deuda que no se apague. Aquella reunión en Santa María debe de haber sido en 1946, de modo que esperé un cuarto de siglo, y al fin... Hoy, padre, esta mañana la vi en la esquina de Madero y Palma. Primero de lejos, después muy de cerca. No puede imaginarse, padre, ese cuerpo maravilloso. Esa cara, esas piernas, esos ojos, ese cabello. Se perdieron para siempre en un tonel de manteca. Bolsas, manchas, arrugas, papadas, varices, canas, maquillaje, colorete, rímel. Dientes falsos, pestañas postizas, lentes de fondo de botella. Me apresuré a besarla y abrazarla. Había acabado lo que nos separó. No importaba lo de antes. Ya nunca más seríamos una fea y la otra bonita. Ahora Rosalba y yo somos iguales. Ahora la vejez nos ha hecho iguales.

Bueno, este fue el fragmento llamado La Zarpa. Los invito a participar en este programa que ya mencioné, se llama Fragmentos al Aire. Y si fue de su interés, les recomiendo leerlo.

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1: Son las 2:33.
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11: 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Prepárate para descubrir las noticias más relevantes de Iberoamérica y el mundo. Soy Dafne Alfaro y esto ya comienza. De los humedales y las selvas de Sudamérica al mercado negro internacional, miles de animales silvestres son capturados cada año para alimentar una industria ilegal multimillonaria. El caimán de anteojos, aves exóticas y numerosas especies protegidas forman parte de un tráfico que amenaza la biodiversidad y genera ganancias de hasta 23 mil millones de dólares anuales, lo que lo convierte en la cuarta actividad ilícita más lucrativa del mundo, solo por detrás del tráfico de drogas, personas y armas. En Colombia, las autoridades han decidido contraatacar.
12: La jornada, liderada por la CBC Cárnica y el DACMA, permitió devolver a su hábitat natural a cientos de especies recuperadas tras meses de atención médica y rehabilitación, tales como tortugas, babillas, loras y boas. Un esfuerzo conjunto que le hace frente al tráfico ilegal de fauna en Colombia.
13: Mira, una misión muy importante que culmina de varios días, pero llevamos muchos meses logrando la recuperación de estos 429 animalitos. Recuperar boas, recuperar babillas, recuperar las tortugas, aves también, no es fácil. Eso representa todo un equipo interdisciplinario de las CBC en este caso, de los compañeros de DACMA en Cali y por supuesto el apoyo de todos los compañeros de Cardique para lograr este gran objetivo. Después de todos esos meses de recuperarlos, de lograr esa adaptación a su hábitat natural, vinimos acá, a Cardique, al hermoso departamento de Bolívar, donde es su hábitat natural, estamos haciendo la liberación. Una liberación hermosa, donde contamos historias de cada uno de ellos, cómo fue que se hizo la incautación, de qué manera fue que sucedió la recuperación. Estamos aquí con aproximadamente 6 especies de estos 429 animales.
12: La historia de cada animal merece ser contada, pero hubo una en especial que llamó la atención. La de una boa constrictor que permaneció por más de 5 años en cautiverio y que finalmente fue incautada por las autoridades en zona urbana de Buga, y en este lugar del Caribe encontró una nueva vida.
13: Lo tenía de una manera irregular, se inició por supuesto el proceso respectivo y logramos recuperarla, la encontramos baja de peso, con parásitos, y ya hoy, después de todo un proceso de recuperación, podemos decir que la estamos liberando en su hábitat natural.
12: Estas liberaciones fortalecen ecosistemas estratégicos del Caribe colombiano y demuestran que la articulación entre autoridades sí genera resultados reales en la protección de la biodiversidad.
14: El mensaje principal, la articulación desde nosotros, las corporaciones autónomas regionales, con todas las entidades territoriales, la manera en que inmediatamente cuando comentamos que tenemos un operativo para liberación de fauna, estamos atentos desde todas las regiones. Todas las corporaciones están a la espera de entregar y de recibir todas estas especies para que vuelvan a su hábitat, que es lo más importante. Como es el caso de hoy, en 2 puntos de nuestro territorio, una zona de humedales, como es el Canal del Dique, y esta zona de bosque seco tropical, como es en el municipio de Turbaco, una reserva natural propia para estas especies.
12: Esta misión permitió que 429 animales recuperaran su libertad. También nos recuerda que cada especie cumple un papel vital en el equilibrio de la vida. protegerlas es responsabilidad de todos. Los animales de la vida silvestre no son mascotas.
11: Estamos en guerra contra el mosquito. Un ejército enemigo de aproximadamente 110 billones de estos insectos patrulla casi cada rincón del planeta. La hembra de esta zumbante población está armada con al menos 15 armas biológicas que despliega contra 7.700 millones de seres humanos. Pero en esta batalla no estamos solos. Peces, aves, murciélagos y otros depredadores naturales ayudan a controlar sus poblaciones y a reducir su impacto sobre la salud humana.
3: Desde Sinaloa, compartimos información.
15: El Cuerpo Académico de Vida Silvestre y Biología Molecular de la Universidad Autónoma de Sinaloa presentó los resultados de sus investigaciones sobre una alternativa viable y amigable con el medio ambiente con respecto a la búsqueda de soluciones por la proliferación del mosquito Aedes aegypti, vector del virus del dengue, considerado un problema de salud pública y cuya incidencia ha aumentado de manera exponencial en Sinaloa y a nivel mundial. José Israel Torres Avendaño, profesor investigador, compartió que, tras años de estudio, se llevó a cabo un monitoreo de especies de peces endémicos de la entidad con potencial depredador de larvas del dengue. Los resultados indican que estos ejemplares consumen entre 40 y 50 larvas en un periodo de 24 horas, consolidándose como una herramienta de control biológico eficaz.
16: Pues basado en esto hemos nosotros pues estudiado algunos organismos que tienen capacidad como agentes de control biológico, capacidad en la depredación de mosquitos, que hace alrededor de 10 años trabajamos y seguimos trabajando con un microcrustáceo, es decir, un copépodo, así se le denomina comúnmente, y este organismo depredó, según nuestros resultados, pues una gran cantidad de larvas del primer estadio de aegypti en 24 horas, ¿no?
15: Respecto a las estrategias actuales, señaló que los esquemas se centran en la eliminación de criaderos mediante la descacharrización y el uso de insecticidas. Advirtió que el uso excesivo de sustancias químicas genera impactos negativos en el ecosistema, afectando a polinizadores, además de favorecer el desarrollo de resistencia en las poblaciones de mosquitos. En este sentido, Torres Avendaño consideró que, aunque las medidas tradicionales son necesarias y económicas, es fundamental desarrollar nuevas estrategias biológicas que las complementen. El primer paso, que es la evaluación en laboratorio, ya está dado. Lo que sigue es la evaluación en campo, para observar aspectos como supervivencia, natalidad y capacidad reproductiva de estos depredadores. Lo más destacado es que son especies endémicas de Sinaloa, lo que garantiza bioseguridad ecológica, aunque esto implica que lo que funciona aquí podría no ser aplicable en otros lugares. De ahí la importancia de continuar con estas investigaciones para erradicar la proliferación del mosquito del dengue. Para NSC, desde el Sistema Sinaloense de Radio y Televisión, informó Wendy Armienta.
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11: Una ensalada parece una elección saludable, pero en ocasiones puede ocultar riesgos invisibles. En los últimos años, brotes de E. coli vinculados a verduras de hoja verde han provocado enfermedades, hospitalizaciones e incluso muertes. Más allá de estos casos, los científicos observan con preocupación la creciente capacidad de algunas bacterias para resistir tratamientos diseñados para combatirlas. Un desafío que amenaza la salud pública a nivel global. Escuchemos.
17: La temática general del grupo tiene que ver con líneas de investigación que se relacionan con la preservación o la extensión de la vida útil de diferentes productos fitohortícolas, como pueden ser jugos, ensaladas y demás, a lo largo del tiempo, o sea, que duren más en el tiempo, aplicando algún tipo de preservación que se dice amigable con el medio ambiente, ¿no? Mi línea de investigación principal hoy es el estudio de ciertas bacterias peligrosas para la salud humana que están presentes en diferentes ambientes agrícolas, como por ejemplo la tierra de cultivo de productos frutihortícolas, el mismo producto frutihortícola, acelga, lechuga, el agua de riego, el producto con que se fertiliza, que muchas veces es quema de pollos, hay presentes ciertas bacterias peligrosas para la salud humana que no solamente son peligrosas de por sí, sino que también llevan genes de resistencia a antibióticos y es difícil combatirlas. Y lo estamos planteando, digamos, en tres planos. Plano verdulerías, que es lo que llega directamente al consumidor, donde muestreamos, hacemos, digamos, un relevamiento de las verdulerías de Mar del Plata y hacemos muestreos de un producto de consumo masivo, como es la lechuga. Nos vamos un poquito más atrás y vamos al mercado central también a muestrear, y nos vamos un poquito más al origen y directamente vamos a las huertas. ¿Qué hacemos una vez que llegamos al laboratorio con esas muestras? Preparamos, hacemos un preparado, un homogenato se llama, y a partir de ese homogenato sembramos en diferentes medios de cultivo. ¿Con qué finalidad? Con la finalidad de aislar bacterias, estas que nos están interesando, digamos, de importancia sanitaria, de importancia de bacterias que pueden causar enfermedad en el hombre. Entonces, una vez que nosotros obtenemos esas bacterias o las pudimos aislar, le hacemos todos los procedimientos bioquímicos, que son los tradicionales, se le hacen diferentes pruebas bioquímicas para saber si es ese microorganismo, y después vamos un poco más allá y le hacemos las determinaciones más moleculares, es decir, más a nivel genes, para decir si esto es efectivamente una bacteria Escherichia coli, con nombre y apellido. Somos un poco más pretenciosos y nos vamos a metodologías un poco más costosas y más complejas. Entonces vamos a hacer lo que es la secuenciación de esos genes, es decir, se leen todos los genes que tiene esa bacteria. A nosotros no nos interesa todos los genes que tienen, pero sí si tiene presentes genes de resistencia. Porque, ¿qué pasa con esos genes de resistencia? Muchas veces la bacteria no está en el suelo de cultivo o en la lechuga y demás, pero sí están presentes en ese ambiente los genes de resistencia, que pueden ser absorbidos por otras bacterias, que no son patógenas, pero esos genes de resistencia están y es lo que nos importa.
18: Desde Argentina, reportó para el Noticiero Científico y Cultural Iberoamericano, NCC, la Universidad Nacional de Mar del Plata.
19: La Antártida no pertenece a ningún país, pero su estudio es fundamental para comprender el clima y el futuro del planeta. Por su parte, Colombia, en los últimos años, ha buscado consolidar su presencia científica en el continente blanco. Ciencia, conservación y compromiso convergen en una misma historia. Escuchemos.
20: Tras cumplir pruebas antisísmicas en el laboratorio Estructuras de la Javeriana, la cápsula habitable AKE, hecha a base de Tetra Pak, fue transportada en un avión militar hasta la Antártida.
21: El Tetra Pak como solución de reciclaje es bastante, digamos, poderosa con respecto a otros envases. Primero porque está conformado de una cantidad de materiales que en sí mismos son de excelente calidad y que podrían llegar a ser solución en construcción.
22: Hidrógeno Austral, cuyo propósito es generar tecnología de generación de hidrógeno mediante hidrólisis. Viento Sur, el cual busca facilitar el aterrizaje en el continente. Y la Estación Científica Hércules, proyecto que acopla los anteriores, son las expediciones que se llevaron a cabo.
23: Realmente es un paso muy importante, es un paso que nos lleva en el camino, como tú dices, a tener una estación permanente, un lugar permanente colombiano en la Antártida. Los países lo tienen, no todos tienen la posibilidad de tenerlo, y Colombia ha decidido dar ese paso. Es uno de sus derechos dentro de este programa internacional que gestiona todas las la investigación y los desarrollos hechos en este continente.
20: Colombia es miembro adherente del Tratado Antártico desde 1989, lo cual permite realizar expediciones científicas en la Antártica.
24: Y las actividades desarrolladas son parte de una estrategia de nuestro país, de Colombia, para volverse el miembro consultivo del Tratado Antártico. Y esto implica que Colombia podría tener mayor relevancia en cuanto a voz y voto en las decisiones que se tomen sobre el continente blanco.
22: La FAC propuso la iniciativa de colaborar a la Universidad Javeriana. Se espera con el desarrollo de estos proyectos la estación permanente entre en operación dentro de 15 a 20 años.
19: Es tiempo de un corte de estación. 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En un momento regresamos.
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26: Son las 2:48.
19: 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La inteligencia artificial no inventó los atajos académicos, pero sí los ha llevado a una escala sin precedentes. Herramientas como ChatGPT han abierto un intenso debate en las universidades. ¿Están fortaleciendo el aprendizaje o debilitando habilidades como la lectura crítica, la reflexión y la capacidad de argumentar?
0: Más allá de la tecnología, especialista, entérate. El verdadero desafío está en replantear cómo se enseña y cómo se evalúa el conocimiento.
1: En la actualidad, es evidente la introducción de tecnologías en el ámbito cotidiano, como la inteligencia artificial o IA, pero en cuanto a su uso en la educación superior, resalta que solo el 27% de las instituciones de México cuenten con reglamentos, principios éticos, guías o mecanismos vigentes para evaluar su uso en las aulas. Entonces, ¿puede representar la IA en las universidades mexicanas una innovación sin control? De acuerdo con el diagnóstico realizado por el Observatorio Interinstitucional de Inteligencia Artificial en la Educación Superior en México, la incorporación de esta herramienta en las universidades ha sido paulatina. El 65% no ha desarrollado aún estrategias para conocer cómo utiliza su alumnado la IA en actividades escolares. 75% de instituciones no poseen licencias para apoyar la práctica pedagógica y únicamente 10% han integrado modelos de gestión en administración educativa. En este sentido, la Universidad Autónoma Metropolitana, una de las instituciones fundadoras del Organismo de Observación Interinstitucional, a través de su rector general, el doctor Gustavo Pacheco López, espera que este diagnóstico permita comprender la manera en que se enfrenta esta transformación a nivel formativo, las líneas de trabajo orientadas a la toma de decisiones informadas y la construcción de marcos de actuación responsables. El estudio contó con la participación de más de 160 instituciones de educación superior, de más de 30 entidades federativas, las cuales respondieron un cuestionario cerrado de 9 apartados y 118 reactivos para indagar cómo es que se integra la automatización inteligente. Sobre la relevancia del estudio y del observatorio, el doctor Pacheco López añadió: constituye un espacio estratégico para articular esfuerzos, compartir experiencias y generar conocimiento colectivo que contribuya a que la IA se integre en las universidades con un enfoque ético y, sobre todo, centrado en el desarrollo de las personas. Así, este trabajo constituye uno de los primeros acercamientos en México a fin de avanzar hacia una incorporación más estratégica, articulada y pertinente en torno a la relación entre tecnología y colectividad, e impulsar una mirada crítica que permita reconocer tanto los beneficios como los riesgos de las nuevas tecnologías en el ámbito educativo. Para NSC, desde la Universidad Autónoma Metropolitana.
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0: Desde el surrealismo de Alejandro Jodorowsky hasta los documentales de Maite Alberdi y las premiadas películas de Pablo Larraín y Sebastián Lelio, el cine chileno ha construido una identidad propia capaz de dialogar con audiencias de todo el mundo. Su presencia como invitado de honor en el Festival Internacional de Cine en Guadalajara refleja la madurez alcanzada por una industria en constante evolución. Escuchemos.
2: La participación de Chile como país invitado de honor en la edición 41 del prestigioso Festival Internacional de Cine de Guadalajara, FICG, en el occidental estado mexicano de Jalisco, confirma un momento de madurez y expansión de la industria audiovisual del país sudamericano. El encuentro, considerado uno de los principales de Iberoamérica, reúne hasta el día 25 de abril a cerca de 200 películas de 52 países y articula espacios de exhibición, formación e intercambio profesional en la capital jalisciense. En el marco del encuentro, la directora de Cinema Chile, Alexandra Galvis, subrayó la evolución reciente del cine en su país.
4: Nosotros tenemos películas, nosotros tenemos cortometrajes, nosotros tenemos gran talento. También creo que esta versión se está protagonizando por series. La versión anterior no teníamos el nivel de producción que tenemos de series hoy en día. Y eso te habla un poco de la madurez que ha tenido el cine chileno y el audiovisual chileno, que de pocos años acá ha desarrollado un nivel de producción internacional a escala.
2: Galvis destacó que el crecimiento no solo se mide en volumen, sino en complejidad narrativa y capacidad de exportación. Desde el ámbito institucional, Daniel Laguna, secretario ejecutivo del Fondo de Fomento Audiovisual de Chile, coincidió en que la industria cinematográfica de su país atraviesa una etapa de fortalecimiento sostenido.
5: Nosotros tenemos en Chile leyes que están, se mantienen en el tiempo, que son política de Estado. Eso ayuda a que las intenciones para ir siguiendo apoyar a los cineastas, a los creadores, se mantengan en el tiempo, no se vayan acostando.
2: Gálvez y Laguna coincidieron en que la estabilidad de las políticas públicas audiovisuales en Chile, independientemente de los cambios de gobierno, son un punto clave que ha favorecido la consolidación del sector cinematográfico y creativo. No obstante, persisten desafíos estructurales como la necesidad de ampliar acuerdos de coproducción, particularmente con países como México, fortalecer incentivos fiscales y adaptarse a nuevas dinámicas como la propiedad intelectual en la era de la inteligencia artificial. Con información de la oficina en la Ciudad de México, Noticias Xinhua.
6: Desde una silla, con las manos y casi sin ver, Alicia Alonso continuó creando y enseñando ballet hasta sus últimos años. Pocas figuras han marcado la historia de la danza latinoamericana como ella. Casi 4 décadas después de la fundación del Ballet Español de Cuba, bajo su impulso, la agrupación volvió a demostrar la vigencia de ese legado al inaugurar en La Habana las celebraciones de la Fiesta de la Primavera, una gala donde la tradición española, la identidad cubana y la cultura china comparten un mismo escenario. ¡Vamos allá!
7: Las celebraciones por la Fiesta de la Primavera, la festividad tradicional más importante de China, comenzaron el sábado en esta capital con la presentación del Ballet Español de Cuba. La compañía, de regreso tras una exitosa gira de 45 días por China con motivos del 65 aniversario de las relaciones bilaterales, ofreció su obra Carmen Cuba en la Sala Avellaneda del Teatro Nacional con la presencia del embajador chino en la isla caribeña, Hua Xin. La pieza, dirigida por el coreógrafo y primer bailarín Eduardo Beitia, recorrió durante su gira 21 ciudades de 12 provincias chinas, además de la región autónoma de la etnia Shuang de Guangxi y la municipalidad de Shanghai. El director artístico subrayó la emoción de regresar por tercera vez al país asiático y de comprobar que el público los recordaba, mostrándoles incluso fotos de visitas anteriores.
8: Hemos estado 45 días en 20 ciudades, 21 espectáculos, un público maravilloso que nos ha acogido con mucho calor, con mucho amor, con mucha pasión por el espectáculo que se presentó de Carmen Cuba.
7: Por su parte, la bailarina solista Kelly Álvarez, intérprete del personaje de Carmen y también del de Frasquita durante la gira, señaló que la experiencia en China fue magnífica y destacó que, pese a las diferencias climáticas, ya que la visita se realizó en otoño, la acogida fue muy positiva.
9: Bueno, en China la experiencia fue magnífica. A pesar de ser un clima diferente, porque fuimos en otoño, la pasamos súper bien. Y la verdad, interpretando el personaje de Carmen y de Toro, Frasquita, a la vez, fue increíble, la verdad. Fue una experiencia única.
7: La coreografía Carmen Cuba de Beitia se basa en la obra original de Prosper Mérimée. Musicalmente, aunque mantiene la base de la ópera de George Bizet, incorpora música flamenca, española, otras versiones sobre la original y notas típicamente cubanas, conformando una propuesta artística singular. El Ballet Español de Cuba realizó otras 2 giras por el gigante asiático en 2019-2020 con El Fantasma y en 2024 con Yo Soy Cuba. Cuba se prepara para celebrar el Año Nuevo Lunar con una serie de eventos y actividades. Con información de la oficina en La Habana, Cuba, Noticias Xinhua.
6: Detrás de una taza de café hay mucho más que aroma y sabor. Hay historias, territorios y generaciones de productores que han perfeccionado su oficio durante décadas. En Colombia, la marca Juan Valdez abrió su tienda más grande del mundo, un espacio diseñado para sumergir a los visitantes en la cultura cafetera a través de experiencias sensoriales, gastronómicas y educativas que celebran el recorrido del café desde el grano hasta la taza. Efe nos lo cuenta.
10: La marca colombiana Juan Valdez abrió en Bogotá su tienda más grande en el mundo, un espacio diseñado para brindar una experiencia de inmersión en la cultura del café. En este nuevo lugar, los visitantes pueden disfrutar bebidas preparadas con granos premium que tradicionalmente estaban destinados a la exportación, resaltando así la calidad y tradición cafetera de Colombia. El nombre Juan Valdez 1959 hace referencia al año en que se creó la marca de los cafeteros colombianos, representada por el campesino de bigote grueso, que está siempre acompañado de una mula en la que lleva sus bultos de café y que con el tiempo se convirtió en un símbolo del país. La tienda, situada en el Parque de la 93, una de las principales zonas de ocio de la capital colombiana, en su primera planta, llamada Origen, brinda al visitante la opción de escoger cualquiera de los diferentes tipos de café producidos en el país y cuenta con una enorme tostadora y con baristas para enseñar todo el proceso de transformación del grano hasta convertirse en una bebida. Oficio, en el segundo piso, es el lugar en el que, estando el café como protagonista, se rodea de la mejor oferta culinaria y gastronómica. Y en la tercera planta, llamada Ritual, se ofrecerán catas y experiencias con maestros cafeteros.
19: Así cerramos otra emisión más de NCC Radio. 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Y de parte de todo el equipo de NCC, gracias por estar aquí. 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Hasta entonces.

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1: Son las 3 en punto.
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0: Muy buenas tardes, estimados amigos y amigas, nuevamente con ustedes para muy contento darle la bienvenida pues a este su espacio radiofónico de Tecnoverso. Pues hoy tenemos un tema muy importante sobre sobre el interfaz, o sea, la relación humano, tecnología, inteligencia artificial. Para ello está con nosotros alguien pues que conoce muy bien de esta situación, que es el doctor Omar Domínguez Ramírez, pero también desde Tokio, de Kioto, desde Kioto se va a comunicar con nosotros un alumno del doctorado de ciencias computacionales de nuestra universidad, que le está haciendo una estancia allá en Japón, y ahorita precisamente desde Kioto se va a comunicar con nosotros para platicarnos también de sus experiencias en ello. Estamos hablando del maestro Edgar Rafael Hernández Ríos. Él es estudiante, como les decía, de doctorado de ciencias computacionales de aquí de nuestra universidad. Y bueno, pues él está trabajando allá, haciendo su estancia y obviamente aprendiendo, adquiriendo mucha experiencia. Ya lo hemos entrevistado a él aquí, pero hoy pues obviamente que nos va a transmitir sus experiencias y vivencias de aquellos lugares, pues de 14, 15 horas que están a distancia, pero sin embargo, pues él se conecta, pues porque es una transmisión de experiencias también, y él, integrante de nuestra alma mater, pues yo creo que estamos todos muy contentos. Doctor Omar, bienvenido.
1: Muchas gracias, doctor Morales, muy gentil.
0: Y bueno, doctor, pues hagamos un preámbulo sobre este tema tan importante que vamos a manejar con usted en este programa de radio, y yo creo que juega un papel muy importante el que usted, como siempre, nos haga favor de vincularnos, de decirnos sobre qué trata este tema, y fundamentalmente pues que tengamos la certeza con nuestros radioescuchas que pues toda una experiencia tecnológica, que usted pues es muy avezado en estos temas, que ha venido trabajando ya desde hace muchos años. Adelante, doctor Omar.
1: Muchas gracias, doctor Morales. Bueno, la línea de investigación propiamente está asociada a los sistemas de interacción entre los humanos y las máquinas, particularmente sistemas robóticos. Los robots, como hemos comentado en algunas otras ocasiones, tienen fortalezas en distintos ámbitos. En la medicina, en la industria, en el campo, entre otros ámbitos importantes. Y el futuro justamente está asociado a que exista o acontezca una cooperación explícita entre los robots y los humanos. Aquí particularmente, en el caso de Edgar Rafael, que es estudiante del doctorado en ciencias computacionales de nuestro Instituto de Ciencias Básicas e Ingeniería, tiene una propuesta muy interesante para el entrenamiento del uso utilizando dispositivos robóticos, realidad virtual dinámica que cambia en función del usuario, para entrenar a un estudiante en cirugía de mínima invasión o aplicaciones en cirugía. Y este tema es justamente la biorretroalimentación. La biorretroalimentación es recoger información del cuerpo para que las máquinas o los robots cambien o modulen sus variables, de tal manera que exista una empatía más cercana entre los robots y las máquinas. En el caso de Edgar Rafael, hace el procesamiento de ondas cerebrales y recientemente obtuvo un resultado muy interesante que va a publicar en una revista que es Wiley, una revista con factor de impacto, y particularmente tiene que ver con la medición de la carga cognitiva. Rafael utiliza un electroencefalograma, una plataforma que hace procesamiento de las ondas cerebrales, caracteriza en particular dos de ellas para poder definir un índice, y justamente hizo una evaluación de las plataformas Exer Gaming que hemos estado trabajando en tiempo pasado para poder visualizar a qué está sujeto una persona en el uso de una plataforma, un robot, o cualquier otro dispositivo que nos someta a cierta condición de fatiga, de estrés, de frustración, ahí es donde nosotros medimos la carga mental. Esa es una aportación muy interesante. Yo pediría en su momento que Edgar tenga la oportunidad de hablar de ello.
0: No, pues yo creo que qué mejor momento que ahorita, que nos explique primero su experiencia. Edgar, mucho gusto en saludarte. Qué bueno que estés con nosotros nuevamente por acá. Pero me gustaría, antes de entrar directo al tema que pues tú dominas conjuntamente con el doctor Omar, que has colaborado muy bien con él y ya tiene rato, y que pues estás pues obviamente como alumno de nuestra universidad, y que es un orgullo que estés por allá aprendiendo y desarrollándote. Pero dinos, ¿cómo está tu estancia allá? ¿Qué es lo que haces? ¿Cómo divides tu día?
2: Hola, ¿qué tal? Mucho gusto en saludarlos otra vez. Pues primero que nada, buenas tardes allá. Aquí son días, justamente estamos amaneciendo. Y pues hacer una estancia acá es bastante interesante. Muy parecido a la vida de allá. Es levantarse, irse al laboratorio, convivir con diferentes compañeros que están acá, que están haciendo diferentes proyectos, diferentes tecnologías, pues verse expuesto, ¿no? A diferentes tecnologías y a diferentes culturas. Eso yo creo que es lo interesante de estar por este lado.
0: Muy bien, bueno, ¿y estás en qué universidad estás trabajando allá, o con qué universidad estás trabajando allá?
2: Yo estoy trabajando en un instituto de investigación que se llama Mirai Innovation Research Institute en Osaka, Japón. Pero justo hoy, por ejemplo, me tocó venir al Centro de Investigaciones de Comunicaciones Avanzadas de Kioto, porque justo de este lado ahora vamos a hacer unos experimentos también. Pero yo estoy haciendo estancia en el Centro de Investigación de Mirai Innovation en Osaka.
0: Ah, muy bien, pues te felicitamos porque pues es algo, una experiencia muy, muy profunda y muy, pues muy enriquecedora en tu formación doctoral. Ahora bien, entrando al tema, como decía el doctor Omar, cuéntanos qué es lo que has avanzado y sobre todo tu tesis que estás avanzando en ella, en qué consiste tu tesis y si estos trabajos que estás realizando allá van a ser considerados dentro del tema de tu tema de tesis. ¿Cuál es la tesis que estás desarrollando?
2: De hecho, justo ya casi vamos a cumplir pues precisamente un año de trabajo o dos semestres, en el cual estamos trabajando un sistema neuroadaptativo para entrenamiento, en este caso aplicado a cirugía robótica. ¿De qué es el neuroadaptativo? Que utilizando las señales cerebrales o de nuestro cerebro, a partir de medir esto que mencionaba el doctor, que es la carga cognitiva, y a lo mejor pues, es más fácil entenderlo como qué tanto nos estamos esforzando en hacer una tarea, qué tanto nos concentramos en hacer una tarea, el sistema va a cambiar ciertos parámetros, ¿no? En este caso está dividido en dos partes, que es un sistema de realidad virtual, de entrenamiento para cirugía robótica, y un sistema robótico con robots tácticos, que es algo que bastante ha trabajado el doctor Omar. En el caso de los proyectos que estoy haciendo acá, pues precisamente la mayoría está basado en neurociencia, es el utilizar este dispositivo de electroencefalograma para poder medir diferentes pues cosas, ¿no? En este caso, como una de las la más importante en el tema de tesis, pues es la carga cognitiva, en la cual pues tanto allá en la universidad como de este lado he tenido la oportunidad de hacer experimentos para forzar de alguna manera a los usuarios a diferentes tareas que implican baja carga cognitiva y alta carga cognitiva, y poder adquirir esa información para posteriormente integrarlo en el sistema, ¿no? En un modelo de inteligencia artificial tal vez, pero por ahora hemos estado validando este método de medición de carga cognitiva, en el cual, pues, como mencionó el doctor, ahorita tenemos la oportunidad de que se metió un artículo de una revista inyectada, que es la S.Wiley, vamos a ver qué nos dicen, y también pudimos meter un artículo a un congreso que va a ser aquí en Nagoya, Japón, el cual está aceptado y lo vamos a presentar a finales de este mes.
0: ¿Y en qué consiste ese proyecto?
2: El del artículo es la validación de la carga, de cómo medir la carga cognitiva. Es decir, por ejemplo, hicimos dos experimentos, o un mismo experimento separado en dos partes, que era el área controlada y el área ecológica, ¿no? El área controlada consistió en hacer una plataforma donde se hacen tres tareas. Un baseline, que simplemente es la persona relajándose. Algo que forzara una carga cognitiva baja, que es leer, una lectura pasiva, alguien que esté leyendo un texto. Y finalmente algo que haga que la persona tenga carga cognitiva alta. En este caso nos basamos en una prueba Stroop, que es el que te aparecen varias palabras, palabras de los colores, en diferentes colores, y tienes que seleccionar el color de la palabra, no lo que dice la palabra. Entonces esto va generando una carga cognitiva alta en las personas que lo hacen. Y posteriormente utilizamos el ecosistema ecológico, que es el Excel Gaming, que ha estado desarrollando también el doctor en el laboratorio con otros de sus alumnos. Y ahí validamos este sistema que está diseñado para pacientes con ADHD, donde a partir de diferentes controladores, en este caso robots hápticos o simplemente un gamepad, pudimos medir también esta carga cognitiva para ver cuál implicaba mayor o menor carga cognitiva. El resultado en realidad es tener parametrizado o validado que el método que estamos utilizando nosotros para medir la carga cognitiva a través de las señales cerebrales es funcional, y al final el resultado es que sí hay una tendencia en todas estas pruebas de que es el método correcto. Entonces posteriormente lo vamos a aplicar al sistema neuroadaptativo.
0: Ok, muy bien, pues esto suena muy interesante y claro que es algo, un trabajo científico muy trascendente. Esto está dentro del paradigma de interfaz cerebro-computadora, el BCI. Nos vamos a ir a una pausa, nuestra primera pausa, y regresamos para que nos expliques cuál es la relación de lo que está haciendo esta carga cognitiva con pues este paradigma de interfaz cerebro-computadora, comúnmente conocido como BCI. Regresamos un momento.
3: 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Son las 3 con 13 minutos. 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

0: Bien, pues ya regresamos con usted nuevamente. Y bueno, estimado Edgar Rafael, pues estudiante de nuestro doctorado en ciencias computacionales y ahorita haciendo estancia en Japón, y desde allá estamos comunicándonos contigo. Y bueno, pues deseamos, antes de irnos a nuestra pausa, de que si esto está pues dentro del paradigma de la interfaz cerebro-computadora, esta relación de humano y sobre todo con la parte tecnológica, ¿cómo lo ves? ¿Qué es lo que nos puedes decir al respecto?
1: Sí, claro, justamente esta es una de las bases para estas interfaces cerebro-computadora, ¿no? Por ejemplo, a partir de que ya tengamos bien caracterizada la carga cognitiva, entonces vamos a partir de eso, de qué tanta carga cognitiva hay, si es alta o baja, poder controlar en este caso tanto un sistema robótico como un sistema de realidad virtual, ¿no? Que es un método de control entre el cerebro y una máquina. A veces se utilizan otros parámetros como, no sé, la concentración o imaginarte mover, ¿no? Que es algo que se llama motor imagery, para poder controlar diferentes sistemas utilizando el cerebro. Nosotros precisamente sí estamos controlando sistemas, en este caso virtual y robótico, utilizando carga cognitiva. Entonces justo sí entra precisamente en esto, que esto de los sistemas que se llaman VCI, ¿no? Es la base para que posteriormente, seguramente la próxima vez que podamos hablar, pues ya estemos controlando un sistema a partir de esto, ¿no? Estas señales cerebrales y la carga cognitiva.
0: Ok, para que nos quede más claro a los que somos legos en la materia, ¿qué debemos de entender por carga cognitiva?
1: La carga cognitiva es, en pocas palabras, es la cantidad de recursos cerebrales, por así decirlo, que se necesitan para realizar una tarea. Entonces, por ejemplo, se ha estudiado cuando nosotros leemos las señales cerebrales, son señales eléctricas, ¿no?, del cerebro, y las podemos dividir en diferentes bandas de frecuencia, que son las famosas alfa, beta, gamma, teta. Entonces, se ha estudiado que cuando una persona necesita una carga cognitiva alta para realizar una tarea, resulta que alfa, de la parte frontal de nuestro cerebro, aumenta, y beta, de la parte parietal, disminuye. Entonces, de esa manera se puede medir o cuantificar la carga cognitiva a través de las señales cerebrales de nuestro cerebro. Entonces, así podríamos, de alguna manera, definir la carga cognitiva, tanto de manera en el área de neurociencia, que es el aumento y disminución de estas bandas de frecuencia, así como pues es la capacidad computacional, ¿no?, que necesita nuestro cerebro para hacer una tarea.
0: Ok, tengo entendido que este sistema que tú estás desarrollando no es invasivo. Eso quiere decir que se utilizan sensores electrográficos.
1: Correcto, de hecho, pues parte del estar acá es que estoy utilizando un sistema que desarrolló el instituto donde estoy haciendo ahorita estancias, que es el MIRAE. Este instituto se dedica mucho a la parte también de neurociencia aplicada a la robótica o sistemas VCI. Entonces, aquí se desarrolló un sistema que se llama Aura, que es un dispositivo de electroencefalograma. Como bien menciona, es un sistema no invasivo, ¿no? Usa un casquito, una gorra, un headset, y electrodos que se tienen que poner el conductor, y a partir de ahí ya se pueden leer las señales del cerebro. Entonces, no se necesita hacer ninguna especie de cirugía o inserción, por lo cual se nos hace más fácil poder realizar experimentos en diferentes personas, ¿no?
0: ¿Y esto es a través de un casco, de cables? ¿Cómo lo operativizas?
1: Sí, tenemos un casco que es como una gorra de nadar con diferentes agujeros, que ya está estandarizado, se llama sistema 1020, si no mal recuerdo. Entonces, estos agujeros están colocados en áreas específicas del cerebro. Entonces, dependiendo de lo que queramos leer, en nuestro caso la parte frontal y parietal del cerebro, podemos colocar electrodos en ambas partes que van conectadas a un dispositivo, que es un cuadrito pequeño, que amplifica las señales cerebrales del cerebro y las hace digitales para que las podamos leer en nuestra computadora.
0: ¿Sí, usas los llamados chips neuromórficos?
1: No, tal vez no estoy familiarizado con eso. Lo que yo estoy utilizando es un kit de electroencefalografía desarrollado por este centro de investigación que se llama Miral, que se llama Aura. Entonces es un sistema de encefalograma.
0: Ok, yo creo que es algo muy interesante. Doctor Domínguez, esto forma parte de una también de las materias que se llevan aquí en este doctorado.
2: Sí, efectivamente. Bueno, hay algunas asignaturas que están orientadas a fortalecer herramientas de aprendizaje automático y aprendizaje profundo. O sea, son técnicas de inteligencia artificial para poder hacer extracción de características, hacer diagnóstico, predicción, entre otras contribuciones que tiene la inteligencia artificial. Y particularmente existen otras que están alusivas al procesamiento de las señales, como ya lo mencionó Rafael. Una de las aportaciones es procesar justamente las señales o las ondas cerebrales. Aquí en el caso de Rafael, su propuesta es hacer un sistema de entrenamiento que cambie en función de estas de la conducta que el humano o el usuario que está siendo entrenado pueda representar a partir de los cambios de las ondas cerebrales. Rafael propone que en la carga cognitiva hay información relevante para saber de qué modo tenga que cambiar el ambiente con el que interactúa el estudiante que está aprendiz en temas de cirugía. Sin embargo, yo creo que paralelamente vamos a explorar algunas otras bondades que tiene el EEG, esta plataforma que hace percepción de electroencefalografía, como por ejemplo la parte emocional, la frustración, el estrés, la concentración o el enfoque. Aspectos que hemos hecho en otras contribuciones con un casco menos benevolente que el que han desarrollado en Japón. Es el casco que utiliza Rafael y que ha estado trabajando. Es un casco que tiene cualidades ergonómicas muy satisfactorias, a diferencia del que nosotros desarrollamos o hemos trabajado aquí en proyectos anteriores. Entonces yo creo que vamos a tener resultados bastante interesantes con el tema de Rafael. Y algo que comentaba Rafael sobre la evaluación de una plataforma Exer Gaming, por cierto, Jerónimo, que es otro estudiante de doctorado, se gradúa este mes de doctor en ciencias computacionales ya tiene fecha, ya tiene todo cumplido y reunido, tanto en publicaciones como en resultados. Es un trabajo muy interesante de Jerónimo, el que nos que hizo una colaboración Jerónimo con Rafa a través de esta publicación, y que fue justamente evaluar la carga cognitiva de una plataforma que permite hacer el diagnóstico temprano, que buscamos hacer el diagnóstico temprano del trastorno de déficit atencional e hiperactividad. Y esa plataforma es una plataforma inmersiva vía dispositivos hápticos, dispositivos robóticos, que de algún modo entrenan a un usuario de cómo hacer ciertas cosas, pero ciertas actividades en un ambiente de realidad virtual, como un perro que está en un bosque y que hay distractores relevantes, y entonces lo que hace es la medición de la actividad ocular mientras desarrolla ese entrenamiento el niño. Se lee la actividad ocular y de algún modo la rapidez del movimiento ocular, así como el hacia dónde está mirando el niño dentro del ambiente de realidad virtual, es una información que, convertida en métrica, nos puede dar información relevante del nivel de distracción o de concentración o enfoque. Y bueno, en este sentido, tanto el entrenamiento como el movimiento exploratorio libre que ha desarrollado Jerónimo fue ahora caracterizado con la metodología que propone Rafael, con un resultado bastante interesante. Y bueno, como bien comenta Rafael, hemos sometido esta publicación a una revista que está dentro del Journal Citation Report, es decir, una revista con factor de impacto, en una editorial seria como es Wiley, y bueno, ya estaremos esperando pronto resultado, pero yo le visualizo un resultado bastante bueno, a tal grado que es la consecuencia del primer trabajo que presentará en Nagoya este mes, a finales de mes, Rafael en una conferencia mundial de alto prestigio dentro de el IEEE, que es la sociedad internacional más grande de ingenieros electrónicos y eléctricos.
0: Es muy famosa y tiene mucho impacto, ¿no? Ahora bien, en términos del 1 al 100, o sea, para ir más o menos dimensionando, el producto a obtener, estamos en el 40, 50, 60, 80. Es decir, este producto va orientado al área de salud, al área

0: Y bueno, pues yo considero que esta plataforma en un futuro inmediato es susceptible de protegerse intelectualmente e industrialmente. Y bueno, no es propiamente una plataforma la de Rafael que sea dedicada a contribuciones directas sobre un paciente. Más bien es para entrenar a una persona a desarrollar actividades de corte, sutura, fractura de órganos. Lo interesante es de que tiene una retroalimentación hacia el usuario que busca estimular apropiadamente la kinestesia, el tacto, pero también la vista y el oído. Entonces es un sistema integral muy interesante. Creemos que va a ser una muy buena plataforma de entrenamiento virtual y que ya veremos justamente a partir de el desempeño una vez entrenado el usuario. Que el estudiante en un escenario real.
1: O sea, ¿cuál va a ser el impacto directo y las consecuencias directas? Porque bueno, a final de cuentas, las neuronas de nuestro cerebro pues muestran una amplia variedad de patrones en actividad, lo que les permite a nuestras neuronas codificar y procesar información con extrema eficiencia. Esto es aprovechar estas bondades de nuestras neuronas y sobre todo entrenar a los quirúrgicos que van a activarla, ¿no? Nos vamos a ir a nuestra segunda pausa y regresamos precisamente para ver cómo es que impactan en las neuronas y cómo es que se ve el producto. Yo creo que la parte importante es el producto y el usuario, que puede ser un médico cirujano. Regresamos en un momento.
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1: Son las 3:27.
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5: Bien, regresamos con ustedes. Yo creo que esto juega un papel importante porque yo estaba pensando erróneamente, imaginaba, porque casi todos los interfaz cerebro-máquina van orientados hacia facilitar movilidad o alguna deficiencia de un paciente. Pero este descubrimiento, este trabajo de investigación está orientado a capacitar, yo creo que estudiantes de medicina, a los que vayan a ser cirujanos y entrar en esta fase. Creo que también se está haciendo algún experimento en cuanto a eso, doctor.
6: Sí, bueno, la intención es justamente una vez que consideremos que la plataforma reúna las condiciones apropiadas para poder considerarse como una estación de entrenamiento y es hacia dónde vamos, vamos a hacer una evaluación de la plataforma con estudiantes del Instituto de Ciencias de la Salud de aquí de nuestra máxima casa de estudios, y también Rafael en su momento hará evaluaciones con estudiantes de medicina japoneses. Yo considero que es un resultado bien interesante porque es un punto de vista de sociedades distintas sobre una misma plataforma.
5: De culturas diferentes, ¿no?
6: De culturas diferentes, de genéticas, de idiosincrasias.
5: De patrones de conducta distintos.
6: Inclusive los mismos programas de estudio de medicina y particularmente los que la parte concerniente a la cirugía, seguramente se ve de una manera distinta en un país asiático como Japón y un país como el nuestro.

0: en donde, de acuerdo a las circunstancias y a los estudios de pertinencia y factibilidad, se define cuál es o cómo se organizan estos programas académicos. Yo creo que ahí nos vamos a encontrar con varias cosas que el resultado en el entrenamiento o el resultado en el diagnóstico, lo que la plataforma nos regrese como información durante la fase de entrenamiento del estudiante, será muy interesante analizar de manera paralela a lo que pretendemos hacer. Es decir, muchas veces de un proyecto de investigación salen otros resultaditos que son muy interesantes, y yo visualizo que algo por allí nos va a suceder.
1: No, yo creo que además hay que pensar también en la parte importante de la guía, que es información. Esta operatividad de esta plataforma, de este dispositivo, como se le pueda llamar, pues va a generar información tanto en materia de los padecimientos como en las habilidades de los médicos, que se van a convertir en expertos. Doctor y Edgar Rafael, este sistema que está desarrollando, ¿qué relación tiene con la cirugía robótica a distancia?
0: Por supuesto que mucha. A veces se cree que la telemedicina o la telecirugía significa que un robot está a una distancia de kilómetros del cirujano, en donde en el cirujano hay dispositivos de telecontrol, que son los dispositivos hápticos, y que el cirujano está visualizando en un ambiente de realidad virtual o un ambiente real lo que acontece de manera remota. Eso es posible hacerlo en otros escenarios o en otras aplicaciones. La realidad de que la teleoperación o la telecirugía no significa que el paciente esté a gran distancia. Significa que está a un lado, y el propósito de la telecirugía de mínima invasión es justamente, digamos, vamos a hacer una facoemulsificación para la extracción de cataratas, que son 9 pasos importantes, y un robot va a efectuar esa tarea de cirugía. Entonces, lo que el cirujano ve de ese ojo es una amplificación 10, 20, 100 veces más del órgano que va a hacer cirugía. De tal manera que en donde el cirujano está efectuando una condición de control, se mueve quizás un centímetro, pero en del lado de la cirugía donde está el robot, el movimiento es micrométrico, décimas de micras inclusive, porque en robots de altas prestaciones, como en dispositivos hápticos de telecontrol, es posible tener esa sensibilidad en pequeños cambios de fracciones de micra. Por lo tanto, podemos aducir que hay un escalamiento en donde, por ejemplo, una cirugía de médula espinal, en donde es difícil que toque un nervio un cirujano cuando está directamente con el paciente, puede dejarlo inválido.
1: Ha sucedido.
0: Ha sucedido. Un robot, si acá hay un movimiento de un centímetro, repito, allá habría un movimiento del orden de micras, de tal modo que hay una precisión. Es como una lupa lo que el cirujano ve, una amplificación consistente, de tal manera que cuando él se mueve dentro de ese pequeño espacio que acontece de manera real, lo tiene aquí amplificado, los movimientos o la interacción es bastante explícita y operable, sin duda alguna, por el cirujano, pero el robot sigue viéndolo muy pequeñito y los movimientos son muy finos, muy precisos y muy pequeños. Por eso se llama cirugía de mínima invasión, y justamente es la que explora más la telecirugía. En el caso de Rafael, por supuesto que todas las bondades de la plataforma de robótica de Rafael se pueden concebir como un sistema de entrenamiento remoto. Y aquí el punto es de que si yo toco piel, hago un corte o hago sutura sobre piel humana con ciertas propiedades dinámicas, ¿no? Lo que busca Rafael es justamente recrear dentro del ambiente de realidad virtual estas propiedades de manera artificial. Esto significa que él hará caracterización de la piel humana, y por supuesto que no es lo mismo una piel de un paciente de África que de un paciente asiático o un paciente latino. Las dimensiones de los órganos, las propiedades de rugosidad, textura y fricción tangencial o la dinámica deformable de la piel o el órgano cambian consistentemente. Y en eso estriba justamente que el sistema neuroadaptativo es que modifique las condiciones del escenario virtual para que mejore la confortabilidad de la persona que está haciendo el entrenamiento. Toda la tecnología que Rafael emplea de realidad virtual, la parte de neurociencias, la parte de inteligencia artificial y de los robots que interactúan con el ambiente en el entrenamiento, es la misma tecnología que se utiliza en la cirugía de mínima invasión.
1: Yo creo que entonces aquí es uno de los ejemplos que donde están las bondades. La tecnología, la inteligencia artificial no va a sustituir al humano, al médico, sino lo está ampliando su capacidad en mayor precisión, rapidez y sobre todo, pues, efectividad, ¿no? O sea, porque ya va a asegurar que no habrá ese error que a veces hay en que le tocan otro elemento por accidente, no fue voluntario, y entonces pues tiene sus consecuencias en la salud del paciente. Yo creo que esa es la parte generosa y bondadosa de la tecnología y de una inteligencia artificial. Ahora bien, de esto ya hay antecedentes, es decir, ya hay otras plataformas similares, iguales. ¿Cuál es la diferenciación de esta plataforma?
0: Bueno, yo considero que esta propuesta de Rafael, de su trabajo de investigación, tiene características innovadoras. A lo largo de muchos años que estamos en el tema, a mí, respetuosamente lo digo, conozco a los que dieron origen a todo esto a nivel mundial. Estuve yo en un laboratorio del MIT, en el Trinity College en Dublín, desde el 2003. Conocí a los creadores del primer dispositivo háptico que se utilizaba para teleoperación del Canadian Robot en la Estación Espacial Internacional. Y desde entonces he podido identificar cuáles son los cambios que han acontecido en materia de teleoperación bilateral, de dispositivos hápticos interactuando con ambientes de realidad virtual o ambientes reales remotos, diseño de arquitecturas de dispositivos hápticos y cómo se mejora el desempeño a partir del humano en el sistema. Y aquí la gran bondad y la gran propuesta de Rafael, sin duda hay esquemas que tienen cierta cercanía, pero aquí la bondad es de que el ambiente de entrenamiento cambia de acuerdo al usuario, la tarea cambia. Es decir, es como el caso de la piñata. En la Navidad, quien controla la posición de la piñata ve si el niño le está pegando con el palo o no. Entonces, si la piñata está muy alta y no la alcanza el niño,
1: la baja,
0: es decir, la adapta al niño.
1: Al niño.
0: Y después se la sube para que el niño se esfuerce un poquito y se levante y brinque, ¿no? Entonces, aquí una de las grandes bondades de la propuesta de Rafael, porque es propuesta de él, y que me parece muy interesante, es de que esa modulación o ese cambio de lo que acontece dentro del ambiente virtual, como en el caso de la piñata, está asociado a lo que acontece en el cerebro. Y no hay mejor forma de recuperar información y más rápidamente del cuerpo humano que del cerebro, en donde ahí hay... Nosotros podemos ver las emociones, podemos ver la frustración, el estrés, el enojo, podemos ver la carga cognitiva a la que se refiere Rafael, podemos ver la actividad.
1: Esa es la carga cognitiva, el entrenamiento especializado para un médico, un estudiante de medicina para que pueda ser cirujano.
0: Sí, de hecho, la carga cognitiva juega un rol muy importante en cómo la persona percibe algo, cómo se siente. Alguna vez exploramos la idea, Rafael y yo, de hacer un ejercicio para medir la carga cognitiva de uno de nuestros estudiantes de ingeniería aquí en IGBI, o de algunos estudiantes, en donde pusiéramos un problema muy sencillo: medir el nivel de carga cognitiva al que está sujeto ese alumno al resolver un problema trivial e ir incrementándole la complejidad y simultáneamente ir viendo el crecimiento de la carga cognitiva a la que está sometido. Entonces, evidentemente, cuando nosotros tengo un aula, tengo 30 alumnos y hay alumnos cuyas cargas cognitivas son muy altas y otros no, depende de la naturaleza de la persona,
1: del interés
0: sobre el desarrollo del examen, de qué tanto estudió, etcétera. Entonces es bien interesante verlo en la educación, porque inclusive leer a lo que está sometida una persona a la hora de efectuar una acción significa que nosotros tendríamos que primero subir la piñata o bajar la piñata para que le pegue y después írsela subiendo poco a poco para que él se entrene y se esfuerce, y no subírsela siempre o no saber en qué condiciones está. O sea, tendríamos que conocer.
1: La manipulación está en función de impulsar, no de evitar o no de frustrar al
0: es exactamente, la tarea es adaptable. Y ese es el paradigma que busca implementar Rafael. Seguramente dentro de sus experiencias que ha tenido en el pasado, Rafael trae un background muy interesante, ha visualizado o ha fortalecido esta visión y la estamos trabajando justamente en su.
1: Muy bien, yo creo que esto suena importante. A mí me llama la atención de cómo es que se inserta esto en los procesos académicos y educativos, tanto del médico como de la propia el desarrollo tecnológico que hacen, por ejemplo, ustedes. Regresamos un momento, nos vamos a nuestra última pausa.
2: 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Son las 3:41. 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
5: Ok, pues es muy interesante en los mexicanos particularmente, y eso es parte de una de las investigaciones que se realizó en el Instituto de Investigación en donde realicé la maestría, fue que realizamos un estudio con factores culturales en Italia y en México, y se comparó y se evidenció que para los mexicanos algo muy importante en la apariencia es el color. Nosotros en México tenemos alimentos muy coloridos y generalmente coloridos o colores muy extraños para otras culturas, como por ejemplo lo son Europa. En Europa no vemos, por ejemplo, bebidas como jugos o bebidas como de sabores que tengan colores muy fuertes, como un rojo muy fuerte o un azul muy fuerte, que son generalmente estas que consumen muchos niños. Y esa es una gran diferencia en cuanto a apariencia. Nos encantan mucho los alimentos muy coloridos, con colores que para muchas culturas parecería muy extraño, como el rosa mexicano, como los colores incluso verdes, ¿no?, en nuestros alimentos, que son naturales muchos, pero también al ser eso una particularidad o cualidad cultural de la gastronomía en su formato natural, también la industria pues realiza estas modificaciones para que sea del agrado de los mexicanos.
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6: Continuamos.

0: Bien, regresamos con ustedes. Y bueno, yo creo que empecemos a ir concretando. ¿Qué tenemos que no alcanzamos a valorar a nivel general como esto del quinquenio? ¿Cuántas universidades tienen quinquenio? ¿Cuántas tienen el ahorro para el retiro? Que hay participación de parte de, válgame la redundancia, pues de la institución. Una parte lo pone el docente y el investigador, y la otra parte la pone también la institución. Y esto del quinquenio, pues que va aumentándose y va incrementándose, y que es un logro sindical, obviamente, y que esto no lo tienen otras universidades. Sí. Entonces me hago yo la pregunta, ¿falta conciencia? Porque los que están al frente de la negociación se dan cuenta de que la tarea no es fácil, y de que hay presiones, y de que hay obstáculos que hay que brincar. Los que estamos afuera estamos a la expectativa nada más, y cuando recibimos los resultados pensamos que son pocos y que nos faltó más. Pero dimensionando lo que tenemos, o sea, no es decir, ah, es porque esto es lo que yo quiero, necesito. No, es lo que se alcanzó a lograr a través de una lucha sindical, porque el sindicato es un medio de defensa y lucha de los maestros y maestras de nuestra universidad.
1: Así es, doctor. Creo que, desde luego, hay muchos factores que son importantes, y el sindicato tiene un lema: justicia, unidad y transparencia. A veces debemos de ser más justos, a veces debemos de ser más unidos, y desde luego fortalecer aún mucho más la transparencia. Los quinquenios se han fortalecido. Somos una institución que aumentó en 2% sus quinquenios. Segundo, somos la única universidad en el país que tiene un plan de ahorro para el retiro. ¿Sí? Y además, tenemos algo mucho, muy importante que debemos de valorar. Por supuesto. Y es que en un proceso de crisis que vive el país en el tema educativo, lo tuvimos y lo visualizamos como una oportunidad en el sindicato para crecer, no como un problema, no como un problema del 0.67% de aumento al presupuesto de la universidad, menos del 1%. Cuando nosotros logramos un 4% de aumento salarial, como todas las universidades en el país, más una recuperación del salario, 5%, más un 1% al plan de ahorro para el retiro, 6%. Más el 1% que nosotros estamos abonando a nuestro plan de ahorro para el retiro, es el 7%. Real, 6% de aumento salarial. ¿Qué significa esto? Que hoy el 6% lo aporta la patronal al plan de ahorro para el retiro, y el 6% lo aporta el trabajador. ¿Hay una falta de conciencia? Pues yo creo que hay que ver lo que están pasando en otras universidades, hay que reflexionar los resultados de otras universidades, hay que valorar lo que hemos logrado en tiempos de crisis, pero también es importante que podamos ser objetivos, claros, como lo somos en la universidad, que tengamos la capacidad de investigar, de conocer, de saber, de leer toda la información que les llega a sus correos electrónicos, porque esto es importante, la comunicación, y la comunicación que tienen con sus representantes seccionales, sus líderes académicos y administrativos en la universidad, para que de manera integral tengamos una información que no permita que el radiopasillo o los intereses de personas
0: distorsione la información.
1: Nosotros no trabajamos para que los intereses individuales se fortalezcan. Trabajamos para que la colectividad tenga el mayor beneficio y se refleje, reitero, en todas y en todos los trabajadores.
0: Definitivamente. Y esto obviamente nos lleva a la construcción de un clima laboral, pues obviamente con el ánimo de poner lo que nos corresponde a cada uno de nosotros como docentes y como pues entes comprometidos precisamente con la educación pública, que tiene su razón de ser en la sociedad. Y esto nos lleva también a reflexionar que incluso hoy en día, que los oligopolios tecnológicos están poniendo por delante a la tecnología, sobre todo la inteligencia artificial, nosotros estamos viendo de que la inteligencia artificial como herramienta, muy buena, asombrosa, así sin lugar es. A dudas, pero no debe sustituir al ser humano, que unifica el pensamiento y el sentimiento. La máquina, por muy valiosa tecnológicamente que sea, nunca podrá sentir.
1: Por supuesto.
0: Y no piensa, ellos relacionan información. Y esta es la parte fundamental hacia adelante. Nos gustaría, doctor, que nos ayude a reflexionar el futuro del sindicato en el futuro de la propia universidad en los próximos años, que tenemos una ruta marcada como institución, pero el sindicato estamos en una trayectoria de desafío, y que yo creo que solo la unidad nos podrá ayudar a enfrentarlo con éxito.
1: Es correcto, doctor, coincido contigo. La unidad ha sido la fortaleza de esta gran institución educativa. Unidad con su sector académico, administrativo y con su consejo estudiantil. Hoy vemos a organizaciones divididas, a sindicatos partidos, a sindicatos que inclusive todavía no tienen el aval del Centro Federal Laboral para poder llevar a cabo sus revisiones contractuales. Lo vemos con tristeza. No es el caso de la Universidad de Hidalgo. En esta universidad se caracteriza la unidad y se caracterizan los valores, la honestidad, los resultados, el trabajo, la dedicación, la disciplina, pero sobre todo la visión por ponernos al nivel de cualquier universidad pública del mundo. Y por eso lo referías muy bien, doctor. Cuando nos visitan del extranjero, de Europa, de Asia, desde luego, se quedan impresionados, o de América, se quedan impresionados cuando ven la infraestructura, los programas educativos y las plantas docentes. Creo que si seguimos fortaleciendo la planta docente, la infraestructura y los programas educativos, estaremos siendo mucho más competitivos, como lo estamos siendo en estos momentos, en el futuro. Hoy, en el presente, tenemos los ranqueos internacionales que reconocen a la máxima casa de estudios, la Universidad Autónoma del Estado de Hidalgo, y por consecuencia, a las y los trabajadores. Pero desde luego en el futuro la veo de una manera unida, comprometida con los objetivos institucionales, cerrando filas en torno al señor rector de la universidad, el doctor Octavio Castillo Acosta, y con la señora presidenta del patronato universitario, para no solo cuidar los recursos, consolidarlos, multiplicarlos, aplicarlos correctamente en el desarrollo de la institución. Tenemos que cerrar puertas al interior de nuestra institución con quien encabeza los destinos de nuestra máxima casa de estudios, el señor rector y la señora presidenta.
0: Yo creo que es algo bien importante de cara al futuro. El rostro de la universidad ve como oportunidad los desafíos que se vienen. Y yo creo que la parte más importante está precisamente en nuestros jóvenes, que a veces estudiantes y luego los vemos ya como funcionarios y trabajadores de nuestra universidad. Y en ese contexto, a mí me gustaría preguntarle al doctor Saúl Agustín Sosa Castelán, ¿cómo sientes a la universidad como tu casa, como la que te ha proyectado? O sea, ¿quién es Saúl Agustín Sosa Castelán en su vida en la universidad?
1: Muchas gracias, doctor. Bueno, pues yo creo que producto de una cultura, como lo decía el licenciado Luis Arnaldo Colosio, del esfuerzo y del sacrificio, Hemos llevado a cabo nuestra formación del nivel medio superior en la escuela preparatoria número 2, donde trabajamos por el bien de la razón de ser que son los alumnos. En la Federación de Estudiantes Universitarios de Hidalgo, también en el Instituto de Ciencias Sociales y Humanidades, en desde luego el equipo de fútbol de la tercera división, en la propia Secretaría General de la Universidad y hoy en el Sindicato Personal Académico, en la dirección de la preparatoria número 2, que es un privilegio para mí haber sido no solo dirigente, sino también directivo de la propia preparatoria. Yo veo a Agustín Sosa con una inquietud importante, con un crecimiento a la par de cómo creció la universidad hace 43 años y cómo crecimos con esta universidad después de 43 años. Veo a Agustín Sosa con un compromiso, con un reconocimiento a su alma mater, a su madre académica, con un profundo sentido de lealtad a la institución y por supuesto con un profundo de lealtad a quien hoy represento, que son las y los trabajadores, desde luego, de la Universidad Autónoma del Estado de Hidalgo. Ahí está mi compromiso, ahí está mi capacidad, mi tiempo completo para la institución, para el sindicato, para poder generar resultados, no promesas, resultados que avalen y avalan, por supuesto, mi desenvolvimiento en nuestra máxima casa de estudios.
0: Pues muchas gracias, doctor Saúl Agustín Sosa Castelán. Y yo creo que, pues ya de mi parte, creo que es conveniente reconocer la labor de todas las seccionales que han estado acompañándote, del equipo de trabajo que tienes ahí en el sindicato, de toda la estructura directiva que tienen ahí. Ha sido una labor loable y además incansable, porque pues se visitan todas las instituciones educativas, las escuelas superiores, los institutos, y yo creo que los seccionales siempre han estado pues alineados y a la orden. Yo creo que es digno mandarles un saludo a ellos, es tu equipo, obviamente, de trabajo, tu equipo, digamos, tu gabinete extendido, que es el trabajo que ha logrado. ¿Cómo opinas?
1: Por supuesto, como lo comentaba yo hace unos momentos, mi reconocimiento al comité, mi reconocimiento a la asamblea, al consejo sindical, a los líderes de los seccionales, pero principalmente a la exigencia que nos hacen las y los alumnos, que son la razón de ser de esta máxima casa de estudios. Quiero comentar que precisamente en días próximos pasados asistimos a Huejutla a entregar los juguetes para los pequeños y se levantó una maestra, la maestra Yolanda, y nos dijo: esta es la octava ocasión que vienen a Huejutla. Nos da muchísimo gusto porque sabemos que cada vez que viene el comité arriesga su vida para llegar a Huejutla por las
0: lluvias,
1: impresionantes curvas y los hoyos, claro, que ahí tenemos, y las pésimas condiciones de la carretera. Y la verdad que nos da mucho gusto estar cercanos a la base trabajadora, mejorar sus herramientas de trabajo, entregar puntualmente sus herramientas de trabajo y por supuesto dar más cada vez, porque eso es lo que ellas y ellos merecen. Acercarnos con las festividades, poderles entregar sus regalos, un coche en cada una de las rifas que lleva a cabo el sindicato cada 6 meses. En fin, estamos avanzando de manera muy puntual.
0: Pues muchas gracias, doctor Saúl Agustín Sosa Castelán, secretario general del sindicato del personal académico de nuestra universidad. Muchas gracias por acompañarnos y compartirnos sus experiencias y sus logros y triunfos. Pues que no son fáciles, pero tampoco imposibles. Esfuerzo, doctor, y el talento van unidos, y sobre todo pues el esfuerzo de todo conjuntamente. Y bueno, no me resta más que agradecer en los controles a nuestro amigo Rodolfo Ortiz, a nuestra productora de radio, a Paola Cortés, y a todos y cada uno de ustedes, estimados amigos radioescuchas, que nos favorecen en este su espacio de Tecnoverso. Todos los miércoles les agradecemos infinitamente la generosidad de su tiempo. Su amigo Roberto Morales Estrella los abraza. Cúbranse, abríguense, porque estas aguas están muy fuertes. Nos escuchamos próximamente.
1: Gracias, doctor. Muchas gracias. Gracias. 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
1: Son las 4 con 4 minutos.

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1: Son las 4:22.

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1: Son las 4:36.
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1: Son las 4:51.

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1: Son las 5 con 2 minutos.
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8: A las 7 de la

Hola, ¿qué tal? Les saludo con gusto y les doy la bienvenida a Raíces Huastecas, este espacio donde vamos a compartir con usted música de nuestra región, desde el trío huasteco, el trío hidalguense también. Algo de banda de viento va a estar sonando por ahí. Entonces yo le hago la recomendación a que nos deje su mensaje vía WhatsApp al 771-111-5629 si quiere pedir algún tema, y con gusto le vamos a estar complaciendo. De momento vamos a escuchar esto que se llama El Copalito y ya estaremos de regreso. Esperamos sus mensajes y yo le invito a que siga con nosotros a través del 99.7.

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1: Continuamos en vivo a través de esa frecuencia universitaria. Yo le vuelvo a invitar a que se comunique con nosotros y nos deje su mensaje en el 771-111-5629. Vamos a estar escuchando algunos temas y mandando algunos saludos de aquí hasta las 6 de la tarde. Así que ahí le dejo el número para que nos escriba. Es el 771-111-5629. Esto se llama El Gallo. Es el trío Virtud Hidalguense. Ya estaremos de regreso.

0: Son las 5 con 18 minutos.
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4: Claro, es algo bien interesante y ahí es en donde ciertas políticas públicas actualmente en México están tratando de incidir en cómo la industria alimentaria pues ha utilizado o ha hecho uso de este tipo de estrategias para que pues el consumidor esté satisfecho y que siga consumiendo, ¿no? Pero por otro lado, pues tenemos la preocupación de cómo esto afecta a la salud de la población y en especial algo que me parece muy interesante que se ha estado tratando de hacer son las estrategias en cuanto a incidir en cambios en los grupos que son más vulnerables, como las infancias, con este, a lo mejor, esta anulación con la que nosotros crecimos, que eran todas estas caricaturas en los alimentos que se consideran alimentos pues ultra procesados con una gran cantidad de azúcares, ¿no? Y pues actualmente eso es algo que se está haciendo a nivel nacional y que se hace en algunos espacios a nivel internacional, pero en particular pues hay muchas diferencias, ¿no? Muchas diferencias en consumo que me parece que también son más que del mercado, también cosas muy culturales que muchas veces no es tan fácil, ¿no? No es tan fácil como una medida de salud pública, simplemente eso, cuando haya años, ¿no? De ciertos aprendizajes, en este caso conductas alimentarias que son muy fuertes en nuestra cultura mexicana.
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0: Continuamos en vivo a través de esa frecuencia universitaria. Ya nos llegaron aquí unos mensajes de voz. Usted también, si se le invitamos a que se anime a mandarnos mensajes de voz para que podamos escucharlos aquí a través de esta frecuencia universitaria. La terminación 6608 ya nos pidió un tema y nos dice:
1: hola, buenas tardes. Me podría complacer con la canción de Buena Noche, pero no te enojes. Soy José Luis de Valle de Chalco, Estado de México. Saludos.
0: Ahí lo tiene, ya nos mandaron ahí los mensajes de audio. Claro que sí, José Luis, con mucho gusto tenemos ya listo tu tema aquí para sonar. Y usted que todavía no se anima.

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1: Son las 5 con 33 minutos.
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4: Continuamos y estamos completamente en vivo. Nos siguen llegando algunos mensajes. La terminación 2635 nos dice: buenas tardes, ¿me podría poner la canción de Más Sabe el Diablo de Admiración Poblana? Le mandamos saludos de la comunidad de Cerro Negro. Muchas gracias por sus mensajes. Un saludo de regreso también hasta Cerro Negro. Y vamos a disfrutar de este tema de Admiración Poblana, un grupo que, por cierto, ya hemos tenido aquí en las instalaciones de Suma Radio San Bartolo. Vámonos con este tema. Y usted que todavía no se anima a escribirnos, le comparto nuevamente, nuestro número es el 771-111-5629. Vamos con este tema y ya estaremos de regreso.

Continuamos en vivo a través de esta frecuencia universitaria y nos llega otro mensaje de la terminación 4645 y nos dice: hola, buenas tardes, me pueden complacer con la canción de recuerdos de mi infancia con Admiración Poblana. Los estamos escuchando en la comunidad del Jicote, de parte de la familia González. Muchas gracias por escribirnos, por animarse a dejarnos su mensaje. Ya tenemos listo aquí el tema para escucharlo a través del 99.7. Vamos a disfrutarlo y ya estaremos de regreso.

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1: Son las 5:43.

Y ya con esto nos vamos. Un gusto haberla acompañado una tarde más en Raíces Huastecas. Nos vamos a ir escuchando este tema llamado Por un Beso, y es del trío Halcón Huasteco. Yo le invito a que siga en sintonía del 99.7. 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